0: La Sobremexa, 6:03 de la tarde de este 29 de septiembre. 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
12: Muy buenas tardes, damas y caballeros, señoras y señores, aficionados que vienen la intensidad de la mejor FM. Seguimos con la programación, muy buena programación. Despedimos los corridos, despedimos la ola, mi compadre Martín. Y nosotros continuamos con más canciones. Te seguimos invitando para que te reportes al 493-93-213-40. Mande tus mensajes de texto, ¿quieres alguna canción? Con todo gusto te complacemos. Con todo gusto nos acompañas y te acompañamos. A la gente que viaja por carretera, a todos los que están trabajando todavía, saluditos. Nos vamos con más rolitas, canción a cargo del duelo, se llama Te Cura el Tiempo. 6 de la tarde con 15, soy el Pelón con Pelo, Lalo Rodríguez, te acompaño hasta las 7.

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4: Pero hoy estamos de regreso, señores y señores. 6 de la tarde con 29 minutos. Por ahí cayó el chipichipi en algunos sectores de aquí de la ciudad. Sí llovió fuerte. Sigue nublado con pronóstico de lluvia. Lluvias aisladas, ligeras. Es el pronóstico que tenemos. Son las 6 de la tarde con 29. Es Brindis y se llama Se me antojó pensar en ti.

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10: Es correcto, señores y señores. Aquí nomás la mejor. Continuamos con más canciones. Era el potrillo Alejandro Fernández. Se llama Estuve. Únicamente nos separan. ¿Cuántos minutitos? Pues ya 15 minutos para que sean las 7 de la tarde.

0: Se llama Con Todos los Besos, es la Perorteña.
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0: Señoras y señores, nos vamos. Gracias, buenas tardes. Se van a quedar con Pati Patito Color de Café. Yo soy el Pelón Copelo, Lalo Rodríguez. Se quedan con Vicente Fernández. ¿Y qué más tenemos? Otro que tenemos por acá. ¿Cómo se llama? ¿Cómo? Otra chida, va. A los bañados, saludos de la Laguna Seca. Solamente 5 minutos para que sean las 7. Mañana aquí a la 1 nos

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5: ¡Comenzamos! ¡Oigan, iniciamos! Fácil a lo barrido. Es lunesito, sí señor. Lunes, San Lunes para algunos. Ya sé cómo son, pero en este lunes, lunes 21 también, si no te trajeron tus flores amarillas, no te preocupes, mira, no te apures. Ahorita te vamos a poner feliz y contento justo en este excelente lunes 21 de septiembre 2026. También día de San Mateo. Aquí nos marca el santoral. Ahorita a ver qué nos dice la Santopedia para ver qué historia también marca detrás de San Tadeo para estar en el santoral, en este calendario el día de hoy. Pues bueno, en este 21, oigan, seguimos en esta semanita con toda la actitud al 100, pero al 107.9 FM. Ya son las 7 de la tarde con 7 minutitos, 7:07, y llega Eden Muñoz. Híjole, a lo mejor, y si sí, ustedes andan con la misma letra, porque se llama Traigo Saldo y Ganas de Rogar, y a lo mejor les queda, a lo mejor no, ¿verdad? Porque en este finecito de semana pudieron pasar muchas cosas, pero Eden aún trae saldo y ganas de rogar, así que en este lunes él sigue todavía llamándole, pero tú no le llames a tu ex, mejor llámame a mí. Mira, aquí estamos, aquí en lo que es el número de WhatsApp. Mira, es 493-93-213-40. Puedes mandarme un WhatsApp en audio, en imagen, en lo que son videitos también de lo que andas haciendo en la chamba, o también si quieres llamarme ahora sí directamente en la línea de cabina, estamos también a ese mismo número, 493-93-213-40. Y mira, si me mandas por acá también un audio como lo está haciendo ya mi querido Felipe, muchas gracias. Oigan, ya se van a llevar los primeros becerros, ¿eh? Nada, no es cierto, un saludote a mi Felipe, a toda la gente que ya nos mandó sus audios, sus mensajitos, llamadas, de todo se vale también en este lunes. Esperemos que sigan pasando un excelente inicio de semanita. Así que por acá también estoy mirando las redes sociales. Oigan, además de eso, antes de que se me olvide, les recordamos que estamos ahí en la Mejor Zacatecas Facebook para que chequen todo el contenido que les compartimos en la página de Facebook, también en Instagram, TikTok, en todas las redes somos La Mejor Zacatecas 107.9 FM. Y mira, yo no traigo ganas de rogar ni saldo tampoco, pero Eden Muñoz sí, y lo canta muy bien, así que vámonos con esto. 7:08 y aquí nomás La Mejor. Yo soy Pati Alejandra y aquí inicia De Pachanga.

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2: Ay, yo siento esta canción, oiga, ¿no? Desde que la escuché con el señor de los jugos, ¿no? Se los juro ya. No la pude soltar, ¿no? Ya tengo que ser a no sé cuántas semanas, oigan, que no la he soltado, perdónenme. Pero ahora sí, la verdad que esta rola de Bravoso sigue sonando justo en los primeros lugares de reproducción en Muchacha Loca. Y también por acá, pues bueno, hasta en la bocina del de los jugos, donde quiera ya se oye esta rolita. Así que esperemos así siga, pero que la verdad sigue todavía con muy buen ritmo, al igual que nuestra gente. Como mi Manuel, que ya nos envió esos audios. Mi amor, qué hermoso. Muchas gracias, de verdad, mi Manuel. Un becerro para ti con mucho cariño. Ya estuvo por acá, pues bueno, amenizando ahí con su voz también, que ya estamos de pachanga, ¿verdad, mi Manuel? Gracias por compartirnos esos audios. No sé si andas ya saliendo de la chamba, pero con mucha precaución, porque también quien anda en el trabajo es mi Mike, y es que anda por ahí bien chambeador, como siempre, como debe ser. Pero dice Patito, acá el Mike de los meros con de Río Grande. Eso, sí, señor. Ya nos mandan ahí la fotito de la camioneta. Esa es la actitud, mi querido Mike. Que tenga un excelente y bonito inicio de semana. Que le vaya muy bien en el trabajo, ¿eh? Por acá también, de hecho, andan trabajando. Oiga, pura gente trabajadora, como debe ser. Y más el lunes, oigan, parece que ni se desvelaron, ¿eh? No, parece que andan frescos como una lechuga. Así como mi Magda, que dice, hola, buenas noches. Un saludo para mi esposo Noel Espino, que anda trabajando y quiere que le mandes un... Ay, sonó hasta como un globo, ¿no? Como que... Ese no fue becerro. Ahora sí, ese es un becerro justo que se va también hasta Texline, Texas, que dice que anda trabajando y quiere que le mandes un becerro de parte de su esposa. El saludo especial, mi querida Magda. Gracias, mi reina. Que tengan bonito y excelente inicio de semana. Oye, pero ¿y el tuyo? Ahí está, claro que sí, del de pilón, para que no se enoje tampoco. Y un saludote a Magda, a también su esposo Noel Espino, hasta Texline, Texas, que anda ya trabajando. Muy bien, un saludote a los paisanos. Oigan, qué bonito es lo bonito, dice la fe norteña. Y por acá dice, ¿dónde lo dejé? Pati, mándale un becerro. ¿Dónde dejé ese becerro? Que es para Charlie. Dice, de los Betos, acá en Phoenix, Arizona. Dice, pero uno... Bien tronado. Ay, hasta creo que, oye, como que le dejó babita, guácala. No, no, no, mejor vámonos con ese beso de Charlie directo con esta canción, porque siempre es la misma situación, ¿eh? Y no, no, es que así se llama la rola, no crean que me estoy quejando, no. Siempre es la misma situación con Mazore, así que vamos a sacar los prohibidos, mi querido Charlie, después de ese beso, y seguimos con más en La Mejor.

0: Pero también lo que me encanta es que nos manden esos audios totalmente en vivo. Aquí estaremos escuchándolos al aire completamente, así como a mi Pascualito, que ya llegó de este lado también desde Aguascalientes y se reporta al 493-93-213-40. Tú también lo puedes hacer, así que mándanos tu audio, así como él. ¡Échele, mi Pascual!
1: Buenas noches, Pati Alejandra. Te saluda Pascual y Rodrigo desde Cocío, Aguascalientes. Deseo que la hayas pasado bien el día de los locutores.
0: Gracias.
1: Y también felicidades a tus hermanas Adriana, tu papá Ricardo, tu hermano Ricardo y tu otro hermano, que estén bien y que siempre seas triunfadora. A mí me hubiera gustado que hubiera sido la reina de allí, de Fresnillo, porque mereces, que eres una muchacha reconocida mundialmente, y deseo que siempre estés bien de salud en compañía de tu papá Ricardo, tu hermano Ricardo, tu hermana Diana y tu otro hermano. Y gracias, saludos de Rodrigo y Pascual desde Cocío, Aguascalientes. Te quiero mucho y estás siempre en mi mente, Pati Alejandra. Hasta luego, que estés bien.
0: ¡Ay, no! ¡Qué bonito audio, mi Pascual! Oye, ya me vas a hacer llorar. No, ahora sí que me vas a sacar las de cocodrilo, dicen por ahí, porque de verdad te aprecio muchísimo y lo sabes, mi Pascualito. Yo también te quiero muchísimo y lo sabe también mi Rodrigo como a él, así que a los dos ya saben que se les aprecia demasiado, no solo por mí, también aquí por los amigos radioescuchas que ya también les tienen mucho cariño, mi Pascual. De verdad, gracias por esas palabras tan bonitas. Ya me levantó por completo ahora sí de las tinieblas. Nada, un saludote especial a mi Pascual, que siempre nos levanta también el ánimo con esos audios. Gracias de verdad, mi Pascual, que Dios los bendiga. Ya saben que los quiero mucho, pero se los recuerdo, ¿verdad? Por si en este lunes, bueno, a lo mejor se portaron mal también el fin de semana, mi Pascual. Bueno, se acuerden que hoy justo iniciamos una semanita más, una semana, nueva, y sobre todo también, pues bueno, con esas canciones que vamos a ponerles. Ahorita con gusto les vamos a poner una canción dedicada para ustedes, mi querido Pascualito, y saludos a Rodrigo, a todos allá, hasta Cocío, Aguascalientes, dice la panzonita, así que hasta Aguascalientes, un saludo. Oigan, también aprovechamos para mis sobrinos que allá viven ellos también en Aguascalientes, les mando un saludo a Iker, a Evan, a Marlene y también a toda su familia, por ahí aprovecho. Pero antes, por acá dice: buenas noches, Pati, para saludarle y que me ponga la canción de, híjole, esa no, La Mujer del Pelotero, muy bien, de parte del Gallito. ¡Auch! Eso, mi Gallito, un saludote, mi amor, que tengas bonito y excelente lunes y bendiciones para ti. Aquí tenemos ya listo tu tema para bailar con el conjunto Invencible, y seguimos antes, de hecho, con otro saludo, nada más para irnos ya con esta rola, que dice: buenas tardes, amiga Pati, ¿me puedes poner la canción de los Temerarios? Que se junten nuestros brazos para saludar a tu amigo Manuel Pacheco, que te estoy escuchando en el campamento de JRC Rampa Candelaria. Saludos, amiga Pati, y súbala la bocina, aunque se enoje la vecina. Eso, yo creo que eso hicieron el fin de semana, tremendo, ya sé cómo son. Yo creo que muchos terminaron desvelados también. De hecho, hasta vi una publicación en Facebook, oigan, hay de alguien que, no sé si es por el jardín de la madre, que dicen que le sube mucho a la música y los vecinos de Fresnillo ya se empezaron a quejar, pero no, también hay que ser considerados. Ahorita sí se puede, todavía, ya si se enoja me echan a mí a la vecina, no se crean, no, luego se me va a andar peleando, mejor no, mejor vámonos con La Mujer del Pelotero, que a ella casi no le gusta pelearse, la verdad le gusta más bailar, ese es su mero mole, dice tu tía, esas son sus debilidades, pero viene Invencible con este tema y enseguida viene eso de Temerarios, ok, mi Manuel, ya vienen estos temas después de una pausa comercial, así que vámonos con el conjunto, es sobre la cancha para bailar, obviamente, y sacar los prohibidos, aunque sea lunes, imagínate que estamos en viernesito y seguimos sobre todo al 100, pero al 107.9 FM.
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2: Quito, buenas noches. Un saludito para aquí, para la presa que llovió aquí en la presa Linares.
3: Eso.
2: Y un corrido. La del Rancho Grande. Rancho Grande, el Rancho Grande. La que vino aquí a la presa. La víctima.
3: Eso, ahí está el saludo de especial. Ahorita le busco su canción, mi querido amigo Richard. Usted no se preocupe, ahorita la buscamos y con gusto le complacemos, ¿ok? Ahorita estamos ahí pendientes con ese tema para mi Richard. Nada más, también con mucho gusto me voy con un saludo muy especial que por acá dice: buenas noches, me puedes mandar un saludo para el Monito Velázquez que está vendiendo flautas. Eso, oigan, un aplauso. Siempre hay que apoyar a nuestros amigos comerciantes, a todos los negocios locales, de verdad. Dice, están vendiendo flautas por ahí en Las Flores. También saludos para el Mono de Plateros, que está vendiendo gorditas doradas. ¡Ay, qué rico! Y flautas, ¡no, hombre! ¡Qué chulada! Oigan, dice, aquí estamos en Plateros y en Las Flores. Pasen por sus ricas flautas. ¡Claro que sí! Oigan, dicen por ahí que con la de En Cada Vida del Conjunto, así que ya viene también esa canción enseguida de algo que preparé antes de La Fe Norteña. Pero ojalá que vendan mucho, muchachos. De verdad, de corazón se los deseo, que acaben pronto y sobre todo que tengan excelente y bendecida semanita para todos los amigos comerciantes. Excelentes ventas, primero Dios, porque también sé que algunos a lo mejor tienen clientes remilgosos y dicen: me hubieras bloqueado en lugar de hacerme batallar. Así dice también La Fe: me hubieras bloqueado. Es uno de los temas también recientes 2026, de los más dolidones. Así que vámonos con esto de La Fe Norteña de Toño Aranda y ahorita regreso con otros saludos, porque debo incluso oigan, un saludito con esta canción que ya salió de Noches Amargas. ¡Ay, dolor! Esa es de Julián Álvarez y se fue hasta Calera. Ya salió esta rola, pero me falta el saludo para mi querida Nelly de Calera con ese tema de Julián, Noches Amargas. Ella estuvo su rolita, nada más faltaba el saludo. Y ahora sí, me hubieras bloqueado, dice La Fe Norteña. Vámonos con esto. 7:48, esto es De Pachanga, con tu servilleta, Pati Alejandra.

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10: Seguimos, se llama 8:00. Ahí marca bien. Sí, justo estamos, bueno, iniciando esta segunda hora, esta segunda ronda, este segundo round de Pachanga con tu servilleta, Pati Alejandra. Ya seguimos en este lunes de flores amarillas, que la verdad, ay no, yo he visto tantos videos, ya hasta me da risa. A mí sí me tocó que me regalaran, pero yo no estaba dentro de como que de la tendencia. Yo hasta el día que me las trajeron ni sabía que se dan, porque ahora resulta que es cada 21, ¿verdad? No, yo me quedé cuando era nada más en marzo, amigos. Yo me quedé en ese mes, ya después empezaron que cada 21, bueno, cada quien, la verdad, si le acomoda justo que se celebre, y si no, pues todos los días, oigan, también hay que ahí estar dándonos detallitos, aunque no sean flores amarillas, pero sobre todo, como lo dije, no se me achicopale, porque yo vi varios videos de algunas que ahí están esperando todavía, sentadas en su casa, no, a ponernos de pachanga, oigan, justo con estas canciones, porque mi querida Karen, ella no se preocupa, y qué bueno, mejor todavía que no le apure eso, porque nos manda un audio, y ella quiere su canción de Cuisillos, sí señor, échele mi Karen.
11: Buenas tardes, Patita Alejandra, quiero mandar un saludo para mi parcoques, con todo el respeto para Madelita, una canción de Cuisillos, una señora Pacha. Soy Fátima, de Las Catarinas, soy la hermanita de Karen, y mando un besote a la que la mejor, con Patita Alejandra.
10: ¡Auch! ¡Eso, mi Fátima! Oye, ¿cómo andas? ¿Dónde dejaste a Karen? Yo pensé que era ella también. Bueno, porque siempre nos mandan sus audios y te agradezco mucho, hermosa, ese grito de guerra que te aventaste. Mira, ahí te doy un aplauso y otro de pilón como becerro para mi querida Fátima, también para Karen, oye, un saludote especial a tu hermana, a todos por allá donde nos están escuchando, justo mi querido Coques y toda su familia, también su esposa, un saludote especial para ustedes, hermosa, ya tengo lista tu canción, ya viene Cuisillos, oigan, pero me quedé pensando, ya nada que Fátima me diga, no, mi Pati, está equivocada, a mí sí me importa lo de las flores amarillas, sentí que sí, porque los niños, oigan, ya están más adelantados que uno, sé que ya los sobrinos, los nietos, bueno, ya están más actualizados en las redes que nosotros, pero eso también, bueno, por acá se puede arreglar, se puede solucionar, porque te esperamos, ya sabes, en La Mejor Zacatecas, Facebook 107.9, ahí aparecemos como La Mejor Zacatecas, y también por acá sé que mi Adria, de hecho, ya nos sigue desde Ciudad Juárez, Chihuahua, y también nos hace llegar un audio, así que échele mi Adria.
12: Hola, hola, Pati, buenas noches, aquí ando corriendo ya para alcanzarte, sí, todavía pásale, alcanzamos, pásale. Nada más para saludarte y que me mandes saludos hasta acá, hasta Ciudad Juárez, te estoy escuchando, nada más sería todo, Pati, que tengas una bonita semana y ya sabes, con una bonita canción, la que tengas está bien, de Los Príncipes, si se puede, si no, la que venga, sería todo, Pati, que tengas muy bonita noche y aquí no vas. La mejor, ¡auch! Con Pati Alejandra.
10: Eso, ay, qué bonito. No, ahí entre Fátima y tú, mi Adria, sí se disputaron el grito de guerra, de plano, se rifaron las dos, de verdad, muchas gracias. No tengo cómo agradecerles a todas las personas que a diario nos escuchan, sé que siempre están aquí a lo mejor también, como mi Adria, ocupados en el trabajo, a lo mejor también con detalles de la escuela, a lo mejor simplemente hasta estando en redes sociales. Yo sé que ahí se nos va la media hora en los Reels y la verdad, pues bueno, les agradezco que nos regalen estos minutitos, porque tengo saludos todavía para mi Efren, hasta Plateros, Plateritos, mi Efren, saluditos, mi amor. Oye, por ahí andaban invitando a la gente de Plateros y Las Flores a que vayan a comprar gorditas, oye, para que te des una vuelta, tú que estás más cerquita, mi Efren, ahí estamos en el saludo especial que le mandamos a todo Plateros, Plateritos, ahí me saludan a la Santo Niño, porque ahí estoy pendiente, pero por acá tenemos otro saludo también especial en un audio que nos manda por acá mi querido amigo, así que vamos a escucharlo, échele a la una, a la de
13: dos
10: y las
13: tres. Hola, Pati, buenas noches, aquí reportándonos el Monaguillo número uno de Mariana. ¡Eso! Nomás para saludar a mi Vita Sara Rojas Morales, que escuchan en Colonia Montemariana. A ver si me puedes hacer favor, Pati, de ponerme La Nube Viajera con Los Monarcas, dedicada para ella. Gracias y bonita noche.
10: Ahí está el saludote corazón de Melono y un saludote con esta canción onona que de verdad sí se va directo también y sin escalas para ella y sobre todo, pues bueno, ya tengo lista la canción, pero también faltaba el audio, gracias mi vida por estar mandándonos estos audios totalmente en vivo, les recuerdo, ustedes también se pueden escuchar en vivo al 493-93-213-40, así como Jesús Torres, porque mi Jesús siempre me envía video, pero no sé si aquí esté hablando ahorita o me anda mostrando nada más la carretera, sé que allá va de camino, no sé si acá cita, así que con mucha precaución mi Jesús, porque de verdad sé que ahí en carretera ya van varias personas conduciendo y escuchando La Mejor Zacatecas, así que no van solos, ahí voy con ustedes, no se olviden despejear, por favor, no se me distraigan y échele mi Jesús, a ver si se oye algo,
14: Pati, aquí le vengo escuchando en la carretera como siempre.
10: Eso.
14: A ver si me pueden poner una cancioncita que se llama Confidencial de Grupo Arriesgado y Oscar Ortiz la canta, creo. Y se puede con esa, mi Pati. Y si no, pues, amor por internet. El cabo ya se la sabe, que aquí nomás la mejor, con la mejor Pati Alejandra.
10: ¡Auch! ¡Qué bonito! No, no, no, tan, dicen, no, pa, ¿qué tanto? Dice un tío. No, no es cierto, mi querido Jesús, gracias por esa mentirota, por ese cumplidote y gracias por escuchar la mejor Zacatecas también en carretera. De verdad, gracias, mi amor. Y un becerro que no falte, claro que sí, para que llegue bien, sí. Oiga, no, no voy a hacerla de malas, no. Que llegue sano y salvo, primero Dios, mi querido Jesús Torres, hasta casita y ya va por ahí en carretera. Por acá tenemos justo otras personitas que ya también nos mandaron un audio. Ahorita lo escucho porque nada más me falta este saludito para irme con una canción que ya debo. Y es que dice antes, Pati, excelente inicio de semana. Dios te bendiga siempre. Igualmente, oigan, gracias, mi Felipe, a toda la familia, Quintero Rodríguez, igualmente. Que Dios los bendiga. Saludos especiales, dice, para Juan Pablo, para David, para Rosalío, también para Eleazar, para Chuya, también para Alma y Laura, especialmente también para la señora Elena y el señor Leonzo Quintero. ¡Hasta Valparaíso! Sí, señor, oigan, hasta la del Valle, con una canción, dice, de Joan Sebastián, y así suena la voz más bella de la mejor. ¡Auch! Oigan, es que les digo, son mentiras porque como soy la única, pues claro, a ver, ¿por qué no le dicen la más bella a Lalo? A ver, no, pues porque es hombre, ¿verdad? Ya no se crean, pero muchas gracias, mi Felipe, de verdad, por esos cumplidotes que nomás me ponen ahí roja, pero les agradezco mucho que al menos ustedes piensen así, ¿verdad? Dicen, para gustos los colores. Y dicen, no somos monedita de oro, pero yo le agradezco mucho a mi gente allá también en el Pachuca la Bella, porque sé que están desde allá también en Pachuca, Pachuca Hidalgo. Un saludote especial a mi Felipe, a toda su familia, Quintero Rodríguez. Gracias de verdad por escucharme. 8-8, oigan, ya son 8-8 horas espejo y nos vamos en esta segunda hora con el No Señor Apache, así se llama este tema, No Señor Apache, con Cuisillos, y se va para mi Fátima, para Karen, a todos sus hermanitos, a todos los peloncitos, ahí hasta lo que es, pues bueno, nuestro amigo también Coques, que está sintonizándonos en casita. Vámonos con esta familia y seguimos con más en La Mejor Zacatecas 88, y aquí nomás, La Mejor.

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2: Hola, mi Pati. Muy buenísima noche, mi Pati. ¿Cómo se encuentra, mi Pati? No, qué bárbaro, mi Pati. Qué bárbaro usted, mi Pati. Va a decir que le barbeando mucho, Pati, pero no. Qué música tan bonita, Pati. Desde la tarde le quería hablar, pero estaba aquí con estas cumbias que estaban echando bien bonitas. Y luego estas músicas ahorita, estas cancionzotas ahorita, qué bonitas. ¿Para qué, mi Pati? Qué bonita tardeada de música nos está regalando. Muchísimas gracias por su trabajo y ya sabe que se le quiere muchísimo de todo corazón, mi Pati. Como luego dicen, pues la mejor, no es que sea la única que esté allí, mi Pati, pero no, sí, ni para qué, Pati. Esta es la mejor, mi Pati, allí. Pati, ya no le pido una canción porque todas están bien bonitas y pues tiene muchas ahí en la lista. Pero mañana, primeramente, Dios, mi Pati, que descanse y que tenga muy buenas noches. Y se le quiere muchísimo y un abrazote a la distancia, mi Pati.
3: Gracias, mi Isidro, de verdad, gracias de corazón, cada que vuelve ahí con nosotros con un audio, un mensajito, yo lo siento de verdad siempre como un abrazo de hermano, siempre le agradezco mucho que esté aquí con nosotros, a pesar de que anda bien ocupado, mi Isidro, yo sé que anda bien chambeador, como debe ser, como es usted, pero le agradezco mucho también las flores. No, de verdad, muchas gracias, mi Isidro, yo principalmente, pues es para ustedes justamente también la programación, y yo quiero que obviamente si alcanzo todavía rola, creo que si alcanzo, ahí nos pida una para usted especialmente, pero me alegra de corazón. No sabe cuánto que le estén gustando estas canciones, que justo ustedes hacen la programación, ustedes nos piden las rolas, yo aquí nomás soy la intermediaria, les digo, yo aquí nomás las pongo con muchísimo gusto, con mucho amor, sobre todo también ahí para complacerles, mi Isidro, gracias de corazón, y espero que esta también le guste, que viene enseguida, porque llega el Divo de Juárez, así que póngase a cantar conmigo, mi Isidro, porque no vale la pena.
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2: 8:33 minutos. Oigan, no vale la pena, oigan, de plano. Yo sé lo que les digo. Dice por ahí mi querido amigo Manuel Suárez cuando nos pide la rola de no vales ni un 6, mucho menos un 24. Hagan de cuenta. No, oigan, este rolón de no vale la pena, sí que vale la pena pedirlo. Ahí con nuestro Juanga, nuestro divo de Juárez, Juan Gabriel. Y también por acá en el WhatsApp 493-93-213-40. Tengo saluditos que me faltan, oigan, disculpen ahora sí porque me fui con pura rola, pero la verdad quise aprovechar pues bloque musical, pero no nos faltan ahí unos saluditos para Eduardo de Alba que dice, patito, patito, color de café, buenísima noche y un saludo hasta Carrillo Puerto, Vía de Co, sí señor, un saludote especialmente a mi Eduardo de Alba y también una de los temerarios, me estaba pidiendo y le pusimos por ahí. Eso que se llama idos de la mente, oigan, estilo, no sé, como que tiene un tonito, le digo yo, parisino, ¿no? Como que me imagino yo en Italia o allá en París, no sé, con esa canción de idos de la mente en la parte del coro y ahí tuvimos a los temerarios, con mucho gusto para mi Eduardo de Alba y alguien más también ya me los había pedido, pero ahí tuvimos ese tema, si quieren otra rolita con los temerarios, con gusto, les complacemos porque en ese bloque también estuvo colándose, oigan, horóscopos de Durango, ahora que sí, en Zacatecas no llenamos de ellas, bueno, ahora todavía con este tema que tuvimos, que de hecho yo no había escuchado, se llama Cuando se fue y dice, hola Patito hermosa, un saludo desde Idaho, mándanos un becerro a René, a Harry, también a Chuy, dice, ay que uno salimos de la chamba, que la no muchachos, dice, te estamos escuchando y saludos también, complázcanos con una canción de los horóscopos de Durango, se llama Cuando se fue y también el saludo también, es de nuestro amigo. Ya me acordé, es que dice, fue el que te mandó el mejor grito del 15 de septiembre, soy de mero Zacatecas, eso sí señor, saludos mi Oscar, un besote. También para ti, mi amor, uno de pilón, porque sí, me ayudó mucho siempre ahí que nos mandaran esos videitos, los gritos del 15 de septiembre que aquí nos aventamos, oigan, ¿no? ¡Qué risa! De plano, yo no doy una, pero miren, ahí sí Oscar nos mostró quién justo estuvo ganándose el primer lugar de grito y también por ahí, pues bueno, hay que practicar para el próximo año, ¿eh? Sí, sí lo prometo, pero bueno, mientras tanto, por acá tenemos otro saludino, oigan, especial que me faltaba y dice, buenas noches, Pati, ya tenía muchos días sin reportarme, pero saludos para toda la gente de Santa Elena, Pino, Zacatecas, en especial a la familia Calzada y complázqueme con la canción de ¿Cuál adiós? Exactamente, eso dije yo, ¿cuál adiós? No te preocupes, hermosa. Yo sé que siempre nos están ahí en sintonía o escuchando por allá en lo que es, pues bueno, Santa Elena, así que saludos a mi Zaida Calzada y dice saludos también para ti y gracias por ser tan amable, que tengas un bonito inicio de semana. No, a ti preciosa, muchas gracias también por siempre dejarnos un mensajito cuando se pueda, igual cuando no hay ningún problema, de verdad te agradezco mucho, mi Zaida, y a toda tu familia también, que Dios los bendiga, a la familia Calzada, hasta Santa Elena, Pino, Zacatecas, oigan, pues bueno, ahorita creo que debo otro saludo nada más, pero ahorita me regreso, porque los besos no se dan en la camisa, eso dice Ana Bárbara, y si no han escuchado esta canción, les digo que fue de las que desenterramos hace un tiempo que yo tampoco conocía, pero en cuanto escuché el ritmito, algo tiene, algo me agrada de esta rola. Así que regresamos con más en De Pachanga. Sigue con nosotros en el 107.9 FM.

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2: Regresamos, oigan, seguimos. 8:50. ¿Cómo que ya faltan 10? No puede ser esto posible. Pero bueno, mientras tanto hay que aprovecharlos esos 10 minutitos, oigan, porque la verdad tenemos ese tema que ya estuvo sonando de Los Ávila y también El Negrito con Javier Rosas. Dos temas para bailar, pero aún nos falta el más especial. Y es que la verdad me ha encantado mucho este tema del costurero, justo con el conjunto Río Grande. Nada más y nada menos que algo 2026 que nos ha regalado. Así como yo les agradezco mucho que me hayan regalado también el día de hoy este tiempito aquí juntos. Oigan, la verdad agradezco mucho a la gente en carretera que va conduciendo y espejeando, porque ya pusimos espejeando también con los tucanes. Porque sí, nos falta el conejo, que ay, Diosito santo, yo sí a veces vengo en el tráfico haciendo puro coraje, oigan. Hoy de hecho casi que me lleva una puerta, o más bien yo me llevo la puerta, la verdad, al revés, porque sí, ya ven que pues bueno, en ocasiones yo siempre me fijo para abrir una puerta, oigan, si viene una bicicleta, un niño, pero hay gente que sé que le vale, y hoy casi justo me pasa eso, nada más porque yo tomo precaución por lo mismo de no ir tan pegadita a los carros, aunque me toque ir del lado derecho por la bici, no, aún así me voy un poquito despegada. Y si hoy por poquito y me lleva una señora, oigan, que abrió la puerta en segundos, nada más que la esquivé a tiempo, y la verdad que un saludo, señora, la verdad hoy me dio para hablar de eso, y hay que tener precaución, no solo si vas en auto, si vas en bici, si vas en avión, en lo que sea, de verdad, muchísima precaución, tu vida es lo más importante, tú eres lo más importante, ahorita no te preocupes por el gato, el perro, no, tú eres lo más importante, y si vas conduciendo, también preocúpate y obviamente también ser responsable con las personas que van a bordo, ¿ok? Así que vámonos ya después de la regañada necesaria. También, pues bueno, con los avisos parroquiales, ya sabes, estamos de 7 a 9 de la noche de pachanga. El día de mañana estaremos aquí en La Mejor, y el día miércoles, nada más ese día, avisamos, primero Dios, vamos a ausentarnos, oigan, porque estaría platicándoles. De hecho, ay, ¿saben qué? De una vez, sí, de una vez, oigan, dicen, para luego es tarde, sirve que los invito, oigan, sí es cierto, van a decir, no, mi Pati, usted nomás lleva y ni dice adiós, y luego ni nos invita, ¿qué es lo malo? No, pues bueno, yo siempre los invito, nada más que en esta ocasión creo que sí hay tiempito, sobre todo, también invitarlos a esta carrera, oigan, que por ahí veo que es totalmente gratis, y el año pasado sí nos tocó ir a la primera edición, oigan, la primera edición que realizaron de esta carrera, sobre todo, pues bueno, gratuita, que yo sí les aplaudo y les agradezco muchísimo eso, a nuestros amigos por ahí que están en la Canaco, un saludote a todos por ahí que están haciendo esta carrera en su segunda edición, oigan, totalmente gratis, para los que quieran animarse, apenas a calarse, a que digan, bueno, mi Pati, ya, hay que ver si es cierto, si está chido ese mundo de los runners y así, pues bueno, la verdad que sí, a mí me ha gustado, nada más por lo de la rodilla, oigan, yo creo que me voy a ir caminando, pero ya ahí vamos, poco a poquito, hasta el otro día le decía a mi Garras, a Ernesto Vázquez, le decía, no, mi Garras, ya mi rodilla sí no da pa' más, ya me avisa cuando va a llover, ya me duele cuando hace frío, ¿cómo está eso? Dice, no, mi Pati, así, de aquí en adelante, así va a ser, pero le dije, no, ya ni a los maratones la hago, le dije, me voy a ir caminando y no falto, Dios mediante, le pedí permiso a mi querido Lalo, por eso también los invito. Si ustedes ya pidieron permiso, pues qué mejor, pero si aún no, es este miércoles 23 de septiembre la carrera, totalmente gratis, a partir de las 6:30 de la tarde, oigan, 6:30 de la tarde, esta carrera aquí en Fresnillo, Zacatecas, directamente desde la Colonia Centro, ahí en calle Américas número 3, ahí está en lo que es, pues bueno, las instalaciones de Canaco, si quieren googlearlo mejor, más fácil, ahí Canaco Fresnillo, y les va a dar esta dirección, que es calle América número 3, Colonia Centro, Fresnillo, ahí va a arrancar esta carrera, y también, pues bueno, les recuerdo, este miércoles, aquí nos ausentamos, pero vamos un ratito, ¿sí? Sirve que si van con nosotros, ahí nos vemos y nos tomamos foto, porque lo importante es justo promover el deporte, porque aquí justo voy a hacer mención que dice, el deporte también nos une y la meta no es llegar primero, que quede claro, la meta es llegar juntos. ¡Qué bonito lema! Dice, corre, trota o camina en compañía de tu familia y amigos, porque ojo, es cierto, se me olvidaba, puedes llevar a tus pequeñines, o sea, en esta carrera no hay como que, los de infantil a tal categoría, los adolescentes a tal, no, aquí tú vas con tu familia, con tu pareja, con quien tú quieras, y si vas solo, pues también, igual, ahí totalmente gratis esta carrera, pues bueno, para irnos aventurando, ya verán después si les gusta, ya se van a inscribir en otras carreras que hay. como el Vaquerón, oigan, ahí estuvieron los vaqueros también corriendo hace unas semanitas, pero bueno, mientras tanto, lo que es ahora, ¿verdad? El día miércoles, les recuerdo, estará por ahí también la carrera, miércoles 23 de septiembre, 6:30 en la Canaco Fresnillo, aquí calle América, número 3, Colonia Centro, Fresnillo, Zacatecas, ¿ok? Así que ahí los esperamos y dice, corre por lo que amas, ¡ah, caray! ¿Por qué correré? ¿Por una caguama? Nada, no es cierto. No hay que mezclarlo, no. De hecho, ya vi que les dije una vez que sí me fui, según yo, bien crudilla, a una carrera. No lo hagan, amigos. Si quieren ir el miércoles, ya saben que hay que hidratarse bien un día antes. No hay que cenar tan pesado, eso sí se lo recomiendo. En la mañanita, algo sí ligerito que les dé mucha, mucha energía. Proteína, no natural, sobre todo. Sí, hay que elegir un plátano, algo que tenga cacahuate, nuez, chocolate, algo rico. Y les va a dar también muy buena energía. Ahí recuerdo que sí va a haber también hidratación, así que no se preocupen, ya por la final de esa carrera. Así que anímense, de verdad, esperemos, Dios mediante, el día miércoles, ahí nos veamos. Y si me ven, me saludan. Y si ando sudando, híjole, ahí no me tomen fotos, porque sí me pongo como camarón. Pero un saludote, oigan, también a nuestro querido amigo Clay. Saludotes, mi amor. Oye, también por ahí, de hecho, ahorita Clay, también me están viendo una foto, que yo recuerdo que a Clay sí lo vi, oigan, en el casting por allá en la academia. No, ahorita nos vamos a aventar, yo creo que si pudiéramos, la anécdota, mi querido Clay, porque sé que él también fue, ¿hace cuántos años fue, mi Clay? ¿Hace dos? Bueno, yo fui, creo que sí, hace dos o tres años a este casting. Oigan, un saludote ahí a mi Clay, que nos envía la foto de la experiencia que tuvo por ahí en la academia, en TV Azteca, y yo recuerdo que yo lo vi, o sea, sí, en persona. Yo recuerdo que te vi, mi Clay, porque tu vestuario me encantó, él iba vaquero, sí, como debe ser, oigan, con su tejana, trae algo bien chido, no sé si de chamarra. Entonces, recuerdo que yo sí vi a Clay, y después vi sus fotos que publicó en Facebook, y ahorita él nos está por aquí comentando esto, y le saludo de verdad con muchísimo cariño a él, a toda la gente que por ahí también ha estado, pues bueno, en estos castings. El patrón de Zacatecas también así lo conocen, a mi Clay, así que un saludote para él, corazón. Y yo creo que ya mejor después te vienes aquí a entrevista y platicamos nuestra historia. Yo creo que estaría chido, si la gente le agrada y quiere saber cómo está el rollo detrás de un casting en la academia. Híjole, amigos, uno sale, no sé si llorando de felicidad o de emoción o de tristeza o de enojo o de todo, pero yo sé que Clay también tiene su versión, así que ya después platicaremos de esos castings tan habidos y por haber, ¿verdad? Ya después diremos los trapitos ahí que se guardan, los secretos. Pero ahorita, mientras tanto, un saludote para mi Clay, a toda su gente por allá también que nos están, pues bueno, en sintonía, sobre todo ahí desde sus redes sociales. Gracias, corazón de melón. Y ahora sí, pues vámonos, que aquí espantan, 8:57 minutos. Y un saludote a mi Eduardo, que dice, muchas gracias, Patito, eres, ay, mi amor, no me digas eso, que me emociono. Es que dice, eres el patito más hermoso del mundo mundial, ay, mi amor. El último becerro de la noche se va para ti, con muchísimo cariño, mi Eduardo. Bendiciones para ti, a toda tu gente, a toda tu familia. Muchísimas gracias, oigan. Y pues bueno, por acá seguimos, ahora sí, despidiéndonos de toda la racita que se quedó con nosotros, con nada más y nada menos que el costurero. Sí, señor, esto es del Río Grande 2026. Y con esto cerramos con broche de oro esto que fue de pachanga, con tu servilleta, Pati Alejandra. Así que vámonos, que aquí espantan. Como siempre les digo, se acabó lo que se vendía, señoras y señores. ¡Ey, ey, ey! ¡École! 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
25: Hey, ¿cómo están? Ay, Dios. ¿Cómo están, gente? Muy buenas. No, vámonos con música. Yo sé bien que no es verdad, ya son las 9:17, hora centro de México. Gente, ¿cómo estamos? Muy buenas noches, qué placer saludarlos en esta noche de lunes 21 de septiembre del 2026, transmitiendo completamente en vivo desde estos micrófonos bonitos y gorditos de la mejor 107.9 de FM. Estamos también a través de internet en b15.com.mx. Por ahí nos pueden escuchar las 24 horas del día desde cualquier parte del mundo. Ahí estaremos al pendiente de todos y cada uno de ustedes. Me presento ante todos, yo soy Diego Rojas. Y para mí es un gusto y un placer saludarlos como cada noche aquí desde estas instalaciones, aquí de Grupo Radiofónico B15. Pues noche tranquilita, la verdad, noche amena. Yo vengo recién bañado y no es por nada, mis amigos, pero huelo muy, muy rico, huelo muy, muy sabroso. Y eso que no me puse perfume, no me eché loción. Ya saben que yo solo ciertos días me echo loción, pero ahora... No me eché, pero... Qué bonito huele aquí la cabina, no es por presumirles. En fin, vamos a acompañarnos un ratito de aquí hasta las 11 de la noche. 11 de la noche estoy con todos ustedes. Hoy ya no nos quedamos hasta las 6 porque ayer fue el regreso triunfal de mi compa César Hernández. Pónganse muy listos y pónganse muy cómodos porque ya comenzamos con el programa de Carrusel. Si quieren canciones, si quieren saludos, lo pueden hacer al 493-93-21340. Ahí estamos para leerlos y por supuesto también para escucharlos con mensajes de texto, mensajes de audio, como se les haga mejor y más fácil comunicarse. Ahí estaremos para leerlos. Después de este fin de semana, espero que les haya ido bien. Espero que les haya ido bien este fin de semana que acaba de terminar, bueno, que terminó el día de ayer. Yo la verdad este fin de semana, pues un poco complicado, la verdad, yo creo que a nivel emocional el más complicado de lo que va de este año. Yo creo que sí, puede ser el más difícil emocionalmente de este año. Y probablemente si incluimos el año pasado también, pero bueno, de ahí en más todo tranquilo, pues todo dentro de lo que cabe, todo bien en este fin de semana. Y pues vamos a comenzar una semanita más que esperemos que nos vaya bien a todos y cada uno de nosotros. Vámonos con una llamada por acá en el 21340. Muy buenas noches. Bueno, ¿qué hubo? ¿Quién habla? Adelante, ¿alguna canción, algún saludo?
26: La mujer casada, por favor.
25: Ya dijo, ¿dónde escucha?
26: Aquí en la Pancho Villa.
25: En la Pancho Villa, ahorita la pongo.
26: Sí, familia González y Montoya, aquí que te están escuchando.
25: Familia González y Montoya, muy bien.
26: Sí, Montoya y Montoya. Ya, cuando él me cree, los amigos de los sacrificios.
25: Ok.
26: Que le tienen muchas ganas, porque son muy huevones.
25: Perfecto.
26: Sí,
25: sale, a usted por marcar, gracias y buena noche. No sé por qué atendí la llamada, porque yo en el primer corto, ustedes me conocen, saben que es mi pura bienvenida, es para saludarlos. Ahora se nos fue en automático recibir llamadas, pero no. ¡Vámonos con música! ¡Ayúdame! Se llama esta canción de Los Dos de Tamaulipas. ¡Comenzamos!

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1: Estamos de vuelta, mis amigos. Ya son las 9:27. 9:27 minutos, hora centro de México. Escuchamos a Los Dos de Tamaulipas con la canción de Ayúdame. Y también escuchamos a Leandro Antonio con eso que fue Dame un besito. Que dice, ¿cómo dice la canción? Traes unos ojitos bellos. Así es. Vamos a continuar con otra canción que no es de amor precisamente, pero sí habla de cuando uno siente cosas en el corazón, pero para mal. Esta canción es de desamor, más o menos. Cortavenas, que dice, me acordé de ti, preciosa.
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1: Hoy nomás esa canción. Bueno, seguimos, gente. Pues vámonos con saludos y con mensajes. Pero antes, hoy 21 de septiembre. 21 de septiembre, mis amigos. Déjame checar rapidísimo esto. 21 de septiembre, estamos llegando pues ya a la parte final del día número 264. Y quedan 101 días para finalizar este 2026, ¿sale? Hoy, gente, es el Día Mundial del Alzheimer. Ok, bueno, que es una jornada destinada a aumentar la a crear conciencia sobre la enfermedad del Alzheimer, combatir el estigma asociado a la demencia y promover el apoyo a las personas afectadas y sus familias. Ok, mira, qué interesante el Alzheimer. Que creo que más o menos todos tenemos una idea de qué es el Alzheimer. Bueno, el Alzheimer se caracteriza en su manera típica por una pérdida de memoria inmediata y de otras capacidades mentales. A medida que mueren las células nerviosas, o sea, las neuronas, y se atrofian diferentes zonas del cerebro. Es ahí cuando uno empieza como a perder la capacidad de recordar, de reconocer y cosas que tengan que ver con la mente.

de Joan Sebastián que se llama Celia. Y la otra es una canción de Cristian Nodal que se llama Amé. Miren, la canción de Celia de Joan, pues habla de su mamá que va perdiendo la memoria y cosas así. Esta canción de la otra de Nodal que les voy a poner se llama Amé. Esta canción es como cuando se la dedicas a tu esposo, a tu esposa, y que tristemente va perdiendo la memoria, o que puede que en algún momento de su vida, de su relación, de su amor, ella o él pierdan la memoria, o ustedes mismos pierdan la memoria. Y esa canción está muy bonita porque habla precisamente de un amor que tiene que ver con eso del Alzheimer. Les voy a poner esas dos canciones, ¿sale? Es más, si quieren se las pongo de una vez para que no se me olvide. Vámonos rapidísimo. Vámonos con esas canciones, gente. Suena primero la canción de Celia de Joan Sebastián. Después escucharemos a Cristian Nodal, que esta canción se llama Amé. Miren, no me había fijado que hoy es el Día Mundial del Alzheimer. No me había fijado hasta ahorita. Por eso, vamos a escuchar estas dos canciones y volvemos. Y por supuesto, préstenle mucha atención a la letra de ambas canciones.

0: Bueno, ahí escuchamos esas dos canciones. De hecho, la canción de... bueno, el video oficial de la canción de Amé. Está bien bonito. Está muy bonito ese video de Christian Nodal. Pero bueno, ya dejando de lado estas dos canciones que les puse, que a mí me gustan mucho, le quiero mandar un saludo a mi amigo Julio, mi amigo Julito Rodríguez Medina, que me escucha por allá en San Cristóbal. Un saludo para él que está mandando mensaje. Abrazo, mi amigo, y échale ganas. También, gente, bueno, hoy fue el Día Mundial del Alzheimer, que ya lo comentamos ahorita. Y me parece que también aquí en México fue Día Mundial de la Lucha Libre. ¡Qué bien! Fue un día declarado oficialmente en el año 2019 en reconocimiento a la lucha libre como expresión de la cultura popular mexicana. Y es que sí, mis amigos, yo creo que de parte de la cultura de este país es la lucha libre. Yo creo que luchadores emblemáticos, o sea... El más emblemático probablemente, ¿quién será? El Santo, ¿no? El Santo y la Parca, yo creo que son como que los más... Más emblemáticos, que cuando hay precisamente fiestas así, como muy mexicanas, cuando hay fiestas mexicanas, noche mexicana que se dice, o por ejemplo ahorita que fue el mundial, los entre tantas cosas que con las que se caracteriza este país, una de ellas es la lucha libre, y uno podía ver máscaras de estos luchadores, y hay gente usándolas con mucho orgullo y con mucho cariño. Muy interesante la verdad esto de la lucha libre, que es lo que... Se celebra el día de hoy, o se celebró más bien el día de hoy aquí en México. Y es todo lo que me aparece por acá en la página donde checo todas estas cosas. Ahora sí, vámonos con saludos, dice Diego, buenas noches. La canción de Nube Viajera, por favor, me puedes complacer con esa canción. Te escuchamos en Melchor Ocampo, Zacatecas, que tengas una linda noche y bendiciones. Melchor Ocampo, Zacatecas. Si no estoy mal, Melchor Ocampo está muy lejos de aquí de Fresnillo. Déjenme sacar mi mapa rapidísimo. Pero sí, estamos bastante lejos. A ver, espérame. Sí, ya me apareció en el mapa dónde están, pero sí, están lejos, lejos de Fresnillo. Déjeme ver cuánto se hace de distancia, de tiempo más bien. Hasta acá. A ver, pura curiosidad. Dice que son 3 horas con 50 minutos las que se hacen hasta Melchor Ocampo. Unas 4 horas, pues, hasta Melchor. Saludos hasta allá. Imagino que nos escuchan por internet. Muchísimo gusto. Y ahorita ponemos esa canción de Alejandro Fernández, canta esa canción, Nube Viajera con Alejandro Fernández. Diego, la canción de Dame un Beso y Dime Adiós con Karim León y Grupo Indio, te escuchamos acá en la gasolinera Gude. Gasolinera Gude, saludos, buenas noches, y ahorita ponemos esa canción, Dame un Beso y Dime Adiós, perfecto. Dieguito, buenas noches, ¿cómo se encuentra? ¿Qué tal su fin de semana? Pues en todo lo que quede bien, ya les expliqué un poquito. Dice, si nos puedes poner una canción de la banda Carnaval, saludos y que tengas una bonita noche y buen inicio de semana. Igualmente, de banda Carnaval, ¿qué podemos poner? Banda Carnaval tiene canciones muy, muy bonitas. Sí, tiene canciones muy chulas. No sé qué ponerles de banda Carnaval. Fíjate que banda Carnaval es de mis bandas cuando tenía unos 10 años más o menos, 10, 12 años, que como me gustaba, tenían rolas como La Historia de Mis Manos, ¿cuál será otra más? La Historia de Mis Manos, la de Pídeme, la de Sueña, la de Gente Batallosa, En Qué Cabeza Cabe, tiene un montón de rolas, El Que Se Enamora Pierde, sí, cierto, bueno, un montón de rolas que tenían en aquel entonces... Banda Carnaval. Ahorita a ver cuál ponemos con ellos, ¿sale? Ahorita a ver qué se me ocurre poner con la Carnaval. Y que tengas una buena noche.
1: 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Yo sé bien que no es,
0: no es verdad.
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0: Mentira, dice Diego. ¿Me puedes poner un popurrí de Paco Barrón? Ya dijiste. ¿Qué onda contigo, mono? Buenas noches. De Paco Barrón, ¿qué te ponemos con Paco Barrón? Un popurrí. Bueno, ahorita este que tengo de fondo es un popurrí de Paco Barrón, que son puras rolas de Luis Miguel, son puras rolitas de Luismi. Y fíjate que Paco, bueno, de veras, hablando de Luis Miguel anunció el día de hoy que habrá gira el año que viene por México, me parece. ¡Qué bien! ¡Qué bien, qué bien! A ver si se me cumple este año ver a Luis Miguel, el año que viene, perdón, ir a ver a Luis Miguel, ojalá que sí. Pero sí, ya anuncié en sus redes sociales el día de hoy por la tarde que el año que viene va a andar de gira. La gira pasada también tenía curiosidad de ir, al final no se pudo, pero bueno, a ver si este año sí nos echamos una vuelta. Oye, mono, ¿cuál popurrí te pondré de Paco Barrón? Mira, está el de José José, a mí me encanta el de José José. Está el de Juan Gabriel, que también me encanta el de Juan Gabriel. Está el de Vicente Fernández y está el popurrí de Enrique Iglesias. Honestamente, mono, y no es por nada, pero no sé cuál ponerte. No sé cuál de los cuatro ponerte. El de Mickey, pues no creo que lo quieras escuchar porque es el que tengo de fondo, ¿no? Pero los otros, no sé cuál ponerte, mono, la verdad. El de José José, Juan Gabriel, Vicente Fernández o el de este señorón, Enrique Iglesias. Es que Enrique Iglesias tiene canciones bien bonitas. Sí, es que Enrique Iglesias tiene rolas súper, súper buenas. Ay, mono, saludos a Pastelero. Ahorita a ver qué se me ocurre, mono. Que tengas una buena noche y échale ganas. Diego, ¿puedes complacer con la canción del Dios Huichol con R15? Sí, claro, ahorita ponemos esa, el Dios Huichol con R15. Y este mensaje lo manda mi compa. ¿Cómo te llamas, mi compa Coques? De allá de las Catarinas, un saludo. Diego, buena noche. Ponte la de El Preso de Banda Carnaval. El Preso de la Carnaval. Ok, ahorita buscamos esa rola. Ahí para María Guadalupe que mandó mensajito, un saludo para ella. Diego, ahí para Lick Jara, para Lick Espino y para el capitán, acá en los juzgados que están atrás de la feria, gracias. Y con la canción de las medias negras. Ah, muy bien, pues saludo para ustedes. Saludo para ustedes. Y ahorita que andan chambeando y escuchando la radio, perfecto. A Lick Jara, a Lick Espino y al capitán, muy buenas noches. Y ahorita ponemos ese de las medias negras, ¿sale? Ahorita ponemos la canción de las medias negras. Dice, muchas gracias, Diego. Listo. Muchas gracias, Diego, por esas dos hermosas canciones que nos hacen entender la dureza de esta enfermedad como es el Alzheimer. Sí, fíjese que la canción de Celia habla, pues, de Joan Sebastián diciendo, pues, como que casi, casi como que rogando, ¿no? Por eso le dice, mamá o Celia, sé que te acuerdas aún de tus hijos, aunque no lo quieras demostrar, sé que te acuerdas de esto, sé que te acuerdas de esto y esto y esto y esto. Yo creo que Joan Sebastián ahí habla más como que desde el dolor, ¿verdad? Diciéndole cosas a su mamá que poco a poco va perdiendo la memoria. Y en el caso de la canción de Nodal que escuchamos a Nodal diciéndole a alguien diciéndole a su pareja que, oye, si te olvido, si te llego a olvidar, si yo por cualquier razón pierdo la memoria, platícame cómo fue que te conocí, cómo fue que tuvimos nuestra primera cita, cómo fue nuestro primer beso, cómo fue la primera canción que te dediqué. O sea, son canciones bien bonitas, bien bonitas. Esa canción de Amé de Cristian Nodal y la canción de Celia. La de Amé de Cristian Nodal yo creo que sí es para dedicarla a una persona que uno quiere y ama, pero y con todo respeto, mis amigos, esa canción no es para dedicársela a cualquier persona, ¿eh? Esa canción está como que ya para alguien con quien ya lleves un tiempecito y de verdad estés bien, bien, bien, bien pues bien enamorado, la verdad que sí. Dice Coques, ah, sí, cierto, Coques, perdón, dice Diego, que retumbe la bocina con la canción del R15 de parte del Coques. Ahí para mis peloncitos, para mi esposa Vanessa, que estamos forrando los libros de mis dos peloncitas. Ahí para la mamá de Eli, que retumbe la bocina. Andas forrando libros, Coques, híjole. Fíjate que yo me acuerdo cuando estaba chiquillo también, forrando libros con mi mamá. Y nos quedábamos bien tarde, 10, 11 de la noche forrando libros. Un montón de calor que hacía en el cuartillo donde forrábamos. Un caos, Coques. Espero que contigo no estén tan así, pero igual te mando un saludo. Dice mi compa mono que el popurrí que se esté bien. Ya estás, mono. Ahorita a ver qué se nos ocurre. Ya la gente me dijo que pusiéramos el popurrí de Enrique Iglesias, así que yo creo que con ese nos vamos a ir. Sí, por ahí para Luis Miranda le mandamos un saludo. Ya tengo listo ese que me están pidiendo de popurrí con Enrique Iglesias. Diego, buena noche. Ponte la canción de Olvidarte no será sencillo de la Carnaval. También está buena esa de la Carnaval. Miren, yo creo que nos ponemos un bloquecito de la Carnaval, ¿sale? Miren, ponemos una canción mía, o sea, una canción que me gusta. Luego ponemos la canción del Preso y luego ponemos la de Olvidarte no será sencillo. Así va a estar el bloquecito más o menos, para que estén atentos. Por mientras nos vamos con esa canción que me están pidiendo. Se llama Por una mujer casada. Y un saludito para mi amigo Francisco Rosas, hasta San Antonio, Texas.

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1: Estamos de vuelta, ya son las 10:05. Escuchamos esas canciones que teníamos pendientes. Buenas rolas, la verdad. Y al final escuchamos el popurrí de Quique. Ya ven que andábamos medio indecisos a ver cuál poníamos. Al final nos decantamos por ese.
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1: 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Adelante, tengo un mensajito de audio. Muy buenas noches.
3: Hola, amigo Diego, buenas noches. Un saludo para todos los que te estamos escuchando y los que me están escuchando a mí también. Y con la canción Tu Nuevo Cariñito, que le gusta a mi abuelita. Y un saludo para ti.
1: Saludos, Tu Nuevo Cariñito. Sí, sí, tenemos esa canción. Más adelante la vamos a estar escuchando. A ver con quién la ponemos, a ver con quién la ponemos, ¿sale? Dice Diego, para los que andan en carretera, por favor, mándanos un saludo. A los chihuahuenses. A los chihuahuenses que salen de Delicia, Chihuahua hasta Aguascalientes. Perfecto. Ahí le quiero mandar un saludito pues a ellos precisamente, a los amigos transportistas que mandaron mensajito. Y que Dios me los cuide. ¿Cuál canción quiere, mi compa? Ah, no me pusiste ahora qué rola quieres. Ahí si quieres una, ya sabes, me lo dices por acá en el 21340. Adelante, buenas noches. Bueno. Bueno.
4: Bueno.
1: Ahora sí, ¿qué onda? ¿Cómo ando? Oiga, qué milagro.
4: Sí, Dieguito, todo el tiempo lo escuchamos, estamos escuchándolo y muy buena música. Y ahorita, pues, una chulada de música. Veníamos ahí remolcando un mueblecillo descompuesto y pues veníamos escuchándolo, ¿cómo ve?
1: Ok, bien, pues un saludo a mi amigo Cabalgante. Y luego, ¿qué iba a decir? ¿Qué tal? ¿Cómo se fue su fin de semana? ¿Qué tal?
4: Una chulada, Dieguito, anduvimos en la Expo en Zacatecas, anduvimos en el rancho en el Colorado, en Villa de Cos. Y ahí disfrutando con la familia un rato y pura chulada, ¿cómo ve?
1: Ok, pues mucho gusto. Qué bueno saber eso, mi amigo. Y adelante, ¿alguna canción, algún saludo?
4: Ahí un saludo para los hermanos Longoria, Estación Ocular de Cos, por ahí, esos mis hermanos, para Madelita, ahí para toda la raza de caballo, para toda la raza de caballo, que no se nos quede, porque la gente de caballo es pura gente de palabra, pura gente seria, Dieguito. Y Dieguito, pues a ver, de caballo, pues luego, pues ni modo, ¿por qué no?
1: también ahí le hacemos. Mi amigo, ¿a quién más saludamos?
4: Ahí a toda la raza de que nos está escuchando, veladores, de toda la gente que anda en cualquier área cotidiana, que anda echando su trabajo por ahí, su rutina, pues ahí que escuchen la buena programación que está ahorita porque la estamos disfrutando, Dieguito, ¿cómo ves?
1: Con eso, mi amigo, ¿y luego qué rola quiere?
4: Y hay un saludito también para Rancho El Olvido, ahí para mi hijo Emiliano, Caballos de Colas, Dieguito, ahí que es amansador el muchacho y pues le echa ganas, ¿cómo ve?
1: Qué bueno, muy bien.
4: Y pues hasta avienta por ahí una rola, pues ¿cuál será? Pues que se junten nuestros brazos, ¿no?
1: De Cornelio.
4: De Cornelio Reina, si no con Temerarios, cualquiera de los dos.
1: Ya dijo mi Cabalgante, muy bien, hecho.
4: Dieguito, pues aquí estamos, puro 107.9 con Dieguito Rojas, aquí esta noche, una noche chulada.
1: Chulada, ahí estamos, que tenga buena noche, un abrazo.
4: Bendiciones.
1: Sale, saludos para usted. Nuestro amigo Cabalgante, le mandamos un saludo, buen amigo y fiel radioescucha de esta estación de radio. Me mandó un mensaje a mi compa Leo. Leo, me mandaste un mensajazo, a ver, vamos a ver qué dice. Diego, buena noche, quiero felicitar a mi madrecita María Juana Chávez Castillo, que hoy fue su cumpleaños, que le pongas unas minis mañanitas. Ah, qué bien, Leo, con razón mandaste ese texto, a ver, espérame, ahí están. Un pedacito de mañanitas, dice, para ella, para María Juana Chávez Castillo, y para decirle, Diego, que la amo, amo mucho a mi mamá con toda mi alma. Deseo que mi padre Dios le dé muchísimos años de vida y salud. Y no es porque sea mi mamá, Diego. No es porque sea ella mi señora madre. Pero pues ella es muy buena persona y la amo mucho. Y saludos para ella que nos está escuchando. Pues un saludo para la mamá de mi amigo Leo, que está de manteles largos el día de hoy. O estuvo de manteles largos. Muchas felicidades. Y un abrazo muy fuerte. Espero que su hijo, su familia, le hayan dado muchos besos, muchos abrazos el día de hoy. Y le hayan sacado muchas fotos, ¿sale? Saludos para usted y disfrute, que haya disfrutado mucho este día. Le deseo lo mejor hoy y siempre. Y pues que tenga mucho bienestar, muchas buenas cosas, buenas alegrías y también mucha salud, ¿sale? Felicidades para María Juana Chávez Castillo. Y ahí está la felicitación para ella. Que le quieren dedicar la canción de Te Amo Mamá. Te Amo Mamá de los Bukis. Más adelante escucharemos ese tema. Y ahí estuvo un pedacito de Mañanitas. Leo, ahorita pongo esa canción que me pide, ¿sale? Dice, Diego, ponte una canción, La Troca del Moño Negro. O Devuélveme la Vida, por favor. Ahorita ponemos esa canción. También dice este mensajito. Muy buenas noches, Diego. Ponte la de Inolvidable Amor con los Jonix. Que tengas una bonita noche y cuídate mucho. Igual, Diego, para que le mandes un saludo al compa Eric, que te vamos escuchando con rumbo para Fresnillo. Nos falta como hora y media para llegar. Nosotros venimos acá de Torreón, Coahuila. Y con la canción de Tu Sangre en Mi Cuerpo, dedicada para mi hija que te está escuchando allá en la casa. Y también saludo para mi esposa Angélica. Pues ahí está la felicitación. Y sí, pues ahí está el saludito. Ahorita ponemos Tu Sangre en Mi Cuerpo de Ángela y Pepe Aguilar. Vámonos con música de la carnaval que tengo pendiente y volvemos.

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8: Estamos de vuelta, son las 10:37, ahí escuchamos esas canciones. A mi compa Cabalgante, Cabalgante, que se junta a nuestros brazos, dijo Cornelio Reina. Le quiero mandar un saludito a mi amiga Gina Mendoza, que mandó mensajito. Dice que le pongamos la canción de Lágrimas de Escarcha. Ahorita nos vamos con esa canción, y para tu hija también. Dice mi compa Coques que un saludito para el amigo Cabalgante, también para el Calavera y para el Mono de Zacatecas y para el compa Topo de parte del Coques. Saludo para ellos, Coques. Ahí para el Calavera, que me dijo que no tenía teléfono, que se le había descompuesto, como ven. Pero bueno, le mandamos un saludito y continuamos con la troca del Moño Negro.

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Ay, gente, gente, estamos de vuelta a las 10:56. Damas y caballeros, me despido. Por ahí le quiero mandar un saludito a Mariana Almaraz y Paloma Herrera. Y para Jaciel Herrera les mandamos un saludo de parte de Frankie. Muy buenas noches. Y ahí está el saludo con esta canción que me estaban pidiendo. Yo soy Diego Rojas, con su permiso, déjenme echar un sueño. Se quedan con mi compa César Hernández. Hasta luego.

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0: Me gustaba, ¿no? Ya ni ese hombre. Bueno, pues bienvenidos, bienvenidos a la programación de La Mejor en el Cotorreo Night Show con su amigo César Hernández. Estamos arrancando en esta nochecita de lunes. Bueno, obviamente los últimos minutitos de este lunes 21 de septiembre, ¿sí? Día de San Mateo. San Mateo Correa, ¿sí? Bueno, pues es 21, déjeme le digo, le platico que estamos en el día número 264 y válgame Dios, solamente nos restan 101 días para culminar este 2026. Cuando me fui de vacaciones faltan como que como 130 y algo, ¿no? Ahorita actualmente solamente, si en unos minutitos, 100 días. Y le quitamos 15, bueno, 16. No, pues ya me imagino, ya se imaginan en qué estoy pensando en la Navidad. Dice por acá. Dice, hola César, dice, qué gusto que ya estás de regreso, saludos. Igualmente, gracias por reportarse. Así participen, muchos mensajitos, muchos saluditos, bienvenidos a la programación. Que, bueno, pues a mí en lo personal me gusta que se reporte toda nuestra gente y haga la programación musical y sus saluditos de su preferencia. Vámonos con la primera llamadita de la noche, bueno. Don Ismael, ¿estoy en lo correcto o me equivoco?
1: Welcome.
0: ¿Sí, sí estoy bien o quién habla?
1: Ismael.
0: Ah, no, entonces no me equivoqué, dije, don Ismael, estoy en lo correcto y no me contesta. Pues, ¿cómo andamos, don Ismael?
1: Andamos,
0: ¿qué es lo bueno? No, qué bien. ¿Qué se hizo en este mes usted, hombre?
1: Fueron vacaciones, ¿no, hombre?
0: Oh, lo malo que se acaban. Ahí. Nos pasamos.
1: Ah, pues es que el hecho de no llenarse.
0: Relajados nos la pasamos, pero pues todo lo que empieza se acaba. Se acabaron las vacaciones y ya estamos acá listotes. Para aventarnos, ¿qué? ¿Un añito más? Bueno, poquito menos, porque esta vez me dilaté en irme. Yo regularmente salgo en junio. A ver si para el otro año. Ahora sí. Y si no, pues aquí nos la aventamos igual. Pues al cabo, ¿qué? ¿Usted qué hizo, don Ismael, en ese tiempo?
1: Bueno, pues lo mismo, nada. Descansaba en el día y en la noche dormía.
0: ¿Qué dijo el calavera? En las noches no hago nada y en las tardes descanso, ¿verdad? De veras, mi calavera, ¿qué razón me da de mi calavera? ¿Si se ha reportado o nada?
1: Yo
0: creo que no trae teléfono.
1: Pues claro. Y yo no lo he ido con nadie.
0: Le va a faltar, ¿no? Y eso que dice que tiene como tres pensiones.
1: Pero no le
0: pagan. Dice, hasta las presume que la de por allá y que la de discapacitado y que la de que no sé qué y que fue y que vino. Yo creo que está ahorrando para el iPhone. Oye, ¿y cómo le ha ido en sus citas por allá en Torreón? Pero usted ya sabe, usted no se agüita porque va nomás de paseo y lo regresa. No, que siempre no, dijo mi mamá que siempre no.
1: Sí, pero es que... Es lo que hay que llevar todos los funcionarios que me pidieron, porque si no, por cualquier cosito no lo buscan pretexto para decir que no.
0: Sí, pues ya se la sabe, aunque lleve todo, ¿Qué dijo el director de Denuncia Onde? Que no le hablamos, que no le hablamos. No, la vida cansada ahí.
1: No, no, pero ya llegamos allá ahorita, si bien me ayuda a Guadalajara, mi
0: hija. Ándele, ¿no? Pues lo malo.
1: Ir a la clínica esa que le dijeron a el, ¿cómo se llama el Tony? El tipo de ¿cómo se llama la de Estados Unidos?
0: Ahí está Adelita.
1: Adelita, el esposo,
0: Mijeras.
1: Mijeras, que dijo que toda una clínica buena allá en Guadalajara, la de San José de los Pozos. Es que esa sí garantizan.
0: San José de los, ¿qué me dijo?
1: San José de los Ojos,
0: así se llama, de los ojos. Órale. No, pues hay que intentarle por todos lados. O sea, acá no. Hay que vender esa moto y vámonos para allá.
1: Sí.
0: Oiga, diga. Pues para eso quiero mis ojos, para andar en la moto. ¿Usted quiere que la venda?
1: No, pero pues, oiga, pero es que hay que salir de eso, venderla y para comprar otro, me compro otro.
0: Ah, no, pues siendo así, por mientras a venderla y luego ya cuando ande al 107.9, entonces vamos por otra, y por otra y lo que se presente.
1: Correcto. Sí, es correcto, sí, mero, porque, pues cómo le hago para tener moto ahí y no poder sacarla, mejor.
0: Darla, ¿verdad?
1: Vendo la moto y ya me arreglo. Calvamos y ahora ya
0: vamos
1: a sacar otro.
0: Ándele, ¿no? Pues así mero le vamos a hacer, mi Ismael.
1: Además, que pues hay que ir negociando. No, es que dije, voy a ganarles el tirón antes de que me gane.
0: No, pues sí. Sí se los ganó, pero andan muy apagados. Déjenmelo un mensajito. Dice: buenas noches, amigo César. Dice: excelente noche, me podría complacer con la canción Perdóname, de banda Pelillos, de parte del Coques. Dice: con saludos para mis 5 peloncitos y mi esposa Vanessa. Dice ahí saludando también a la mamá de Lita. Dice que se reporte, César. Dice que estamos yo y mi esposa Vanessa forrando libros y todavía no acabamos, que son muchos. Las libretas que las quieren cosidas. Ah, pues métalas a remojar y luego las cose bien, mi Coque. No le hace que se pasen de cocidas, mi Coque. No se crea, mi Coque, no va a ser que me haga caso. No, ya sabemos cómo van cocidas, no, hombre. Y les digo. Que entran los muchachos a la escuela, pero ponen a trabajar a los papás.
1: Sí, dice que sí. Sí, no, mucho lata eso de escuela. Desde el kinder,
0: desde el kinder y hasta que acaban de estudiar, no se cree, hombre.
1: Ya, no, pues
0: está bien. Mi morrilla está en la universidad. Y oigan, que esto que ahí lo le contestamos y luego se enoja, no, pues. Ahí salió peor la cosa.
1: Sí.
0: Pregúntale, no, pues. Contestamos y dice que eso no. No, pues está bien, pues, hombre.
1: Sí.
0: Sí. Sí. Sí. Sí.
1: Sí.
0: Sí. Sí. Sí. 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
1: Sí. A mí fue una rolita de la fierita de Ochimaya y una de lo que me hacía bien también.
0: Ándele, no, pues una perrona. Vamos a poner, porque esa rola ya tengo rato que no la escucho, por ahí de Los Retoños. ¿Ya vio el video? No, pues no, ¿verdad? Digo, está bien, hombre. Pero esa va a ser su primera tarea, porque va a estar bueno.
1: Sí, porque yo sí, a ver, pues, hay que echarle chance conmigo mañana, porque es que yo me salgo. Mejor, hay que luchar con los demás, sobre todo por haber cierto.
0: Ya dijo Mismael, ahorita le ponemos de volada su su rola.
1: Ya estamos oyéndolo,
0: Ya está, saluditos, saludo gusto.
1: A doña Martina. Doña Martina.
0: Ahí está el saludito de parte de don Ismael.
1: Doña Martina, sí. A todos, a Belita, porque que no lo nombran. A la bandera, a los mandilones, número one,
0: Mi Julio se me hace que hoy se anda al pendiente. Ya dijo Ismael, gusto en saludarle.
1: Ahí estamos. Okidoki, gracias.
0: Vámonos con la siguiente llamadita. Bueno.
2: Bueno, ¿cómo está el señor? Buenas noches.
0: Muy buenas noches. ¿Con quién tenemos el gusto?
2: Con el joven César Hernández.
0: Adelante, aquí estamos.
2: Oh, ¿cómo andas, Césarín?
0: Pues parece que durmiendo porque ando hablando muy tranquilo.
2: Oh, qué bueno. Estoy muy relajado.
0: Pues es que como el mango, bien relajado. Bueno, más bien quise decir como el mango.
2: El mango, no.
0: De arriba delgadito, pero de la de la panza bien botijón, como el mango.
2: Oiga, como el mango bien chupado. Ay, no. Le digo, mi César.
0: Ande, la Delita ya le mandó saluditos, mi Coque. Ya le mandó saluditos, Ismael.
2: Ando enojada con Coque.
0: ¿Por qué? ¿También se apellida Uribe
2: no,
0: o qué?
2: No. No lo puedo decir al aire, pero sí. Coque, mándeme un mensaje a mi de este de YouTube, porque lo voy a regañar.
0: Híjole.
2: ¿Cómo ves, Césarín?
0: Lo bueno que yo me porto bien, si no ya me había regañado con mensaje directo.
2: Sí, no, que Coque todavía no acaba de ¿cómo se dice?
0: De forrar libros.
2: De forrar las libretas.
0: Y ya viene otro en camino.
2: También Coque capaz. Ya tiene todo es, ya no los forre el mí, que lo mejor.
0: Bueno, espérenme, ¿de qué estamos hablando, hombre?
2: Pues de los libros, ¿ya? Sí. No, saludos para el Coque. Y para sus niñas y para su esposa, con mucho respeto.
0: Mi Coque es bien feliz con cinco peloncitos. Dice el dicho, no hay quinto malo, pero él va por ocho.
2: Sí, ¿verdad? No, está bien. Pues mientras la mujer quiera.
0: Exactamente.
2: ¿Qué? No le voy a decir como otra, no le voy a decir nombres, pero que un señor también así estaba. Y que le decían, oiga, ya no tenga hijos. Y que decían, no, pues mi esposa me tumba. Así el Coque. Va a decir, pues Vanessa me tumba.
0: Oiga, no se sabe.
2: Es de Cabané.
0: Hay un chiste, diré, ese sí medio me acuerdo, yo no soy muy bueno para los chistes, pero resulta que va un señor, se sube al camión y ya estaba todo lleno, hay muchos morrillos de un lado y pues ahí va el señor con su muleta, porque si no mal recuerdo no tenía un pie, y ahí va, pero la muleta que llevaba, pues no traía, ya ve que las muletas traen gomitas abajo, para que no hagan ruido. Y no, pues ahí va el señor para atrás, nadie le cedía el asiento, nadie. ¿Sí? Y no, pues ahí va, frenaba y donde caminaba la muleta y le aceleraba y luego frenaba y otra vez. No, hombre, el señor que iba ahí hasta mero enfrente ya iba desesperado. Y le dice, oiga, dice, póngale un ulito. Y le dice el vato, no, hombre, el de la muleta le dice, el ulito se lo hubiera puesto a usted y viniéramos todos sentados.
2: Qué llevaba un montón de chiquitos.
0: Sí. ¿Cómo es?
2: Ay, le digo.
0: Ese me acordé por mi coque. Dice por acá mi coque, sí, de perdis 10 peloncitos. Ándele. 10.
2: Oiga, César. Que el coque está como el de la bamba, arriba y arriba.
0: Dice mi coquis, 10 peloncitos, dice, pero la mujer ya no quiere. ¿Cómo ve, mamá Adelita? Esa le están diciendo
2: no, usted. Pues pobrecita, no, ya, Vane, ya no, dígale, es más, mándelo a operar, Vane, ya está loco el coquis. Mire, es que también da de comer mucha cebolla.
0: Dice...
2: No, Vane, dígale que ya que al cabo... Tienes sus niños y sus niñas, ya, ¿qué más quieres?
0: ¿Verdad? Dice, ahorita le mando un mensaje en su página, mamá Adelita. Oiga, okay. Hablando de página, sí encontró a Giovanni.
2: Sí, sí lo encontré. ¿Cómo ves, Isabel?
0: Ándele.
2: Nomás, nomás tiene como un video.
0: Es lo que estaba viendo, se me hace que tiene otra página. Porque esa no me convenció, como
2: sí,
0: que...
2: Sí, se me hace que... Yo... está muy chafa.
0: Sí. Yo también la vi y dije, no, ese como que no.
2: Y lo bien oscuro, el... Nomás oye usted, César.
0: Pues era aquí en la cabina, pero haga de cuenta que yo trabajo con luz apagada. Sí le había comentado, ¿verdad?
2: Usted está como el de licuado, ¿verdad?
0: ¿Cómo?
2: Vieja, no es licuado, no hay luz, me lo tomo a oscuras.
0: Más o menos así.
2: Ay,
0: sí. Y aquí sí, desde siempre, bueno, con luces apagadas. ¿Cómo ve? Aviéntese un chiste de acá, digo, como el de Lulito. Mijeras no se acordó de ninguno.
2: No, el Jera sí tiene una ojera. Es que yo acá estoy en las alas, esa.
0: Mijeras.
2: Está allá arriba.
0: Mijeras, si nos está escuchando. Si nos está escuchando, es momento de ir al closer.
2: Oiga, César.
0: Ey.
2: Yo estoy aquí abajo y Jera está arriba y arriba. Pero allá en la recámara.
0: Sí, arriba, no, pues ¿quién anda pensando más, la Adelita? Nosotros somos como Tomás, blancos y puros. Bueno, blancos, pues no, ¿verdad? Pero del alma sí.
2: Ay, no, es que aquí abajo se viene el airecito fresco de acá atrás de las plantas y arriba es el aire y no, ese duele como la garganta.
0: ¿A poco todas están en tiempo de calor?
2: De calor, ay sí, mira qué feo.
0: Aquí ya nos empieza a calar el fresquecito.
2: El frillito.
0: Sí.
2: Ya se viene el tiempo de los champurrados, ¿verdad? Del arrocito con leche, del chocolatito, el atole de nuez, los tamalitos. El otro día me aventé unos tamales, César.
0: Y no se acordó de mí, que todo se me antoja.
2: Pero sabes de qué, de elote.
0: Ándele.
2: Que en muchos lugares les dicen que su... ¿Cómo chepo, su chepo? ¿Cómo?
0: No, desconozco de eso, Adelita. De hecho, fíjese, déjele platico antes de que se me olvide.
2: A ver.
0: Pues yo el otro día, a mí no me gusta el elote. Nunca en la vida casi que un elote, que un vasito, nada. No me gusta.
2: No.
0: Y la otra vez, No sé, no me gusta el sabor. Pero así literal nunca me ha gustado. Y la otra vez llegó un sobrino y le dice, hey, ¿no quiere un elote? Le digo, no. No, le digo, no. Le dice, son menonitas, pruébelo, está bien rico. Le digo, no, es que a mí no me gusta el elote. Le dice, es que estos saben diferente. Oiga, lo probé, me trajo uno. Qué rico sabe el elote menonita. Y luego ni siquiera es de ese color.
2: ¿Era amarillo?
0: Amarillo, ¿eh? amarillote. Ah, cómo está bueno, ese sí me gustó. Pero no, fíjese, ya casi medio siglo y nada que había probado de esos, oiga.
2: No, yo el otro día hice tamales de elote. Uh-huh. Ah, mira qué bueno, y era de elote de grano amarillo. No, mira qué bueno, están bien buenos.
0: Yo no los conocía.
2: Nomás que salen más no, chiquitos.
0: Ya sé que salen igual, también cuando ya se los come uno y luego salen los elotes también. Enteros, ¿eh?
2: Cochino, ¿pa' qué mira? Hey, no voy a decir como Jera, dice, no, Pelín, me salgo una tripa y no me fije. Ay, no.
0: Oiga, dice la temperatura que estamos acá en Fresnillo ahorita, 58 grados, sí. Fahrenheit.
2: 58, no, pues está frío.
0: ¿Verdad que sí? Ya empieza el fresquecito.
2: No, aquí debe estar ahorita como a unos 70, yo creo, Fahrenheit.
0: Vamos a escuchar, dice mamá Delita. Si quiere uno estar arriba y arriba, pero los peloncitos no dejan. Dice, ya no se duermen. Dice, mejor me quedo yo dormido porque los peloncitos tienen mucha cuerda. No, becoques. Con razón tiene 5.
2: Fíjese, ya. Sí. Fíjese, y luego está chiquillo de edad y todavía anda con sus cosas. Coque, cálmese, de que amanece a descansar, pobrecita. Y acaba usted no se agarra lavando el garrerío, ¿verdad?
0: Lo acepta mi Coque, dice que él sí quiere estar arriba y arriba y arriba, voy como la bamba. Pero los pelones nomás no.
2: Van
0: no.
2: A subir a un columpio. Oiga, ey. Vanessa, suba a un columpio. La resbaladilla, que esté arriba y arriba.
0: Y luego nos manda un mensajito de audio, a ver qué nos dice, espéreme.
3: Mami, Adela. Adela.
0: Ah, son uno de los peloncitos.
2: Ay, mire, qué bonitos niños.
0: Deje ver qué dice.
2: Mijera,
0: se me hace que ya nos mandó algo. Deje, escucho, espéreme.
4: Ay, pero qué pasó, César. Ya acabo de salir del closet. Ay, cabrón, no. Ya acabo de salir del closet, César. Acá andaba. ¿Qué pues? Una noche, ¿qué andamos? Voy a estar como de la carretilla, ¿eh? ¿Dónde me llevan? No, ya te traigo, mi chistín, ya te traigo. Amo, amor, recio.
0: Aguas, Adelita, porque hay un viejo y conocido refrán.
2: Conocido refrán.
0: Entre broma y broma, la verdad se asoma, ¿eh? Yo le decía que se fue. No, yo no le dije, fíjese. Yo le dije, es hora de momento de irse al closet, porque mi Jera se inspira en el closet. Ahí se avienta buenos chistes.
2: Sí,
0: ya. Yo no le dije.
2: Ya salió con sus.
0: Que salió del closet. Yo no.
2: Es muy exótico.
0: Sí.
2: Ay, no, a ver si no sales ahí con la ropa mía.
0: Ay, no. Va a decir, pues ven a verme para que veas.
2: César, ¿usted sí se vestiría un día de mujer? ¿Que le hicieran una apuesta?
0: Pues es que, bueno, como yo pienso que de repente si nos agarra la loquera todo se hace uno apuestas, pero yo nunca lo he hecho. Pero déjenle digo que el Giovanni y el Armando, ese par de hermanos, mis sobrinos, sí lo han hecho.
2: Se parece que les adiviné, ¿verdad?
0: Sí, apuestan y luego se salen corriendo como locas a la calle. Las apuestas que se avientan.
2: Oiga, César.
0: Ey.
2: César, entonces ya la sangre la traen en las venas.
0: Híjole.
2: Ay, otra vez que vaya Giovanna y le voy a decir, ay, Giovanna.
0: Giovanna, Le digo, nomás no, porque
2: se enoja.
0: Tenía una memoria. Bueno, antes usaba Android. Ya ve que ahí tenían la memoria extraíble.
2: Y ahí grababa.
0: Y tenía muchos recuerdos, entre ellos, ahí donde están a los locos vestidos de mujer y acá bien cortitos. Y lavando trastes bien emocionadas. Nomás que se me perdió, pero no, hombre. Y ándele, y de chorcito cortito, zapatillas y con su... ¿Cómo se llama el que se pone en la cabeza? Ay, el pañuelo. Paliacate, ¿verdad?
2: Y lo bien peludo. Oiga, bien peluda se las... Ay, no.

0: Saludos para todos, para Jeras, para todos y para usted, César. Pues muchas bendiciones a usted y a toda su familia, ¿ok? Y quiero una canción, esa de Quisiera Saber, esa de Karim, Karim León.
1: Órale, claro que sí, con muchísimo gusto. Ahorita la ponemos acá en la lista. Déjame ver qué nos dice Mejeras, Adelita.
2: A ver, échelo.
3: No, mi César, no me aviento buenos chistes ahí. También me aviento unos pedonones que no pasan bien. Ahí me los aviento porque ahí no se oye, ahí retumba, ahí nomás hace hueco.
1: Pero imagínese, nomás le abre y a contaminar el cuarto.
2: No. Deje de eso, mi ropa se salió, que la, le pongo suavitel del más oloroso. Ay, no.
1: Todo está bien, mijeras.
2: ¿Quién es el culpable?
1: Sí, ya, ya supimos quién.
2: Oye, denle razón de Abelito, no se ha reportado con usted, ¿verdad?
1: No, es lo que me estaba fijando ahorita, que ya ve que Socorrito mandó saludos a varios. Ayer yo me quise acordar de todos y no, fíjese nada más la memoria que tiene Socorrito. Se acordó más de de la banderola que yo.
2: Es que usted no nos quiere.
1: Adelita, ¿cómo va a decir usted eso, hombre?
2: No, usted es un perro que no tiene corazón. Ay, qué gracia, oye, César. Pero fíjese que sí,
1: oiga,
2: sí,
1: dijo,
2: se siente decir esa palabra.
1: Sí, dijo, todo sea por la risa.
2: Aguantar todo.
1: Sí, no, no, no sé, te...
2: ya no lo voy a decir así.
1: No, pues si no me dice ahora, me voy a sentir.
2: Una perra grosera. Oiga, una perra grosera. Ay, no.
1: Ay, no, no, es
2: ya
1: que
2: me hacía falta reírme en la noche.
1: Sí. Dice que yo también.
2: ¿Cómo es uno?
1: Ayer
2: uno como, a ver, dígame.
1: Más bien dicho, hoy que estaba almorzando, que más bien es la hora de comida. Estaba platicándole ya a mi señora el ratito que cotorreamos ayer. Y me dice mi señora, ya ves, es lo que te hacía falta. Hasta se te ve sonrisa. Pues es que se pone uno a platicar y todo. Y sí, pues sí, sí, sí, sí. No, hombre, es un desestrés estar aquí platicando con todos ustedes. Nos reímos, nos agüitamos y de todo.
2: Hay veces que uno anda muy cabizbajo, ¿verdad, César? Y ya hablando ahí con usted ya, o con cualquier locutor, pues, no nomás hay
1: para que no uno se sientan los compañeros, exactamente.
2: Sí, sí, es cierto. ¡Todo mundo bailar!
1: Oh, anda buscando la de...
2: ¿Qué comió ahora, César?
1: Hoy me comí unas ricas y deliciosas entomatadas.
2: No, ahora comí entomatadas. Y de seguro fue al mercado agarrar tomate.
1: Híjole, eso fue ayer. No,
2: ahora no se le cayeron los tomates.
1: Ah, no se le cayeron. Lo bueno que no está tan caro ahorita.
2: ¿Cuánto vale el kilo allá ahorita de de jitomate?
1: Híjole, ahora sí le quede mal la delita. Y fíjese que sí fui al tianguis el día de ayer, pero nomás llegué y le dije a la mujer, órale, ve y aquí te espero. No me enteré. No me enteré.
2: No, ni la hace. En vez de que viera ir usted y ella se hubiera quedado.
1: No, fíjese que no me, o sea, ¿cómo le explico? No me gusta andar ahí en puesto tras puesto, tras puesto, tras puesto. Me da ansiedad, me da ansiedad, me desespero. Mejor ir y llego y me relajo ahí en una sombrita y la espero y viene a gusto. Ya nomás llega con una bolsa, la cuido, llega con otra, las cuido y vámonos, vámonos, viene a gusto. Si me pongo a
2: ¿pero
1: seguirla,
2: cómo no le da ansiedad?
1: Me da ansiedad. En serio, Adelita, empiezo así como que

0: Pero ¿cómo no le da, no le da ansiedad cuando va a Mazatlán allá a ver a las bailadoras ahí por la ventana?
1: No, ahora voy a ir a Estados Unidos a ver a Chuy Lizárraga.
0: Baila bonito, ¿verdad?
1: Sí, ese Chuy. Échale, mi Chuy.
0: Échale pa' acá, mi Chuy. Dígale, César. Échale, cane aquí.
1: Sí, échale una de esas, mi Chuy.
0: Ay, yo creo que usted se vuelve loco ahí, César. Voy a ver un montón, ¿verdad?
1: Sí.
0: Va a llegar a su casa todo visco.
1: ¿Y me dijeras dónde andaba?
0: Ahí detrás de mí.
1: Oiga, de seguro me dijeras, se el despistado como que no estaba viendo nada. ¿Sí o no?
0: No, y luego dejé, ya cuando volteaba, no, ya estaba volteando para todos lados. Digo, ay,
1: pues si la cámara está viendo, ¿tú crees que tú no?
0: No, y luego me decía, a ver, pues según grababa, pero pues grababa otra gente, a mí no. Y ya, luego te paso los videos, vieja. Y dije, sí, hasta ahorita.
1: Oh, se me hace que grabó puros iguales que usted. Mejeras. Mándemelos a mí nomás.
0: Mándeme. Ay, no, dijo César. Deja, voy al baño. Óyeme, siempre me dice, vamos al baño, vente, acompáñame. No, deja, voy al baño. Los baños estaban cerquitas, o sea, nos enfrente. Estaban como unos 20 pasos, 30, yo creo, por mucho. Uh-huh. No, se tardó como media hora, ¿usted cree?
1: No, mijera, ya se supo.
0: Ay, mi amigo, yo cuando andaba allí, ahí andaba midiendo ahí las calles. Ay, no. ¿Y lo que va de todo?
1: Oiga, ¿y luego por qué hacen los conciertos de que era en el día?
0: Sí, empiezan a la 1:00 p.m. y se acaban como a las 8, las 7.
1: Porque vi muchas luces de sol, dije, no, como que yo no aguantaba.
0: Ay, hay gente que se va bien temprano. No, yo ya me fui tarde, pero estaba nubladito, pero ya sale el sol como a las 6.
1: Dije, ¿se van a...? Ahí sale más caro que ir a la playa.
0: Sí, y luego ya de ahí se van a los restaurantes, pues, a comer y así. El que hace los bailes ahí también tiene restaurante y ahí se va toda la gente, creo.
1: Sí, pues sí, ahí se arma toda la machaca completa.
0: Sí, pues ahí lo ya tienen otras damas ahí. No, le digo que uno... Hasta uno le da vergüenza, César.
1: Por eso aquellos que organizan allá son bien famosos. Que la junta de promotores. Que los promotores.
0: Sí, pues sí. Digo que uno de mujer le da vergüenza uno mirar ahí tanta gente.
1: Sí.
0: Pero pues así son, pues ya ves.
1: ¿Qué hace uno?
0: ¿A ti les gusta vestirse la gente? ¿Qué hace uno más que pues cerrar los ojos?
1: No, mijeras, no cerraban, no parpadeaba, es más.
0: Se le hacían los ojos más abiertos.
1: Sí. Oye, ya se reportó Abelito, vamos a ver qué nos dice.
0: A ver, ¿qué dice Abelito?
2: Hola, muy, muy buenas noches. Aquí me reporto. Ah, muchas gracias por los saludos ahí para la señora Chayito que nos mandó el saludo hace rato y desde ayer lo estoy escuchando, nada más que dije, vamos a escucharlos, a ver qué nos cuentan, a ver qué platican, a ver qué traen de nuevas. Y ya estoy oyendo que sí, se han divertido todos, se han echado de parranda. Y por ahí el compa Jera, saludos para el compa Jera, dice que andaba de ojo alegre, así se llama eso. Ojo alegre nada más, pero no pasa nada. Y aquí andamos a escuchándolos un rato y como siempre, un saludote para todos, para la señora desde allá de Huehuetoca, Estado de México. Para la tía de Cesarina allá en Ciudad Juárez, pues primero también para César, que ya regresó. Y aquí estamos escuchándolos un ratito. Y saludos a señora Adelita, aquí estamos escuchándolos. Gracias por preguntar y gracias por los saludos. Y ánimo, y que vengan los chistes.
1: Polo, no avientes uno, mi abuelito.
0: A
1: ver. Y si sí está en sintonía mi tía Sara, ya se reportó. Oiga, mi tía Sara.
0: Saludos, pajarita.
1: Les envía saludos a todos de parte de mi tía Sara.
0: Igualmente, ¿qué le voy a decir? Ya el Jera ya no se va a llamar el Jera.
1: Ni chistín, ¿ahora cómo?
0: Le vamos a poner el ojo alegre.
1: El ojo alegre, sí. Dice mi abuelito, no pasa nada, no, pues cómo no. Media hora en el baño.
0: Que digan, ¿quién le puso el ojo alegre? A Adela le puso el ojo alegre. Ay, no. Pues si no. ¿Que ya se durmió? ¿O ya está arriba? El otro día.
1: Ey.
0: Es más, ya le voy a decir ya en el live. El otro día me dijo una persona que el Coque había mandado un saludo ahí con unos mentados Uribe. Yo no sé quién sean ellos. Ya.
1: Pues no le dije ese rato. Se me hace que ya no, también se apellida Uribe.
0: Sí, que sí, el Coque, pero pues es que en veces, pues yo creo que no le gusta la música que hay, o sea, ese Coque.
1: ¿Cómo decíamos en mis tiempos, tiene, Adelita?
0: ¿De qué oye?
1: Cuando había traición.
0: Decíamos chaquetero.
1: Mi Coque, no ande chaqueteando, hombre. Ya todos se llaman Uribe.
0: Yo no.
1: Coque Uribe, Tony Uribe.
0: Y Tony no se ha reportado, Tony, ¿verdad?
1: Hoy no, pero ayer qué tal. No, espérese, luego.
0: Ay, ¿qué?
1: Se me amontonaron los mensajitos. No, mi Tony me ha mandado como 10 que nunca puse.
0: Hasta oiga,
1: tenía mensajes de Lupillo que tampoco. Es que se me amontonaron y nos agarramos a la plática. Ya no los puse.
0: Pues ya, dígame. Ya le hace el Tony. ¡Ya la rego! ¿Cómo y qué, Cesarín?
1: No, oh, ese Tony Uribe. Coque Uribe. ¿Quién sí, más? Uribe, el Calavera, no. Uribe.
0: Ah, el Calavera.
1: Acuérdese que ya el último. ¿Quién más? Es que sí hablé para mi cumpleaños.
0: El sábado estaba ahí con Diego. Ya trae más gente Calavera para saludar.
1: No, pues los cobra barato, yo creo ya le bajó el precio.
0: Ah, trae un montón de gente, mandó un montón de saludos.
1: Oye, y luego sí se trae una lista una vez
0: no
1: también.
0: Lleva teléfono.
1: Llegó aquí y fue un sábado también. Y no, que voy a mandar unos saludos, mi César. No, pues adelante, mi Calavera, ánimo. Oiga, no saca una hoja de libreta esa tamaño jumbo. Con un resto de saludos no, y... No, o sea, estoy yo escuchándole y que para saber qué, ni que para saber qué. O sea, venía bien preparado el Calavera. Y luego ya dice, ya cuando se iba, mi César, ahí le voy a dejar la hoja para que los vuelva a mandar. No, bótese.
0: ¿Qué dijo? No, no, iba a llevarme todo el programa.
1: Sí, ya los pasó una vez con eso, mi Calavera. Es donde ya empiezo a creer como que sí los cobra.
0: Sí, no, así no.
1: Deje ver qué dice mi Jera, espéreme.
2: No, mi César, es que me tardé al baño, dígale a Adelita, porque andaba revisando ahí el ganado y pues no ve que es jaripeo, pero pues no, como que no llevaron hora. No hicieron jaripeo ahora esta vez, pues nomás fue puro baile. Por eso andaba viendo yo a ver qué, pues, pero no, revisando el ganado, no, porque me había tardado. Luego los baños están bien llenos, ya ve usted cómo se ponen ahí. Más que ella es muy mal pensada, niña tonta.
1: Nomás le faltó niña tonta, tonta, tonta.
0: Ay, no, no, te digo. Déjelo, lo va a castigar Diosito. Con mendigo perro volado.
1: Oiga, bueno, ahí le va. Acá en México, cuando decimos andamos revisando el ganado, ¿quiere decir andamos checando a ver qué tal hay de morritas? Ándele, ándele, pues mijera.
0: Es lo que dice él, por eso piensa que no entiendo, piensa que estoy muy analfabeta.
1: O sea, piensa que la bajaron del cerro tamborazos.
0: Sí, pues, no sabiendo que no. Es que como me ve media fresona, por eso dices que no sé.
1: Dígale, si yo soy pueblo.
0: Sí, yo soy raza, yo soy humilde. No. Y más que eso, ya me está enseñando.
1: Dígale, a mí soy de las que... Yo soy de las que tenían a pan y agua.
0: No, ¿qué fue eso? Ay, sí, ya no. Soy de las que comía frijoles de la olla, no palitos cocidos. Corazones de penca, o ¿cómo se llama? Sí, ¿verdad?
1: Sí.
0: ¿Ya ha comido usted eso, César?
1: No, pero sí he escuchado.
0: No, tan muy. Yo nomás casi que. No, pero. Mi mamá hacía, pero como que nomás le decía yo, nomás chilito, mamá. No, pues cuál, si el corazón así se iba con todo y el chile, ¿no? Solamente colados, ¿verdad?
1: Nos mandaron un mensajito, vamos a ver. Porque de aquí, este número como que no se habían reportado.
3: Saludos, mamaderita. Soy Karen.
1: Ah,
0: ese. Oh, Karen, la de Coque. Saludos, mi Karencita. Mire, mi Karen. Es que yo no sé cómo se llaman más que la niña esta, Karen. Y otra niña, nomás que no me acuerdo el nombre. También habla ahí con Patty, se me hace.
1: Ahorita nos envió el mensaje del número de Vanessa. Me imagino que es la esposa de mi Coque, sí, tienen la misma lada. Dice por acá la señora Marta. Dice, buenas noches, saludos ahí para Socorrito, para Delita, para Meme, para Engracia y dice, todos los que estamos escuchando. Saludos, señora Marta, gracias por reportarse allá, mi gente bonita en Cañitas.
0: Sí, saluditos.
1: Mijeras. No, dice, mi César, dice, ¿no tendrán la rolita de los tres gallos con la arrolladora Banda Limón? O sea, que ya nos callemos, ¿o qué, mijeras? Diga bien.
0: Sí, ya quiere que me vaya para arriba.
1: Sí, ya quiere que arriba y arriba tota. Pues no, es que también, no, oiga. Pues es que también mi Coque le saca tentación.
0: Sí, ese Coque nomás para eso sirve. Ahorita, bueno, ya llego a la mitad de la escalera y me canso. Me digo, ay, no me subo para arriba, mejor voy a bajar para abajo.
1: Sí. Así me dijera, está bien, pues.
0: Sí, ya quédate.
1: Deje ver qué dice, espéreme.
2: Mi César, no, ya la... Ahora sí ya la rego, mi César, ya le aventó más gasolina a la lumbre, ¿cómo hay que...?
0: Adiós. Oh, si los hombres son muy diablos, son muchos diablos.
1: Ajá.
0: Sí, cuidado.
1: Tan diablos somos que quiero ir a un concierto a San José.
0: A San José, California. César, sí. No. Se va muy encantado usted.
1: Oiga, y de San José me voy al ano.
0: Soy muy alegre. Para Los Ángeles, ¿verdad?
1: Sí, pues no dijo. ¿Cómo se llama esta mujer, Esther?
0: Estefita, ya no habló, ¿verdad?
1: No, ya no habló desde que se la llevó el de Durango. Yo creo que ya hasta sabe bailar duranguense.
0: Yo creo que ya hasta se fue de lano, ¿verdad?
1: Sí. Yo queriendo ir a de lano y...
0: quiere llegar.
1: Sí, ya se fue.
0: Usted que apenas quiere ir y ella que ya se fue. ¿Por dónde la vaya a buscar de lano?
1: Deje ver qué dice por acá.
0: Le dice, César.
1: Ey.
0: Le dice, oye, de lano te fuiste más para arriba o más para abajo.
1: Ay. Para nombrecitos, y si se llama así, ¿no? Delano, California, ¿o qué? Ya ni...
0: Sí, Delano, California, sí.
1: Oh, nombres muy raros, mejor no voy para allá, está muy... suena como que está muy lejos.
0: ¡Todo mundo baila! ¡Échale, primo! Suena como que está muy reburujado.
1: Oiga, ahí van más saluditos.
3: Saludos, mamá Adelita, soy Fátima. Fátima,
1: Karen.
0: Fátima.
1: Ándele.
0: Fátima. Ay, la Fátima. Qué bonito nombre.
1: Sí.
0: Como la Virgen de Fátima.
1: Déjame ver qué nos dice Abelito.
2: Oiga, mi César. Yo en la mañana escuché al compa Tony muy enojado que estaba regañando al... a uno que es de por acá que le dicen el monaquillo. Yo nomás escuché que le dijo que estaba... algo le dijo que estaba muy verde o como va de verde, dijo algo así. Pero ánimo, ánimo, que se reporte a ver qué nos cuenta, para escuchar bien eso. Y ahí les va una, la primera de la noche. ¿Qué es dos por una? Atínenle. ¿Qué es dos por una?
0: Dos.
2: A ver quién me adivina esa, es un poquillo de adivinanza. ¿Qué es dos por una? A ver, atínenle. Cesarín, no es del ano, es de Leno, California. Allí llegando a Fresno, California, pasa de aquí para allá, Bakersfield, y luego ya sigue de Leno, no del ano.
1: Ah, oh, pues es que así lo escribía ella, pues es lo que yo entendía, mi...
0: Es que usted sabía que acá la A se pronuncia en inglés, ¿eh? Por ejemplo, el abecedario dice A, ¿verdad?
1: Ey.
0: Y luego en inglés se dice
1: ey.
0: B, C. Por eso ella escribía A al ano.
1: Ey.
0: Y es el ano, no, ¿cómo dijo? Del ano, ¿verdad?
1: Ey.
0: De lado, de frente.
1: Ahí se acomodan.
0: Ahí le busca.
1: Sí, donde se sientan más a gusto, ahí es. Oh, están viendo que mi coqui se risueño y uno haciéndole cosquillas.
0: Van a decir, ay, Vanessa, verás cómo tengo ganas de ir al lano. Según que quería venir para acá.
1: A trabajar.
0: Para acá, pues, sabe, una vez comenté, escuché que comentó él que tenía ganas de venir para acá o para... No sé, ¿sabes qué dijo ahí con Lalo, creo?
1: No, pues yo también ya traigo ganas de ir para allá.
0: Pero ¿para qué deja a sus niños? No, tan chiquitos sus niños.
1: Sí, no, ya que estén más grandes, mijo, que no se emocione.
0: No. Sí, no, ahorita no, la niña, no. Que cuide sus niños y su niñita, no, que le busque, que acabo de decirte, le ayuda a la gente.
1: Exactamente.
0: Fíjese que este país en veces le da, en veces le quita y en veces le quita lo que más quiere, ¿no? Mejor así que se esté allá, en su país, a gusto.
1: Así es la realidad, mico, sí. Que por ejemplo, yo en mi experiencia, como padre, pues debe de uno de aprovechar, y más cuando están chiquitos, porque es cuando más se dejan abrazar. Sí. Más se dejan hacer cariñitos, más conviven con uno. Ya nomás entran en la secundaria. No, hombre, ya no los puede uno abrazar. Así que hay que aprovecharlos.
0: Chiquito, chiquito, no. Sí. No, no, que al cabo, pues... Diosito, pobrecillo, pues también en veces ya ves que llueve, o en veces no hay trabajo y todo, pero... Pues es más bonito estar con su familia.
1: Exactamente. Tal cual debe pero ser.
0: Diosito no lo deja uno. Sí, Diosito no lo deja uno, de todos modos.
1: Dice mi coques, así es, Adelita, mejor comiendo, aunque sea cebollas.
0: Frijolitos. ¡Ay, Dios!
1: No, pues con razón.
0: Dijo el calavera, y nada, ni una cebollita.
1: mi coque, la cebolla es afrodisíaca.
0: Sí, por eso come mucha.
1: Sí, no, con razón.
0: Con limoncito, César, ¿a usted no le gusta la cebolla?
1: Sí, más la que hacen con la carnita asada.
0: Híjole. Ah, sí.
1: Y así, tal cual, hasta unas mordidotas así completas, ¿no, hombre?
0: Sí, ¿verdad?
1: Ya saben cómo anda uno, ¿va, mijeras?
0: Ah, está bien, César. No, pues ahí me pone una canción bonita, hay una de... ¿Cuál me pondrá?
1: Bueno, en la que la piensa, deje ver qué dice mi Jeras.
4: Mejor vámonos al himno, ya déjense de cosas, no anden investigando, dijo ¿cómo se llama? El Chattanooga, no investiguen.
1: No, sí, tiene razón. Así le dejamos, ya no sacamos tema de eso.
0: El Conjunto Río tiene una canción romántica, ¿cómo se llama? Bien bonita.
1: ¿Cuál será la de mi obsesión?
0: No, otra.
1: Dice el coque, dice, sí, mi César, es muy buena la cebolla, pa' eso, pero luego le pesta uno la boca. Muy gacho. Parte de mi coque. Porque se aguante la mujer. Quiere.
0: Le va a decir Vanessa. Beso no.
1: Beso no, todo lo que quieras, pero beso no. Oiga, Adelita, pues ya vámonos, porque si vamos al himno, dos comerciales al himno. ¡Vámonos!
0: ¡Vámonos pues! ¡Ahí saludos a todos! ¡Adiós!
1: Hasta luego, Adelita.
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1: Bueno, pues ya regresamos. Tenemos ya las 12:21, 12:21. Oficialmente, bueno, pues ya es martes 22 de septiembre. Restan 100 días, de este 2026. Dice mi César que no se le olvide mi canción. Ahí nos fuimos con algunos temas de los que ya tenía pendientes, Dice, mi Coque, no tuve la de Perdóname. Le puse esa otra de la Pelillo. Le puse la de Te Amaré de Banda Pelillos. Dice, sí es cierto, tenemos mi Abelito nos tiene en ascuas, oiga nomás. No, pues si le aprieto el botón sí se oye, si no, no se oye, espéreme.
2: César, ahí saludos para el Abelito, a ver que cuente, qué fue pues el 2x1, para poder dormir a gusto, si no puede dormir, ya nomás nos dejó en ascuas. A ver qué diga, a ver qué es el 2x1.
1: Es cierto, mi Abelito. Déjenle, checo por acá, no se había mandado, mi Abelito, a ver si es la contestación, espéreme.
3: Y más ahorita que la cebolla está bien barata, casi la regalan. Anda como 45 barotes, ¿verdad que sí? Y el tomate no anda tan caro, compa, se tarda como 20 pesos. El que anda carita es la cebolla. Ándele. Ay, la respuesta de la otra es 2x1 es una oferta.
1: Híjole. Como que ya me la imaginaba, pero bueno. Vámonos con llamadita. 2x1 es una oferta, mi Jeras, para que no te con pendiente. Bueno, bueno.
4: Hola, buenas noches, César.
1: Muy buenos días ya, señora Martina.
4: Así,
1: tarde,
4: buenos días.
1: Digan, aquí son noches hasta que no salga el sol. Así estamos, ¿sí o no?
4: Sí, aquí andamos.
1: Ándele, dígame.
4: ¿Cómo le quiero decir? Pues me da gusto que haya regresado con bien usted y su familia.
1: Gracias.
4: Lo llevó con bien a sus vacaciones y regresó con bien otra vez.
1: Gracias, gracias.
4: Felicidades. Y ahí lo molesto con unos saluditos y una canción.
1: Adelante con los saludos.
4: Para la señora Adela, para don Gerardo.
1: Sí.
4: Para Socorrito. Hercullo Najar.
1: Sí.
4: Para don Ismael. Y pues para todos los que están escuchando.
1: Ándele, gracias. Hace ratito le mandó saludos don Ismael,
4: Sí, sí lo escuché. Sí, lo escuché, gracias. Y allá me puede poner la canción de Los Tigres del Norte.
1: Claro que sí.
4: Su libro de recuerdos, por favor.
1: Muy bien, ahorita le complacemos, Martina. Gusto en saludarle.
4: Y, igualmente, ya donaron Ismael, que le eche ganas.
1: Es lo que yo le digo, ánimo, estamos ánimo. ¿Verdad?
4: Lo que se le ofrezca, sí, ándele, sí.
1: Muy bien, ya dijo, gracias, doña Martina.
4: Y que pase buen día, hasta luego.
1: Hasta luego.
4: Adiós.
1: Dice, por acá también dice, saludos para el compa Jeras de parte del Coque, si dígale que me mande saludos. Dice, y si anda muy cariñosa la cebolla de parte del Coque, dice, ya mero acabamos de forrar libros. Ya está, mi Coque, ánimo, ánimo, ánimo. Porque ya son las 12:25. Oiga, tengo muchas rolitas pendientes. Entre ellas también me pedían, bueno, ahorita que me dijo doña Martín algo de los Tigres, creo que hasta nos pedían una hora, ¿no? ¿O qué?
5: Martín, te habla de Valparaíso, tu amigo Moby. Ponme, por favor. Martín.
1: No, para Martín apenas lo enviaron, hombre. Bueno, fíjense que tengo por acá un popurrí de Grupo Ladrón, este bloquecito que nos lo solicitan también mi gente por allá en Lomas del Mineral. Son buenas rolitas de Grupo Ladrón, tenía mucho que no ponía estos temas, así que íbamos a complacer, ¿sale?
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6: Bueno,
7: Sergio.
6: Hola, mi amor.
7: Oye, te llamo para decirte que no voy a poder ir a la cena de tu cumpleaños, porque sabes, que acaba de llegar una amiga de Puebla y me invitó a salir con unas amigas.
6: ¿De

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1: 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Ponte a pistear con estas rolas, hombre.
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Bueno, pues ya a la 1 de la mañana con 2 minutitos, seguimos avanzando por acá con temas. Tengo pendiente algunos, híjole, se me olvidó. Pero nos pedía canciones. Ah, ya me acordé, el libro de recuerdos, si no lo he hecho la de mala, ¿verdad? Hay para la señora Martina. Muchas canciones pendientes, pero aquí seguimos complaciendo. Saluditos.

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1: Oiga, nomás que te motas, ya a las 2 de la mañana con un minutito. Con este tema le enviamos saludos a mi Ponchín. Aquí está, lamento de un preso, tema solicitado.

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1: Bueno, pues ya a las 2 de la mañana con 30 minutitos. Oiga, nomás qué rolononas, ¿eh? Esos temitas que nos pide por acá mi Sebastián. Mi Ponchino, ahorita le checamos también la de Noche Plateada y Bocho Sin Gas. Temas solicitados. ¡Vámonos!

cada uno de los que han vibrado con estas canciones y por todo ese amor, ese cariño que le han dado a nuestra música. 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
5: Hola, hola, bienvenidos una vez más a este espacio de Ya Oíste. Yo soy Génesis Sainz, más que feliz, emocionada de tratar un tema pues del que se habla muy poco, la sarcopenia. A veces te sientes con menos fuerza, te cuesta más trabajo cargar cosas, subir escaleras, levantarte de una silla. Pues todos esos puntos hoy los vamos a aclarar. Y para eso tenemos una invitada muy especial. Nos acompaña la doctora Claudia Santillán Arriaga, que es especialista en medicina interna. Doctora, bienvenida, muchas gracias.
6: Muchas gracias, buenos días, gracias por la invitación. Y bueno, vamos a hablar de lo que es la sarcopenia, como nos mencionaban ahorita, conocido desde ya muchos años, últimamente en boga en México. ¿Por qué? Porque vamos todos para ese diagnóstico o ese síndrome que actualmente se conoce. A la sarcopenia se le menciona como sarcopenia del latín y griego, que es sars, carne, penia, disminución, que es disminución del músculo, o también se le conoce como miopenia, músculo mío, okay. Penia, disminución. Y esto va unado a otros términos que se llaman dinamopenia, que es disminución en la fuerza, y por consiguiente también la cratopenia, que es la disminución en el músculo, disminución en la fuerza, y por consiguiente disminución en la actividad funcional diaria. Anteriormente se conocía que era un síndrome geriátrico, porque todos los cambios que vamos teniendo a partir de 65 años van generando parte de estos síndromes geriátricos. Pero conforme han avanzado los años y los tiempos, se han hecho varios estudios condicionando que no solamente el paciente geriátrico, sino también el paciente que tiene enfermedades metabólicas, como pueden ser la diabetes, la obesidad, la insuficiencia cardíaca y recientemente más estudios sobre la enfermedad renal crónica.
5: ¿Cómo lo podemos como centrar de que no solamente es algo para la gente mayor, sino que es como un desgaste prematuro, se podría decir?
6: Sí, un desgaste prematuro. Ya fisiológicamente a partir de los 50 años empezamos a tener cambios en las células de todo el cuerpo, pero ahora México desafortunadamente somos el primer país de obesidad infantil. Al ser el primer país de obesidad infantil vamos generando mayor peso en nuestra estructura muscular y en futuro podemos llegar a desarrollar lo que es la obesidad, lo que es la diabetes mellitus y por consiguiente las enfermedades cardiometabólicas como la insuficiencia cardíaca. Entonces, todas esas enfermedades al tener un desgaste progresivo y crónico van a dar una disminución en la masa muscular corporal. Se comenta que después de los 50 años vamos perdiendo por cada año un 2% de masa muscular.
5: Wow.
6: Y después de los 65 años esto puede incrementarse hasta 13 a 24% anual, pero si tenemos otras enfermedades o no hacemos actividades preventivas, podemos llegar a un grado mucho mayor que puede llevarnos inclusive a la muerte.
5: ¿Cómo vamos a diferenciar que a lo mejor estamos en una buena etapa para tomar acción y decir, bueno, voy a hacer ejercicio o esto? O en dado caso, ¿cómo sé que yo tengo, ya estoy empezando con la sarcopenia o esta parte prematura?
6: En un paciente mayor de 65 años, ya podemos pensar en la sarcopenia. ¿Por qué? Porque tenemos alteraciones en todos estos factores sensoriales, marcha, se van modificando. Si estamos mucho tiempo en una sola posición, vamos a hacer contracturas musculares. Entonces, cuando yo me quiero estirar para ese ejercicio, me duele. Y si me duele, ya no lo hago o ya no lo realizo. Y un adulto mayor, que son afortunadamente no es una gran mayoría, porque ya actualmente vemos en los parques, en los gimnasios, en algunos bosques, mucha gente mayor haciendo actividad física. Entonces, ese poco que nosotros le invertamos en el ejercicio, que se considera que son 30 minutos al día, o 150 minutos semanales distribuidos en lo que nosotros podamos administrarlo de acuerdo a nuestros tiempos, nos va a ayudar mucho. Pero no solamente se considera que sea la caminata, la yoga, natación, que son ejercicios aeróbicos, sino también ya incrementarle un poquito en peso, ya sea con un poco de mancuernas, con polainas, o inclusive podemos, en casa, si no puedo comprarme mi mancuerna o polaina, puedo llenar unos botecitos de agua o un recipiente con arroz, con frijol, con lenteja, con alpiste y cargarlos.
7: Claro.
6: Y en las piernas podemos hacerlo con la tela que tenemos en casa que ya no sobra, llenarlo igual, se considera que sea de arena, pero no vamos a tener arena tan fácilmente, llenarlo igual con la semilla más chiquita que tengamos y ponerle un resortito o ponerle un velcro o unos broches para que lo podamos agregar tanto a los brazos como a las piernas. Y unos minutos, de 5 a 10 minutos que lo hagamos en casa en lo que vemos las noticias, la televisión, nuestro programa favorito o inclusive ya hay programas de ejercicio, sobre todo para adulto mayor, hay que hacerlos. Y con ese pesito que le pongamos nos va a ayudar a disminuir ese riesgo de la sarcopenia a corta edad. Cualquier paciente que tenga enfermedades crónicas, vamos a mencionar diabetes, obesidad, enfermedad cardíaca, paciente geriátrico, que curse con una recaída, como son una enfermedad o que requiere estar en el hospital por algún proceso infeccioso o descompensación o inclusive que pueden llegar a requerir aditamentos como ventilación mecánica, están postrados en cama. Entonces su músculo no lo moviliza.
7: Claro.
6: Entonces muchas veces podemos ver al paciente hospitalizado y el familiar va y nos apoya a darle de comer en la boca, lo tiene apapachando en la cama y no, al contrario, llegando hay que moverlo, sentarlo, que él coma para que no pierda esa funcionalidad. Y aquí tenemos que pedir apoyo, si lo hubiera, con una fisioterapia para que nos esté apoyando qué ejercicios puede mantener durante esa hospitalización para que se desgaste menos y pierda menos músculo. Otro es nutrición. Desde que llega el paciente al hospital, hacemos como un plan alimenticio para no perder tanto músculo y garantizar que el paciente esté ingiriendo su alimento. E inmediatamente que se egresa, mandarlo a rehabilitación física, a nutrición, psicología, si está en condiciones, y psiquiatría.
8: La proteína que venden o que pues consumen, que es como un suplemento, ¿eso ayuda? ¿O estamos hablando de mejor natural?
6: De todo natural. Mucha de la gente que va al gym le sugieren suplementos proteínicos, pero muchas veces pueden dañar o el hígado o el riñón. Claro. Y hablamos que la enfermedad del riñón es una de las que más sufren de sarcopenia. Wow. Entonces, nuestro músculo ya está establecido. Lo importante es trabajarlo y mantenerlo y movernos. Ya sea que yo tenga una enfermedad renal o cualquier enfermedad, mientras yo me mantenga activo dentro de las posibilidades, yo mantengo mi músculo. Pero si el paciente va a perder peso por la misma enfermedad y yo le doy un aditamento o un suplemento, todo es de preferencia natural, porque eso nos va a ayudar desde la digestión, desde la salivación, de la masticación, la deglución, la absorción de nutrientes, que es mucho mejor a darle un suplemento preparado. ¿Por qué? Porque la absorción va a ser diferente. Sí, y eso se llama un suplemento que Exacto. No equivale a la alimentación. Y muchas veces los familiares o los pacientes dicen, denme una nutrición, porque no me da hambre. Es por eso un suplemento nos ayuda, pero no sustituye a la alimentación.
8: Yéndonos a la prevención, para que no lleguemos, o sea, en estos casos yo que tengo 27 años, ¿no? Y yo no quiero que cuando llegue a la edad de los 60 tenga sarcopenia. ¿Qué puedo hacer desde yo ahorita para decir, voy a prevenir?
6: Si una persona es sana, no tiene ninguna enfermedad, ninguna comorbilidad, puede tener una alimentación, pero siempre sería ideal llevarlo a cabo con un nutriólogo.
8: Okay.
6: Y conjunto con un dietista, ya que el nutriólogo nos detectó que estamos sanos, entonces el dietista nos puede dar inclusive ciertas recomendaciones de cómo balancear lo que es el plato saludable, donde un porcentaje son verduras, carnes, cereales, proteínas, y en sí todo, y sobre todo los líquidos,
8: claro.
6: Sobre todo hidratarnos en forma correcta, porque nuestro cuerpo se basa en toda esta homeostasis o que sea todo parejo para que pueda absorberse todos los nutrientes. Y sobre todo, no saltarnos alimentos. Importante. Eso es algo muy importante, porque si no llevamos el desayuno, comida y la cena, entonces nuestro cuerpo va a tomar energía de donde no tiene y entonces va a empezar a alterar todo el metabolismo. Trata de hacer un sueño reparador.
8: Nuestro cuerpo habla y hay que escucharlo, hay que saber escucharlo y tomar el tiempo para darle, porque nada más tenemos uno, una sola vida, hay que cuidarla. Nos vemos en el siguiente episodio de Ya Viste. Yo soy Génesis Zaine Silva. Hasta luego.

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0: Hola, ¿qué tal? Muy buenos días, tengan todos ustedes. 6 de la mañana con 16 minutos, comenzamos aquí nomás en La Mejor FM. Mi nombre es Misael Solís, te acompaño hasta las 8 de la mañana y estoy listo para recibir tus mensajitos al 213-40, 493-93-213-40. Mismo número para llamadas.
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0: Recuerda, transmitimos desde Fresnillo, Zacatecas, México, para todo el mundo a través de nuestra aplicación B15 Digital. Nos puedes estar escuchando vía internet o de igual manera en cualquier página de streaming nos puedes encontrar. Solamente ponle en tu buscador La Mejor Zacatecas y ahí te vamos a salir. Hoy es martes 22 de septiembre del 2026. Gente, también me comprometí, déjenme les digo y les comento. Me comprometí a traerme los horarios, vaya, de diferentes ciudades desde las cuales nos están escuchando. Esto porque al parecer ha cambiado ya el reloj, ya estamos más desfasados. Y la neta, pues eso, quedé de traérmelos. Ahorita por acá los voy a sacar, raza. Este no es para mí. Este creo que tampoco. Muy buenos días, misa. Póngase mi pasado y mi presente para toda la gente de Miguel Auza y Juan Aldama de parte del Mamut desde Los Ángeles, Califas. Gracias, mis excelentísimos días. Dios lo bendiga. Igualmente, amigo, saludos para ti. Y bueno, déjenme, le mando saludos. Mis saludos diarios porque también yo sé que diario nos está escuchando. Por allá para mi maestro Pasillas, Tractoservicios Pasillas a la orden. Al pequeño Saltamontes también por allá, al heroico cuerpo de cafetería de Grupo Modelo, un saludote. De igual manera para acá a mis amigos de Cesantoni, a la raza por allá de Calera también le mandamos un saludote, de Félix Gómez. Y bueno, pues acá en Fresnillo, a todos los diferentes tiros de mina, a los que nos estén escuchando, por ahí en Tiro San Luis, Tiro San Alberto, Saucito, en Juanicipio también les mandamos el saludote. Y de igual manera a la gente que está por acá en las diferentes empresas que conforman Entrada Group. Un saludote para todos ellos. Son las 6 de la mañana con 18 minutos y vamos a arrancar con música. Les recuerdo mi número 213-40-493-93-213-40 y en un segundito más les vamos a estar por ahí también atendiendo, ¿vale? Vámonos con esto, se llama Allá Anduviera Yo, es Giovanni Ayala junto a Diferente Nivel. Son las 6 con 19 minutos.

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0: Bien, entonces ya son las 6 de la mañana con 32 minutos y este fondo me hace recordar, gente, ahora me vino a la mente de que hace unos días vi una publicación en las páginas oficiales de Nunca Jamás que creo que van a regresar a Zacatecas para octubre. Tengo que estar preparado para ese evento. Nada más que no pusieron en dónde, tal vez otra vez en el Chaparral. La neta, ahí en el Chaparral todo que Versace, la neta. Bien, entonces tenemos reporte telefónico, buenos días, bueno.
1: Buenos días, a la base.
0: Yo sabía. Buenos días, ¿cómo estamos, mi buen amigo? ¿Qué tal le va su día?
1: ¿A poco no me conoce, Misa?
0: Sí, te conozco, viejo. Ya sabía yo que no debía contestar esa llamada, pero bueno.
1: ¿Quién soy? ¿Quién soy, según?
0: ¿Mandé?
1: ¿Quién soy?
0: ¿Es el Calavera?
1: No.
0: Entonces podría ser mi compadre Sixto.
1: No.
0: ¿Entonces quién? Nah, es el monaguillo, no mames, monaguillo, ya. Ponte serio, viejo.
1: El monaguillo fastidioso de todo el mundo.
0: Sí, la neta sí, loco.
1: Porque para usted soy un fastidioso, pero para Papi Alejandra,
0: Está usted en lo cierto, mi monaguillo.
1: Porque ayer le hablé a Papi Alejandra y me contestó de volada.
0: ¿A poco sí?
1: Pero por audio.
0: Pues no, entonces no le marcaste, loco.
1: No, o sea, no le marqué por llamada normal. Como le marco a usted, no me contestó por llamada normal, me contestó por audio.
0: A ver, entonces, ¿le marcaste o no le marcaste?
1: No, le mandé un audio.
0: Ah, okay, entonces no le marcaste.
1: No.
0: Entonces, ¿cómo dices que te contestó rápido si ni le marcaste, viejo?
1: Porque le mandé el audio, señor.
0: ¿Y ahí te contestó?
1: Sí.
0: Ah, es que claro, di bien, loco.
1: Fui el primero.
0: Que fui el primero, corazón, así dice esa rola. ¿Y luego qué onda, mi monaguillo? ¿Pues o qué? ¿A quién saludamos?
1: Primero quiero saludar a mi abuela Sara Rojas Morales, que nos está haciendo el almuerzo.
0: ¿A quién, perdón?
1: A mi abuela Sara Rojas Morales.
0: A tu abuela, ok.
1: Y para mi patria Alejandra, que la vi toda la noche.
0: ¿Dónde la viste, viejo?
1: La vi.
0: La viste, ok. Muy bien, de acuerdo. ¿Para quién más?
1: Y para usted, mija, que me escucha en la mañana.
0: Que sí, muy hablo bien.
1: Todos los días. Para Diego Rojas.
0: Sí.

0: no, que ya se me olvidó mi.
1: La nube viajera otra vez.
0: No, eso no. Eso ya no se la voy a pedir nunca.
1: ¿Por qué, loco?
0: Pues porque se me enoja.
1: A ver, entonces, ¿cuál me habías pedido, pues?
0: Pupurrupupu paloma.
1: Paloma, ok. Ya está, mi monaguillo, ahorita te complacemos, ¿sale?
0: Y ya no reniegues, compa, mi madre.
1: Ya lánzate por las tortillas, viejo.
0: No, todavía faltan 2 horas.
1: Ah, vamos. Arre, pues, cierra, play.
0: Dale.
1: Es que vean, raza, la neta, el monaguillo anda mal, compadre. Me dice que faltan 2 horas para ir a las tortillas y que abren a las 7. Pues ya son las 6:30, güey. 213-40, mi número telefónico. Vamos a escuchar música. ¿Qué les parece si nos vamos con algo de alta consigna? Esta composición del comparón Gil que la neta se aventó. Se llama Te Deseo Lo Mejor. Son las 6:37. Y sí, que soporten.

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0: Bien, entonces únicamente 4 minutos para las 7 de la mañana. Estuvimos escuchando por ahí al pollo de mi compadre Dieguito Rojas, a el cantante Israel Morales con esto que se llama Los Ganaderos. Perfecto. Continuamos. Tenemos notas de voz que en este momento voy a pasar a escuchar. A ver, aguanten.
1: Muy buenos días, mi compa Misael Solís, aquí Chuy Vera, reportándome a la mañaniza de la mejor 107.9. Para mandar saludos, como todas las mañanas, Misael se la sabe. En especial ahí para usted un saludote. Para los traqueros, Julio Rivas, Pepe Tapia, Saúl Amaro, Fernando Luna, el amigo del Uber, el compa Moy, los Capibara, Quique Gavilán, Chuy Cadena y su esposa, Don Eugenio, la señora Anita y su cuadrilla, la señora Vicky, la señora Chayito de San Ignacio, la señora Camilla de las Gorditas. Para todos, Misa, para todos, un saludote. Por ahí si me puede complacer con la canción que le dije ayer de Vagón Chicano, se llama Mi Amuleto Eres Tú. Ahí por favor, Misa. Feliz martes para todos y Fierro Flash, saludos y bendiciones.
0: Bien, entonces, gente, déjenme saludar por acá a la banda del TikTok, por ahí a Fernando Vázquez, a mi socia Maridor. Erras, a ustedes cuando se topen por ahí un perfil en el TikTok que se llame Maridor, la neta no le hagan caso, raza. No está bien, ¿eh? Pati Garay, buenos días. A mi amiga Sandy, también un saludote. Alma. Y bueno, pues a todos los que nos están guachando por allá por el TikTok, que ustedes se pueden unir también por ahí y estarnos mandando sus mensajitos, nos encuentran como el Misa Solís, Fierro Flash. Oigan, antes de continuar, tengo un atento aviso, gente. Estos avisos le gustan por ahí a mi socia, ahí les va. Atención, atención, a nuestro amable público y a las personas que conozcan a la señora Citlali Alejandra Hernández Luna. Se le solicita de favor comunicarle que su pagaré ya está vencido, que pase a realizar el pago correspondiente de su asunto pendiente. Para mayor información, comunicarse al teléfono 493-135-3816. Espérenme, raza, ¿por qué jalo este acá? Ahí está, ahí estamos. Entonces, bueno, en eso quedamos, gente, lo repito. A nuestro amable público, a las personas que conozcan a la señora Citlali Alejandra Hernández Luna, se le solicita a favor de comunicarle que su pagaré ya está vencido, que pase a realizar el pago de su asunto pendiente y pues que se evite cualquier sanción o cualquier cosa, ¿vale? Para mayor información, comunicarse al teléfono 493-135-3816. Ah, por acá mi amiga Camilla López me está mandando un link. Señora Camilla, no puedo abrir este link. Mándeme porfas mensajito de lo que es o qué rollo para poder verlo, ¿vale? Vamos con llamada, gente. Vamos con llamada. Y todo aquel individuo o persona que tenga ahí asuntos pendientes también con la socia, tracas.
2: Se baila bonito.
0: Ya se las verán. Bien, siguiente reporte, buenos días.
3: Buenos días, mi Misa, buenos días.
0: Hola, buenos días, ¿quién habla, amigo?
3: Acá reportándose tu amigo el migajero.
0: Ah, es mi compadre migajero, ¿qué rollo, mi compa? Diga bien.
3: No, aquí andamos.
0: ¿Qué andamos haciendo, migajeando, qué?
3: Oh, fui a cargar unas máquinas al chat para ir a trabajar.
0: Porque el ser migajero no se quita, compadre, ni que fuera gripa.
3: No es gripa, no es gripa, mi compi, ni gelina.
0: Ni se... No, ya está, compadre, qué bueno, andan chambeando.
3: Sí, pues ya voy rumbo al trabajo. Nomás, tío, llegué a cargar unas máquinas para ir a trabajar.
0: Ah, ok. Bueno, pues ya es parte de.
3: No, hay que ganar desde que sale uno de su casa hasta que llega.
0: Hay que ir facturando ya desde que uno sale del cantón, ¿sí o no?
3: Sí, pues qué más. Además, que ayer me quedaste mal, gallo.
0: ¿Cómo? ¿Qué pasó?
3: No salió mi canción.
0: No puede ser eso posible.
3: Sí, yo por más que esperé.
0: Y nada, y se fue y nada. ¿Qué canción nos pediste, viejo?
3: No. Es de la receta, lo que hay por aquí.
0: Ah, sí es cierto. No, compadre.
3: Pues para que... seguir mi gajeando, pues qué más.
0: No, sí, yo ya te entendí, carnal. Lo que hay por ahí. No, compadre, con esa rola ahorita se va a prender la... No, el cerro. Y eso que apenas es martes. Cero miedo, compadre. Que suceda lo que tenga que suceder y truene lo que tenga que tronar, loco.
3: Y Karim León dejó esperando quién sabe cuántas gentes, con tu mal que yo no deje esperando al patrón mañana.
0: Afirmativo. Eso. Sí. No. Ahorita que se arme el jale, compadre. Cero miedo.
3: No, ya está. Ah, pues un saludo para toda la mañanita y para los que mandan saludos de vez en cuando. Y ahí estamos, mija.
0: Y Fierro Flash, ya estamos, compadre.
3: Y Fierro Flash, y pura
0: hasta mañanita. La próxima.
3: Ahora.
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0: Bien, entonces ya son las 7 de la mañana con 6 minutos. Continuamos aquí nomás en la Mejor FM. Tenemos el siguiente reporte. Buenos días, bueno.
1: Muy buenos y bendecidos días, mi compa, mi camarada, mi amigo, mi friend Luis, aquí reportándose Julio Rivas, el cobijonas de los Traqueros del Norte. Los Traqueros, recuerden, Traqueros, no traqueteados.
0: De los
1: Traqueros del Norte
0: únicos
1: de las Oklahoma.
0: y originales Traqueros del Norte. Ahora sí tenemos el nombre registrado, viejo.
1: Está registrado, así que no se lo van a querer robar porque les podemos echar a los copyright.
0: Sí, sí, sí,
1: Copyright, no se
0: sí.
1: lo olviden,
0: Pero
1: ¿eh?
0: somos los Traqueros, Traqueros.
1: Exactamente, los únicos que visten calzan los Traqueros originales del Norte. ¿Cómo andamos, mi compañero? ¿Qué le cuentas de nuevo? ¿Qué tienes por el día de hoy de martes?
0: Al 107.9 y pasadito. No, hombre, compadre, pues ¿qué te puedo decir? Puro sueño tenemos hoy.
1: No me digas que ya te hablo el monaguillo, ¿ah?
0: Ya, compadre, ¿tú crees? No manches.
1: Mi compa monaguillo. ¡Saludos, mi monaguillo! ¡Fue por las tortillas! ¡Quizás carajo!
0: Que no quiere ayudarle a la abuelita, ¿verdad? Ese vato.
1: Oye, y ahorita que estaba oyendo, dice, no, yo estoy esperando que me está haciendo demostrar a mi abuelita, en vez de decir, te voy a hacer demostrar a mi abuelita,
0: Sí,
1: que me
0: sí,
1: quiere
0: sí.
1: mucho, fierro flaco. Ah, no, hombre, no,
0: Exactamente.
1: mi monaguillo, échale, monaguillo. Es más, monaguillo sí es un originalmente traquero del norte, porque tampoco está como los traqueros, no hacen nada. Para
0: Esa
1: nada, absolutamente
0: gente
1: nada.
0: forma parte de los traqueros, sí es cierto.
1: El monaguillo traquero mayor va a ser el traquero mayor porque es el que hacen más nada.
0: Oye, compadre, ya hemos dejado de actualizar esa lista negra.
1: Claro, porque ya la tenemos actualizada, mi compañero, pero realmente, aunque ustedes no lo crean, aunque digamos que somos unos huevonzonones, andamos trabajando mucho ahorita, bendito el Padre Dios, traemos mucho trabajo, que realmente estamos trabajando lunes a sábados. Y la
0: No,
1: verdad se nos
0: compadre.
1: hace también un poquito muy difícil mencionarlos a todos. Es que me gusta mencionar a todos los que están en la lista, a todos los que nos mandan saludos, a todos, a las Anitas, a las Juanitas, a Lucho Viario, el camarada Chico Viario, a Compa Chivera, a mis personas de Miguel, a mucha gente, pero realmente sí se nos complica un poquito porque aparte pues tú sabes que tú nomás estás 2 horas y hay que hacer como dijo Martín Díaz, rapidito, rapidito para que salgan las canciones y todas las peticiones y saludos de todo el mundo que pues nos escucha y escucha a la mejor 107.9 FM, una de las mejores estaciones de radio que puede haber en el mundo mundial, y aquí con el compa Misa en la mañanita mucho mejor, claro que sí.
0: Absolutamente nadie piensa y nadie dice que los traqueros no hacen nada, compadre. No, no, eso es una mentira.
1: Eso, como lo dijimos aquí, Misa, desde un principio, eso nomás es un chascarrillo. Eso realmente, la verdad, es un chascarrillo, porque pues, de eso se trata esto, Misa.
0: La raza que de
1: El
0: veras no
1: platicar
0: hace nada,
1: contigo y que
0: compadre,
1: hablemos.
0: son los que están acá en el TikTok. Ellos sí, para que veas, loco. No tienen nada que hacer. Están como
1: No
0: yo,
1: tiene nada que
0: están
1: hacer.
0: como lloviznando, loco.
1: Nada, pues tú sabes que todo esto es parte del show, mi compa, Misa,
0: Sí,
1: para toda la
0: es
1: raza que
0: cotorreo, raza,
1: escucha
0: no se
1: a esta
0: agüiten.
1: hora. Y lo que escuchamos a esta hora, que parece que no, pero sí somos bastantes. Algunos se pueden comunicar, algunos otros nomás nos escuchan
0: Exacto.
1: ya de decir, ah, garras de locos, ni la será. Pero es puro cotorreo para toda la raza que se alinean, que se maneje con esa actitud, esa actitud a 107.9 FM, como debe ser diario. Y no nomás de lunes a viernes, de harina,
0: De
1: como la
0: harina y
1: tortilla.
0: huevo. Ya está, compadre. No, pues,
1: Exactamente.
0: muchísimas gracias por su reporte, compadre. ¿Qué canción les mandamos hoy?
1: Bueno, la que tú quieras, mi compa, acá para los traqueros del norte,
0: Ah, ya sé
1: especialmente
0: cuál
1: para
0: va,
1: todos los
0: pues.
1: que todos los radioescuchas de allá de México, el mundo entero, donde quiera que nos escuchen, tanto en Estados Unidos, China, Corea, Japón, en todo el mundo mundial, aparte de los traqueros del norte, ya de la saben, y Tierra Flash.
0: Ya está, compadrito. Gracias. Hasta la próxima.
1: Y hasta la próxima, nos vemos.
0: Ahorita estaba navegando por acá en los miles y miles de discos que tenemos agendados por acá en la computadora. Y me encontré con esta rola.
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0: Es Alicia Villarreal, se llama Te quedó grande la yegua, son las 7 con 10.

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0: Bueno, continuamos, ya son las 7 de la mañana con 23 minutos. ¡Saludos! Y tengo más y más y más y más mensajes por acá en el centro de WhatsApp. Vientos, ahí les va. Ahí les baila. Vamos a escuchar esta notita de voz y continuamos.
1: Hola, misa, buenos días. ¿Cómo amaneció? Espero que bien. Misa, quiero un saludo, otro saludo para todos y todas las que me estén escuchando. Anita Macías, Saúl Amaro, Jimmy del Río, don Abelito Garay y don Fili, también para don Pascualito Ríos, la señora Mague, Benny de Calera, también para Quique Gavilán, Chucho Fiallo, el Dormilón, también para los Traqueros del Norte, Julio Rivas, el Cobijas, el Topo de San Bernardino, la señora Delita de San José, California, para la señora Vicky, para la Jaivita, para el Águila Blanca, para Pepe Tapia, Chuy Vera, Fernando Luna, también para Heriberto y Luis Quesada, Manuelito Quesada González, que escuchan en Salina, Kansas, para Oscar y Arnulfo Quesada, que escuchan en Arlington, Texas, y para Lucina Santos, Sonia Castillo, para Irma Sánchez y Olla del Llano, Norma Arriaga de los Vejelitos, también para la señora Sofía Rivas de Sain Alto, las Juanitas Cabrales, también para la señora Martina de las Arboledas, y también para la señora Chata, saludos para ella, para todos y todas, para mi tío Antonio Rebeles hasta Villanueva, Zacatecas, que si me está escuchando espero que esté bien, también para mi hermano Santos González hasta Ciudad Juárez, Chihuahua, mi cuñada María de los Pasillas, mi hermano Fernando González, para todos ellos en general, saludos, y de parte de Chayito de San Ignacio. Misa, póngame la canción que usted ya sabe. Póngame Papel de la Calle, Misa. Saludos y Dios me lo bendiga. Y también para Jaime Rentería, Misa. Ahí vi. Saludos para él. Para los Uberos de Virginia y para los Capibara. Sin más, Chayito de San Ignacio. Y un saludo para mi esposo que me está escuchando.

0: Perfecto, ahí quedó este audio de la señora Chayito. Muchísimas gracias por su reporte. Ahorita le complacemos con esa canción que usted diario nos está solicitando. Ahorita se la ponemos, ¿vale? Tiene su sí. Misa reportándose el Vela de la Saca. Póngame la canción Tomando Licores con los Alegres de Terán. Perfecto, compadre, qué buena canción. Saludos para la mañaniza, gracias. Y aquí nomás la mejor con el amigo Misa. Y Fierro Flash. Fierro por la 45, compadre.
1: ¡Se mueve, se mueve! ¡Sí se baila en Sonora, viejo!
0: Vientos, pues ya son las 7:27. Leo otro mensaje y nos vamos con música, ¿vale? ¡Calmado! No, raza, la neta, ustedes son gachones ustedes, la neta. Misael, bendiciones a ustedes, a Sixto, al Temerario de los Pobres, a Vicky, a Viviano Pérez, a Chayito, a toda su familia de San Ignacio, a don Billy, o doña Vicky, al Topo de San Bernardino, a Isabel Barrón, a los del Taller San Isidro, a toda la gente bonita de la Colonia Centauro del Norte, de aquí de Cuaraldama, a Pascualito, Rodrigo de Cocíos, Aguascalientes, a los rieleros. ¿Cuáles rieleros? ¡Son los traqueros! A mamá Delita, y Dios nos colme de muchísimas bendiciones a todos, amén. Póngase cuando salgo a los campos, porque esa le gusta a Chayito. No, pues ahora quería la de papel de la calle, viejo, como hay que. De parte del amigo Fernando Luna, saludos. Raza, déjenme complacer esta rolita que me estaban pidiendo desde el día de ayer. La tengo pendiente, se llama Lo que hay por aquí con Grupo La Receta. Son las 7:28, continuamos.
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0: no tiene pena, Carolina. Bueno, estamos de regreso, ya son las 7:35. Tenemos el siguiente reporte. Buenos días.
1: Buenos días, Michelle.
0: Hola, buenos días. ¿Quién habla?
1: Vicky, acá, reportándome también para saludarte y desearles a todos un bonito día, que sea... ¿Qué pasa?
0: No, no, nada, señora Vicky, lo escuchamos.
1: Estás muy con sueño y, dije, no sé qué traerá ahora Misael.
0: No, no, pues puro sueño traemos, señora Vicky, ¿qué más hemos de traer?
1: Anda con mucha flojera.
0: Y ya, yo esta semana no sé por qué he andado como que aflojerado. Como que ya me hacen falta unas vacaciones, señora Vicky, ¿o qué?
1: Sí, necesitas tomar vacaciones para que recargues batería otra vez.
0: Y porque esto de estar aguantando aquí a la raza está pesado, aunque ustedes no crean,
1: Pues me imagino, pero pues depende.

0: Pues levante más la energía. Ahorita estás poniendo puras muy tristonas. Digo, ay, pues
1: Se
0: con
1: le
0: razón.
1: hace.
0: Creo que Misael mande.
1: Se le hace que estoy poniendo rolas tristes. Pues es que es lo que me piden, señora Vicky. Yo creo que la raza anda
0: ¿Cómo crees que si te están
1: desanimada.
0: reclamando que no pones las que
1: Es lo
0: están
1: que
0: diciendo
1: yo.
0: que no pones las que piden? Así es que entonces,
1: Exactamente.
0: ¿de dónde salen esas?
1: Es lo que yo no entiendo.
0: ¿O son de
1: Siempre me. No, es que no ponen mi rola. No,
0: los
1: es que no.
0: amigos del TikTok?
1: No, es que no. No,
0: Oh,
1: no,
0: okay.
1: los del TikTok, nada, no, vamos a la fregada. Ya, los del TikTok ya no. Ya no somos amigos, señora Vicky, la neta.
0: Ya no,
1: Todos por acá me están
0: pues no que to to todos tus
1: traicionando
0: mejo no que todos tus mejores amigos los del TikTok.
1: el TikTok. No,
0: Porque son
1: no,
0: puros jovenazos, dices. Ajá.
1: ya. Ya están aquí volteando bandera los del TikTok.
0: Ya no, ya no te, ya no te, ya no se, ya no te simpatizan igual.
1: No. Ya los únicos fieles son la señora Vicky y la señora Chayito.
0: No, pues sí, todo el día escucha, todos los días escuchamos,
1: Ya ven,
0: pero
1: raza.
0: pues para reportarse o no, está carajo para entrar la llamada y cuando entra, pues nos regañan, que somos los mismos.
1: ¿Cómo?
0: Pero
1: ¿Quién la
0: bueno, ¿verdad? Le
1: regañó?
0: da chance a uno a alguien más y no entran.
1: ¿Quién la
0: ¿Mande?
1: regañó, señora Vicky?
0: ¿Tú qué
1: ¿Yo?
0: dices? ¿Estás diciendo? Siempre el monaguillo. Luego, la señora
1: Iba.
0: Vicky, pues ahí está,
1: No, no, yo
0: ¿verdad?
1: también la estoy regando. No, está
0: Sí.
1: bien, señora Vicky.
0: No, pero
1: No, no,
0: como
1: no.
0: quiera, es bonito
1: Usted.
0: ir. Todos los días es la. Haga de cuenta que la misma familia. Estamos hablando a diario.
1: Exactamente, sí es
0: Y si
1: cierto.
0: todos los días te escuchamos contentos y nos reportemos o no, estamos ahí oyendo, parando oreja todo el día.
1: Nah, no se crea, señora Vicky. Nada más le estoy echando
0: Sí.
1: carrilla. Pero no, no, aquí ya sabe que usted, si quiere
0: Pero pues
1: marcar
0: bueno.
1: diario unas 4 veces, si entran las llamadas, pues aquí le esperamos, no hay lío.
0: Sí, ¿verdad? Con
1: ¿Y?
0: el único que no me toca hablar casi nunca es con este Lalo Rodríguez, porque es a la hora que
1: ¿Cómo?
0: voy con mi mamá y mi papá. Así que a esa hora, pues, me quedo allá con ellos buen rato.
1: Ah,
0: Y
1: ok.
0: no, es el único
1: Inadota.
0: que casi no escucho mucho, pero sí, pues también podría hablar con él, pero ahí trata uno,
1: Muy
0: hablando con
1: bien.
0: todos.
1: De acuerdo, señora Vicky. ¿A quién
0: Sí.
1: saludamos? Díganos para irnos con otro cortecito
0: Ah.
1: comercial.
0: No, pues para todos, porque son ahorita muchos los traqueros que ya hablaron, para este Chispera que siempre manda saludos, para el Topo que también siempre se acuerda, la señora Maggie, ya no se ha reportado tampoco ella, para la señora Chayito, el Calavera que no se asoma tampoco ya, y Fernando, bueno, para todos, ya para no hacer más largo.
1: Muy
0: Y ahí
1: bien,
0: sí
1: Servi.
0: puedes poner, si tienes chance, programa, por favor, favor, si ya no alcanzas. La de Ojitos de Golondrina con el Moy Bobadilla y los Robles, los del Roble, algo así.
1: A ver, ahorita la busco y se la
0: Ay,
1: mandamos,
0: por
1: ¿sale?
0: favor. Sí.
1: De
0: Bueno,
1: acuerdo,
0: pues ahí
1: señora
0: vas tú,
1: Vicky. Un
0: Misael.
1: gusto, un placer como
0: Cuídate.
1: siempre.
0: Que tengas, igualmente, que tengas un bonito día.
1: Hasta la próxima,
0: Y
1: gracias.
0: recarga batería. Háblale a tu esposa para que te dé ánimos.
1: ¿Verdad? Sí, cierto. Ándale pues, señora Vicky, muchas
0: Igualmente, ocupo
1: gracias.
0: que me recargues tú. Ándale
1: ¿Cómo?
0: pues, Misael. Bye. Gracias.
1: Bye,
0: Saludos para todos.
1: bye. Eso, señora Vicky, cómo se la cotorrea también, ¿eh? Hola, buenos días. Quiero mandar saludos para mi familia Rodríguez Beltrán, pero en especial a mi hijo Alfredo Rodríguez Beltrán, alias El Copetón, que hace 6 años se fue con Diosito, que se le extraña y quiere mucho hasta el cielo. Si le puedes dedicar su canción, no sé quién la toca, pero nomás búscala como El Copetón de parte de Alfredo Rodríguez Torres, alias El Viejón. Muy bien, dice por acá, saludos desde Santa María, California, puro pozol Zacatecas. Saludos, compadre. Allá desde Santa María, California, un saludote. Calmado, raza, no se me alteren. Mi compa Román, calmado, calmado, no dijimos tanto. Fierrofly, corte comercial y regresamos, raza.
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0: Bueno, ya son las 7:48, tenemos reporte, bueno.
1: Buenos días, Mimisa.
0: Hola, buenos días, ¿quién habla?
1: La Jaivita, Mimisa.
0: Jaivita, ¿cómo está usted?
1: Muy bien, gracias a Dios, Mimisa, aquí reportándonos con el buen Misael.
0: ¿Cómo le va hoy en su día?
1: Muy bien, Mimisa, aquí nos andamos alistando porque vamos al ratito a Fresni Hollywood.
0: Ah, órale, toca cita por acá.
1: Sí, ahora me toca.
0: Excelente, Jaivita, no, pues con muchísimo cuidado, ¿vale?
1: Sí, muchas gracias, Mimisa, y quiero mandar unos saludillos para la amiga Chayito de San Ignacio, que ahorita la acabo de escuchar, y también saludos para la mamá de Lita, para mi amiga Chuyita Enrique Estrada, para mi amiga Maye, la señora Gloria del Tecomate, y mi amiga Cuquita de Villanueva, Zacatecas, y mi amiga Lourdes, ahí en Cañas Villa de Cos.
0: Okay.
1: Y para todos mis amigos, mis admiradores que me estén escuchando.
0: Perfecto,
1: y también
0: claro.
1: Aquí en Cañitas a mi padrino Sergio Villegas, a don Villegas, a doña Lorena, a Guicho, al licenciado Ortega, allá en Dallas, Texas, y a su hermano Tribilín.
0: Tribilín.
1: A todos los que me estén escuchando, y también quiero mandarle unos saludos a mi amigo muy especial, el gringo, espero que me esté escuchando, y para Martín, allá en La Soledad, Zacatecas. A todos los que me estén escuchando, Mimisa, ¿me puedes complacer con la canción, una canción de Temerarios de Este Lado del Sol, por favor?
0: Creo que la canción se llama Del Otro Lado del Sol.
1: Sí, esa mera, Mimisa, ay, por favor.
0: De Temerarios, claro que sí. Jaivita, ahorita en un momentito más le complacemos, ¿sale?
1: Sí, muchas gracias, Mimis, y que pasen muy buenos días. Aquí nomás la mejor con el compa Misa. Gracias.
0: Igualmente, hasta la próxima. Un gusto saludarla. Bien, entonces, gente, vámonos rápidamente con otra rolita. Con otra rolita para alcanzar a despedirnos. Y creo que sí, todavía alcanzamos a algunas dos, tres rolitas. Dice mi compadre Rayo, ahorita aquí lo traigo a todo volumen en la máquina, compa Misa, en pleno bosque. Oye, compadre, la otra vez me salió un video tuyo. ¿Qué subiste? ¿Cuándo? ¿Ayer? ¿Antier, tal vez? En donde efectivamente se ve que andas por ahí en la mera... En la mera chamba, compadre. Vámonos con esto de Gil Guerilla, se llama Papel de la Calle. Son las 7:51. Regresamos para despedirnos.

0: Yo le estaba mirando desde...
1: Bien, entonces únicamente 6 minutos ya para que nos den las 8 de la mañana y ya nos vamos, gente. Todos poniendo ahí en el chat, ¡sí, que se largue! Esa es la despedida.
2: Hey, Misa, buenos días, espero que te encuentres bien. Quería ver si me podías complacer con una canción aquí para la raza de Emiliano Zapata, municipio de Sainalto, para toda la raza que nos escucha. Y porfa, una canción con los con Ramón Ayala, La Venganza del Taur, ahí porfa.
1: Ok, ahorita buscamos esa canción y creo que sí alcanza a salir. Mi compadre Simón Herrera Aldama por acá nos manda varias imágenes de buenos días. De igual manera les deseamos los buenos días para él. Un saludote. Notita de voz, la escuchamos. Y creo que... todavía alcanzamos.
3: Buenos días, amigo Misael. Aquí el Coque reportando desde Salina, Kansas. Pasar un bonito día a toda la raza que han entrado en el jale. Y eso, para mandar un saludo para la Chiva de Mansi, Sotero de Heréndira. Y el pie y su servidor, el Coque, de la estación San José, Fulvio, Zacatecas, que andamos con todo, y Toño, Pepito y Flor, en Salina, Kansas, pero hoy nos tocó salir a Mario, Kansas, a remodelar una casita. Compa, Misael, ahí compras una cancioncita del Río Grande, de las viejitas, por favor. Saludos y bendiciones para todos, señor. El Coque se reporta de Salina, Kansas. Y puro Doctor Kitchen, sí, señor.
1: La raza lo pide, la raza lo aclama. Puros Don Toros Kitchen por allá en Salina, Kansas. El único y auténtico sazón. Dejen ustedes mexicano, compadre. Zacatecano, loco. La canción. Como el copetón. Compadre, es que no tienes una idea si era un corrido, si era una cumbia, si era algo que nos pudieras dar alguna pista, compadre.
4: Buenos días, mi Misael, muy buenos días. Mira, para mandar un saludo por ahí para todos los amigos de la mañanita con el amigo Misael Solís. Un saludo por ahí para el amigo Abelito Garay, para el Monaguillo, para el Dormilón, para Diego Velázquez, por ahí para el amigo Román, para Jaime Ríos, para el amigo Sixto, para Kiki Gavilán, para el Topo de San Bernardino, California, para Pascual Ríos, para Pascualito Rodrigo de José Gómez Calientes, para Don Toño de las Gorditas, para Julio Rivas, el Cobijas y todos sus traqueros del norte, para el amigo Chicho Fiallo, para el amigo Jaime Rentería, para Chuy Cadenas, para Jesús Vera, para Chuy Cadenas, un saludote, para la amiga Vicky, para la Jaivita, para la señora Delita, para las Juanitas, para la comadre Chayito de San Ignacio, para la amiga Isabel Barrón, por ahí para Anita Macías, estaba la cuadrilla del Parrillo Tercero. Y para ti un saludote bien especial, mi Misael, para ti y toda tu familia. Por ahí para la cuadrilla, por aquí del Parrillo Segundo, te da un saludote. De parte de Saúl Amaro, acá desde el Parrillo Tercero. Muchas gracias, Misael, hasta la próxima.
1: Excelente, mi compadre Saúl Amaro. Ahí haciendo su aporte del día con estos saluditos. Muchas gracias. De igual manera, saludos para él y a toda la gente por allá de Los Pardillos, de la estación San José. También les mandamos el saludote. Aquí presente Beto González desde Tulsa, Oklahoma. Aquí nomás la mejor FM. Y un saludo para Chical y Don Beto, puro Miguel Auza, que vivimos en Tulsa, Oklahoma. Ponte la canción 35 Sura y por favor. Mi compadre Beto González, qué milagroso. Ya tiene mucho que no se reportaba. ¿Qué pues? Diga qué rollo, qué hay que hacer o qué. Bueno, gente, ya nos despedimos, son las 7:58 minutos. Actualmente la temperatura en Fresnillo, Zacatecas es de 15 grados centígrados. La fecha del día de hoy, martes 22 de septiembre del 2026. De esta manera culminamos el programa. No queda más que desearles pues que tengan un bonito día. No se alebresten, raza. Sean pacientes. Si la gente los estresa, tomen 5 minutos, respiren, aunque les tiemblen los párpados. No se agüiten, raza. Déjenme checar qué tengo por acá pendiente. Narnia, órale. Un saludo desde Bogotá. Saludotes para la raza por allá de Colombia que nos está viendo por el TikTok. Un saludote. Compa Misa, ponte la rolita del güey que va a pistear a Marte con el marciano. Ah, Simón, se llama No te crean. Ahorita la busco, ¿sí? ¿Sabes cuál me dice? Ya estaba arriba en su oficina. Estas oficinas. Saludos para la familia Martínez Alcalá, Freddy, Jersey, Freddy, saludos. Un saludo desde Bogotá, la capital del espacio, representando a Aguascalientes en el mundo. Saludos, amigo. Aquí viene. A la familia Martínez Alcalá, un saludote también de parte de Freddy, que nos está viendo por acá en el TikTok. Un saludote. Gente, ya son las 8 en punto, ya me voy. Me despido con esto de los dos de Tamaulipas. Se llama Sin Ti. Continuamos, gente del TikTok. Ya arreglamos el mundo por hoy. Hasta mañana.

0: Yo sé que es una de sus canciones favoritas y esta noche...
1: Si no es que mi favorita, viejo.
0: Que se la sabe, que la cante con nosotros, y el que no, que le ponga atención a la letra, porque estos son los nuevos corridos, viejo.
1: Y esto se llama...

0: Bien, como todas las mañanas, es un enorme placer saludarles y darles la cordial bienvenida aquí a Noticias con Humberto Carazales. Una producción de Grupo B15 que distribuimos a través de varias vías en radio. Estamos en XMA, somos el 690 de amplitud modulada y somos la madre de todas. Pero también estamos aquí, nomás la mejor, en el 107.9 de frecuencia modulada. Es donde tenemos nuestra mayor audiencia, amigos del auditorio. Así es que gracias a todos y cada uno de los que nos están sintonizando, monitoreando hoy en esta grandiosa mañana. Acompáñenos. En televisión estamos inaugurando nuestras transmisiones. Somos Canal 15, somos Telecable de Fresnillo. Llegamos hacia 10 municipios del territorio zacatecano. De la misma forma y de la misma manera también estamos específicamente en lo que viene siendo B15 Noticias en YouTube, en el ciberespacio y en tiempo real. Acompáñenos, amigos del auditorio, hoy en esta mañana en la que tenemos bastantes cosas que informarle, amigos del auditorio. Hoy es 22 de septiembre. Ya llevamos 265 días y faltan solamente 100 días para que concluya el presente año. Llevamos 39 semanas avanzando precisamente en torno a esta sesión. Así es que falta poco, son 52 semanas, pues ya faltan muy, muy, muy poquitas, amigos del auditorio. Hoy celebran su santo todas las Marías, porque hoy es día de la Beata María de la Purificación Vidal Pastor. ¿Quién fue ella? Bueno, pues le platico y le comento que fue una santa de la Iglesia Católica en Corbera, cerca de la ciudad de Valencia, en Nueva España. Es virgen y mártir durante la persecución, mereciendo entrar como Cristo, esposo en las bodas eternas, en el pueblo de Corbera, cercano a Valencia. La Beata, nació precisamente entre el año 1862 a 1936, pertenecía a la Acción Católica, la Adoración Nocturna, las Hijas de María y otras asociaciones. Ejerció su apostolado en la Escuela de Obres y muchas conferencias que pronunció gracias a una buena formación de devoción central fue la Eucaristía. Pues muchas felicidades a todas las Marías o purificaciones que se llamen así, muchas, muchas felicidades. Hoy también es santo precisamente de Basilia, Emerano, José, Pablo y Carlos. Muchas felicidades a quien se llamen así o tengan algún motivo por celebrar. También hoy es Día Mundial sin Coche. Este 22 de septiembre se celebra como cada año una efeméride que pretende promover una conciencia ecológica en los ciudadanos del mundo, contribuyendo al cuidado de la salud de las personas y del medio ambiente. El uso del coche nos facilita la vida al poder trasladarnos con comodidad en un sitio o de un sitio a otro, pero el incremento de la cantidad de vehículos circulando en grandes ciudades aumenta significativamente la huella de carbono, ocasionando daños irreparables, específicamente a la capa de ozono. Son algunos de los detalles y de las circunstancias que tienen ahí. El Día Mundial sin Coche se anima a las personas a dejar el vehículo aparcado y usar varios vías de transporte alternos, como pueden ser bicicletas o utilizar solamente un vehículo para caminar, etcétera, etcétera, o bien vehículos de carácter eléctrico. ¿Cómo se origina este día sin coche? Fue en 1973 cuando varios países de Europa vieron limitadas sus reservas de petróleo y por ende de combustible, debido a que los países árabes aliados a la Organización de Países Exportadores del Petróleo, la llamada OPEP por sus siglas, suspendieron la venta de petróleo a los países que apoyaron a Israel durante la guerra de Yom Kippur. De esta manera, comienzan a surgir algunas alternativas para disminuir el uso de vehículos, tales como racionamiento de gasolina, así como la promoción del uso de medios de transporte más eficientes. En el mes de octubre de 1994, algunas ciudades a nivel mundial comenzaron a celebrar el Día del Coche. Las pioneras fueron Reich en Islandia, Rochelle en Francia y Bath en Reino Unido. La razón de proclamar el Día Mundial sin Coche se concentró principalmente en tomar conciencia del verdadero uso que se le debe dar al transporte. Pues ahí está este día, el Día Mundial sin Coche. Bien, amigos del auditorio, en el clima le comento que actualmente estamos a 15 grados centígrados, se espera un cielo mayormente nublado. Como usted puede ver, estas son imágenes de ayer donde se suscitó lluvia en algunas partes del municipio, específicamente en el poniente. Le señalo, amigos del auditorio, que bueno, pues si las potencialidades de lluvia el día de hoy son tan solo del 2%, para mañana miércoles del 21%, y así van a ir disminuyendo. La calidad del aire es buena, es de 22, el índice radio ultravioleta es bajo, es de La humedad relativa es del 83%, los vientos son a 10 kilómetros por hora, el punto de rocío es de 12 grados, la presión es de 1015.2 milimilibares, la visibilidad sin límites. Hoy amaneció a las 6 de la mañana con 40 minutos y el sol se ocultará a las 6 de la tarde con 47 minutos. La puesta de la luna será a las 2 de la tarde con, bueno, hoy fue a las 2 de la mañana con 52 minutos y saldrá a las 4 de la tarde con 26 minutos. Estamos en gibosa creciente. La presencia de polen sigue siendo muy alto, las condiciones para que usted haga ejercicio son muy buenas y la dificultad para manejar en carretera no es problema alguno. Actualmente las cosas están ahí más o menos en ese tenor, así es que así los detalles precisamente de cómo y de qué manera nosotros, amigos del auditorio, podemos prepararnos para este tipo de aspectos de enfrentar el medio ambiente hoy en estos momentos. Bien, amigos del auditorio, hace unos días la dirigente del Sindicato Nacional de Trabajadores del Sector Salud, me estoy refiriendo a Norma Angélica Castorena Vergueza, dio a conocer que hay deficiencia de médicos y enfermeras, por lo menos en el Hospital General de Fresnillo. La situación se ha complicado un poquito porque a veces no hay quien supla a aquellas personas que solicitan un permiso y todo ese tipo de detalles. Además, señaló que las llamadas caravanas de la salud o caravanas móviles están dejando de salir porque no hay recurso económico para pagarles y a veces las condiciones están mucho, mucho, mucho, muy complicadas. Estos son los detalles, amigos del auditorio, en lo que dijo la enfermera Norma Angélica Castorena.
1: Principalmente en el Hospital General Fresnillo estaba el tema de los quirófanos. Ahorita ya tiene una intervención, se puede decir, ya van a cambiar el aire, ya están instalando. Había un aire acondicionado que era de 2 toneladas, totalmente insuficiente para poder mantener funcionando los cuatro quirófanos y el área de esterilización. Afortunadamente, y gracias a las denuncias de los médicos, de las enfermeras, porque esto surge de la necesidad que plasma nuestros compañeros, ese aire acondicionado y bienestar ya lo compró y lo compró de 15 toneladas, ya lo están instalando. Hay otras necesidades en los quirófanos, en el propio hospital, porque ahí hay que, en el quirófano, pues hay que cambiar todo el equipo quirúrgico que ya es muy obsoleto. Faltan muchas cosas, hicimos algunas reuniones con el doctor Regis, mandé gente de Zacatecas y tenemos ahí las minutas con los compromisos que se irán solventando para tener al personal, pero la falta de personal también en Hospital General Fresnillo es latente, como lo es en el Hospital de la Mujer, en el Hospital General. Esto es algo que ahorita nos está haciendo ya mucho ruido. Les decía a sus compañeros, aquí tenemos un tema, Humberto, sí, con las unidades médicas móviles, las brigadas tienen paradas más de un mes. Hemos hecho diferentes señalamientos. Obviamente los trabajadores no pueden salir a arriesgarse a dar la consulta porque una no traen los medicamentos y el equipo completo, pero lo más grave, las camionetas no están en condiciones para que los compañeros se puedan transportar a hacer el brigadeo. Entonces, pues hacemos diferentes llamados. Yo he tenido una comunicación constante con el coordinador estatal, sin embargo, volvemos al tema de los presupuestos. Al ser ahora centralizado el bienestar, pues es un proceso que ellos tienen que gestionar en la ventanita de arriba para que baje a la ventanita de abajo y eso pues sí retrasa y limita mucho el trabajo.
2: Ahora, si no están operando las brigadas, Norma, ¿se está dejando de atender ciertas comunidades, las más retiradas, donde tenían actuación?
1: Sí se está dejando de atender. Lamentablemente, para INSS-Bienestar, el trabajo de los compañeros no se valora. Para ellos es números, pero a veces no ven cómo se obtienen esos números de consultas. Ahorita mis compañeros en todo lo que son las sedes Fresnillo, Valparaíso, Jiménez del Teul, Sombrerete, porque es donde está distribuido todas las sedes, lo que están ellos atendiendo es lo que llega directamente a sus sedes, porque insisto, los vehículos es el principal móvil para ellos, no está en condiciones en este momento.
2: Ahorita hablaba de personal en el Hospital General, ¿qué tanta gente hace falta?
1: Bastante, necesitamos ahorita en Fresnillo, traemos una deficiencia con urgenciólogos, con pediatras, con ginecólogos, nos está faltando en Fresnillo también médicos, generales, sobre todo personal de enfermería. No traemos en este momento personal suficiente para las áreas de laboratorio, el personal administrativo, ya tenemos muy pocos suplentes, no se ha dado el proceso de basificación tampoco de los compañeros eventuales. Entonces, pues sí, la situación se sigue viendo un poco complicada.
0: de la mañana con 17 minutos. Esto es lo que dice Norma Angélica Castorena en torno a esta situación. Dame las imágenes que siguen, Mimito, no te me atrases. Bueno, decirles y comentarles, amigos del auditorio, que en efecto, bueno, pues sí falta personal. Sin embargo, el doctor Carlos Hernández Magallanes, quien es el titular coordinador estatal de Bienestar, aseguró que recientemente, con esa compilación que se está haciendo y recapitulación de trabajadores, el hospital acaba de recuperar más de 23 enfermeras. En efecto, faltan algunos médicos y alguna situación. Sin embargo, al decir de él, la condición no es tan grave como se pudiera esperar. Esto es lo que dijo el propio Galeno para B15 Noticias.
3: Que van y varían mucho con respecto al día a día. Entonces, esa sí parte sí es importante comentar.
4: Doctor, ¿cómo modificar que el hospital, porque hoy en día es la realidad, entre semana es uno y el fin de semana es otro?
3: Sí, fíjate que históricamente, te digo yo que trabajé en principalmente en el Hospital General Fresnillo, históricamente decíamos, ¿no?, hasta los mismos trabajadores, algunas unidades el fin de semana se convierten en hospitales, se convierten en centros de salud auténticos. ¿Por qué? Porque se abandonan, porque había menos especialistas, porque es cuando estamos los trabajadores más grandes de edad o los de más derechos o más antigüedad. Entonces se convertía en un tema complejo. Hoy, gracias a la contratación de más especialistas, se ha podido abatir esa parte, ¿no? Que el hospital no deje de funcionar un sábado, un domingo y mucho menos un día festivo. Habrá ciertas complejidades, pero las estadísticas y las gráficas lo representan bien y este Hospital General Fresnillo al menos ha funcionado mucho mejor que como estaba hace más de 3 o 4 años.
0: 8 de la mañana con 19 minutos, 8 con 19 minutos. Antes de proseguir y continuar con esto de las unidades móviles y sobre todo asegundando lo del personal, enfermeras y médicos que aún faltan precisamente en el Hospital General de Fresnillo, porque lo deseable, pues, amigos del auditorio, es que esté completo. Es decir, pues muchos de los trabajadores tienen derechos a pedir permisos, pases de salida, etcétera, etcétera. Y a veces se quedan los hospitales a medias. Entonces, el tener suficiente hospital para que supla los permisos que se tienen, bueno, pues eso es lo deseable, porque no sea, que no se convierta en un té por té, es decir, tiempo por tiempo. No. O pago por pago, pago por pago. Es decir, yo me ausento, tú trabajas por mí, yo te pago a ti. Que es una práctica común. Pero bueno, ahorita continuamos con ese asunto, amigos del auditorio. No sin antes recibir en la línea telefónica, específicamente tengo al propio Armando Delgadillo, quien es el secretario de Educación del territorio zacatecano. Secretario, buenos días.
5: ¿Qué tal? Buenos días, Cázares. Un gusto saludarte, amigo.
0: Bien. Oye, ¿cómo van con ese rollo de la Universidad de Rosario Castellanos? ¿Y por qué el gobierno le está apostando tanto a esta universidad? Cuando hay un montón de universidades que se pueden potenciar más que una que están haciendo, pero es un punto de vista, ¿verdad?
5: Sí, claro.
0: ¿Por qué le apuestan mucho a esta universidad?
5: Mira, la Universidad Rosario Castellanos es un proyecto nacional que ha surgido precisamente en el reconocimiento de que muchos estados de la República y muchas universidades ya instaladas, pues desechan a muchos de los alumnos que ahí se inscriben, ¿no? Hay una demanda total y vigente y evidente. Entonces, creo que por eso surge esta universidad. Yo te pongo el ejemplo, Cázares, en este ciclo escolar, en las escuelas formadoras de docentes, se inscribieron cerca de 1.300 jóvenes para ser maestros y únicamente hubo 600 espacios. Entonces, hubo más de 650 alumnos que tuvieron que buscar otras opciones. Y muchos de ellos ya habían presentado el examen, ya se les había cerrado la oportunidad y muchos de ellos tienen que descansar un año. Y en ese año pues buscan empleo, se van a Estados Unidos, migran y prácticamente pues se les cancela la oportunidad de seguirse preparando. Uh-huh. Y hoy por eso la Universidad de Rosario Castellanos surge precisamente con esta visión de atender a aquellos grupos más vulnerables. Fíjate que para mí es muy interesante que la Universidad Rosario Castellanos ahora esté considerando varias disciplinas del conocimiento y esté ofreciendo una nueva oportunidad. A nivel nacional se ofrecieron 600 espacios nada más y hoy vemos con mucho agrado y con mucho orgullo que hay cerca de 900 inscritos en la universidad. Entonces, por eso surge este proyecto totalmente gratuito, porque aunque se diga que ahorita hay universidades públicas, Cáceres, pues hay muchos de ellos que ya tienen un proyecto mixto, porque ya se cobra el ingreso, se cobran los exámenes, hay unas cuotas, entonces, porque entendemos también que se ha vuelto muy complejo sostener a las universidades públicas, entonces hoy por eso surge este proyecto de la Rosario Castellanos.
0: Ahora, Armando Delgadillo, estoy platicando con Armando Delgadillo, que es el secretario de Educación. Armando, ¿no va a pasar como las típicas universidades, no sé si se llamaban Benito Juárez, las que en el pasado gobierno de Andrés Manuel López Obrador estuvieron en distintos municipios y que hoy en día adolecen de aulas de estudio, adolecen de maestros, a veces hasta de títulos que no les han podido entregar? ¿No va a ser un fiasco más o es un boom del actual gobierno?
5: No, yo creo que no, porque mira, esta vez tenemos una muestra palpable de que eso está avanzando. Uno, se está ya construyendo las instalaciones, más de 100 millones en una inversión inicial, más de 600 alumnos que van a iniciar en línea ya a partir de este próximo 15 de octubre. Entonces, no, yo sí veo que hay posibilidades de avanzar.
0: Ahora, actualmente, si van a comenzar el ciclo escolar, ¿dónde lo van a comenzar? Porque el comenzar en algunas instalaciones que no son las propias, pues hay grandes diferencias, sin laboratorios, sin cosas donde aprender, pues, o sea, ¿sería meramente lo teórico?
5: Así es. Ahorita va a ser en línea, este primer semestre va a ser en línea, las diferentes carreras que se ofertan, las 10 carreras van a ser operadas desde el campus central de la Universidad de Rosario Castellanos, desde los maestros también del campus central. En los próximos meses saldrá la convocatoria para aquellos aspirantes a ser docentes de la propia universidad. Entonces, hay una ruta muy clara, que a partir de marzo estén ya los alumnos tomando clases presenciales en el campus que va a estar instalado a un lado de la Universidad Siglo XXI.
0: Ahora, no sé qué exactamente licenciaturas o carreras están ofertando, pero de estos 900 estudiantes que tú estás precisando que se registraron o se inscribieron, ¿qué están priorizando? O sea, ¿cuál es la carrera de mayor demanda?
5: Hay 10 carreras que se están ofertando. La que tuvo mayor demanda fue la de Derecho y ligado a la criminología. Nosotros hoy reconocemos que la carrera de criminología únicamente se oferta en las universidades privadas y hoy no, la Universidad Rosario Castellanos está ligando la licenciatura en Derecho y Criminología. Ahí hubo casi 300 inscritos, Cáceres. Tenemos la licenciatura en Ciencia de Datos para Negocios, Contaduría y Finanzas, y aquí también es importante mencionar que ahorita se tienen carreras en las universidades, así es, licenciado en Contabilidad o licenciado en Finanzas, y esta Universidad Rosario Castellanos está ligando a este programa de conocimiento, lo que la hace también más atractiva. Tenemos la licenciatura en Desarrollo Comunitario para Zonas Metropolitanas, Comunidades y Narrativas Multimedia, ligado ya al tema ya de la inteligencia artificial, Urbanismo y Desarrollo Metropolitano, Economía y Desarrollo Sostenible, Licenciatura en Filosofía e Historia, ¿no? Ahora, comentarte que en esta última carrera, Filosofía e Historia, hay muchos maestros que incluso ya jubilados se inscribieron en esta carrera pues para seguir teniendo vigente su formación académica.
0: Ahora, dime un detalle, Armando Delgadillo, secretario de Educación. ¿Son carreras que en realidad demanda algún área en Zacatecas? O sea, es decir, por ejemplo, la industria de la transformación, la industria de la producción, ¿o son carreras nada más como para ofertar carreras? A lo que voy es, ¿hubo un estudio previo para decir, canijo, en Zacatecas se requiere tal carrera porque lo está demandando, así es ahí, no hay una zona específica? Por ejemplo, tú ahorita me decías que se inscribieron 300 para criminología. Pues está bien que somos un territorio zacatecano plagado de inseguridad y de todo ese tipo de detalles, lo entiendo, pero ¿a qué área irían después a trabajar? Esa es mi pregunta. Es decir, no se trata de producir por producir, se trata de producir lo que demanda los sectores, ¿no?
5: Sí, no, claro. Mira, hubo varias reuniones en donde desde la rectora de la Universidad Rosario Castellanos a nivel nacional y varios académicos aquí de Zacatecas, entre ellos de la misma universidad y el propio COSID, nosotros de la Secretaría de Educación, hicimos un estudio previo para ver qué carreras sí podíamos nosotros ofertar en Zacatecas. Yo te pongo el ejemplo de Urbanismo y Desarrollo Metropolitano. Los estados, las entidades más desarrolladas en México, sus ciudades están totalmente urbanizadas. Hay un desarrollo metropolitano ordenado. ¿Por qué? Porque ya en la misma ley orgánica exige que haya urbanistas o ingenieros en sus parte de sus plantillas, lo que aquí en Zacatecas aún no tenemos. Entonces, eso nos ayuda a caminar en ese sentido. La licenciatura en Economía y Desarrollo Sostenible, con el tema de minería, bueno, hoy hay una demanda muy real en el tema de los daños ecológicos, que este tipo de actividad comercial representa.
0: Muy bien.
5: Y estos licenciados en Economía y Desarrollo Sostenible ayudan a hacer eso. Entonces, sí hay un estudio previo y sí hay un impacto real para que los egresados de ahí tengan alguna posible garantía de estabilidad laboral.
0: Ok, son las 8 de la mañana con 28 minutos. Para concluir, ya nada más, ¿qué pasó con los bachilleratos que se habían anunciado para ciertos municipios? Aquí se hablaba de la colonia Hidalgo, se hablaba de Plateros, incluso uno aquí en Fresnillo. No se ve prescripción, no se ve incluso el inicio de la construcción de los bachilleratos. ¿Qué pasó con eso, Armando?
5: Sí, mira, la construcción de los bachilleratos sigue en pie. Estamos en esta semana en los procesos de licitación, o sea, lamentablemente son cerca de más de 20 millones para cada Margarita Mata, lo que nos obliga a nosotros a realizar procesos muy rigurosos de licitación. En este semestre van a trabajar en una sede alterna, por ejemplo, ahí en Fresnillo, mira, el que va a estar en el Miguel Hidalgo de Juelos va a estar instalado en el centro comunitario, el que en San Carlos, fraccionamiento San Carlos de Fresnillo, va a estar en el CDC, en el Centro de Desarrollo Comunitario también, que está en la Colonia Polvaredas. El de Plateros, ese va a estar trabajando en la Escuela Secundaria Técnica número 67. Y así tenemos otro en Guadalupe, otro en Pinos y el Río Grande. Efectivamente, Cázares, quiero ser muy sincero, en este tema hemos tenido algunas dificultades para que alumnos de entre 15 a 19 años decidan meterse, inscribirse y estudiar y terminar su carrera de media superior. Entonces, estamos en esta semana, hoy precisamente tenemos una reunión con diferentes sectores porque necesitamos que estos jóvenes se inscriban y sabemos que muchos no lo van a hacer por iniciativa propia y tenemos que ir a buscarlos, ¿no?
0: Claro.
5: Darles las condiciones, decirles que no va a ser que el que trabaje de lunes a viernes, hay opciones que vayan nada más los sábados. Que si alguien trabaja de lunes a sábado, dale la opción de que hay en línea. Y si algunos de ellos dicen que no tienen recurso para precisamente los gastos que puede representar, pues ofrecerles que ellos también serían beneficiarios de la beca Benito Juárez. Entonces, estamos en esta construcción, Cázares. Es un proyecto ambicioso, pero fue también muy rápido y nosotros estamos tratando de estar también a la par, ¿no?, de las exigencias de este gran proyecto nacional, que nosotros sabemos que va a ser exitoso, porque muchos jóvenes, muchas jóvenes que se retiran precisamente después de la secundaria, porque muchos ingresan al mercado laboral y hoy esto representa una buena opción de formación para ellas y ellos.
0: Muy bien. Gracias, Armando, por comunicarte con nosotros.
5: Cáceres, un gusto. Te mando un fuerte abrazo, amigo.
0: Son las 8 de la mañana con 31 minutos. Para concluir con este tema específicamente de las unidades móviles y de la falta de médicos, el propio doctor Carlos Hernández Magallanes, eso fue lo que precisó, qué se tiene proyectado hacer para ir supliendo eso. En cuanto a las unidades móviles, dice en breve van a comenzar a operar. Habla de un proyecto que se me hace muy interesante. En Fresnillo van a rescatar 45 casas de salud. Esto se me hace muy chido. ¿Por qué 45 casas de salud? Son de las que están en diferentes comunidades. ¿Cuál es el objetivo? Que tengan médico y enfermera de cabecera. Dentro de algunas otras cosas más, esto fue lo que precisó el propio Carlos Hernández Magallanes.
3: Primer punto, las unidades médicas móviles traen ahí un detalle con algunos vehículos. Justo tenemos una reunión pasado, el jueves próximo, una reunión con ellos ahí en la oficina donde vamos a revisar vehículos, todo. Y al final de cuentas son algunas unidades médicas móviles que siempre hemos tenido algunos detalles, pero estamos ya tratando de resolverlo para que ellos vayan y cumplan con su trabajo, porque al final de cuentas también a ellos les va a afectar.
4: Son como, dice que tienen mucho tiempo, que no operan.
3: No, yo creo que muchas de ellas están saliendo, a lo mejor de manera intermitente, pero sí, ahora con los consultorios SUS, ahora vamos a arreglar en conjunto con la Secretaría de Salud, algunas casas de salud, 135 casas de salud en el estado, de las cuales vienen muchas de Fresnillo. Entonces, en esas condiciones van a tener internet, van a tener mejores condiciones. Tienen que estar antes del 1 de enero ya arregladas a través de un programa como la Clínica Es Nuestra, para que ellos tengan las condiciones para poder dar una consulta. Siempre han estado en condiciones muy complicadas, muy complicadas. Nuestro, el parque vehicular que se nos fue entregado de parte de la Secretaría de Salud, pues estaba en condiciones paupérrimas. Entonces hemos estado arreglando poco a poco. El año pasado les cambiamos las llantas a todos los vehículos utilitarios y operativos, todos. Este año vamos por todo lo que es tableros electrónicos y todo lo que es tapicería, para que tengan condiciones mucho más dignas de las que andan trabajando. Okay. ¿Sí? Además de que hay un proyecto de sustitución de equipos para transporte. Entonces esa partida la trae el gobierno federal.
4: Bien, ¿y lo del personal?
3: Del personal, fíjate que estamos ahorita en precio de cambio de escalafón. Ella misma lo sabe, la misma líder sindical lo sabe, lo hemos estado trabajando estas últimas semanas, en donde personal federal y personal regularizado ya, de hecho, se les dio la instrucción por parte del secretario de Salud del Estado, en donde de ciertas unidades, por ejemplo, aquí en el Hospital General Fresnillo, fíjate, llegaron 33 enfermeras. Son 33 enfermeras que son de otras unidades con cambio de inscripción. Era uno de los puntos que traía la líder sindical en una cuestión como de solicitándole a la coordinación estatal y al INS Bienestar a nivel central. Era uno de los puntos que necesitaba, ya se le resolvió. Ahora tenemos un problema porque muchas de ellas enfermeras nos dejaron descubiertos. Por ejemplo, en Santa Lucía de la Sierra se quedó sin enfermera. ¿Sale? Ajá. Entonces estamos solicitando que la misma Secretaría de Salud Zacatecas, que son personal mixto, nos sustituya esa enfermera. No podemos dejar sin nadie en atención. Es ahí como que hablar con una mano y responder con la otra, ¿verdad?
4: Sí, claro. Ahora, por ejemplo, de ese total de trabajadores que se tuvieron que regresar a Bienestar por las condiciones que sean, ¿cuánta cantidad son?
3: Son 133 aproximadamente, cambios de inscripción que trabajamos en conjunto. Muchos de ellos están en centros de salud y llegaron a hospitales generales como el de Fresnillo, en este caso las 33 enfermeras que te comento. Por eso dije, pues ya esas 33 enfermeras podrán hacer sustitución. Lo que pasa es que mira, nosotros como personal de salud, yo creo que la gente no lo sabe, pero yo creo que es bueno explicárselo. Nosotros como personal de salud, y lo digo yo porque yo soy basificado, 22 años de antigüedad, tienes derecho a permisos económicos, 2 permisos económicos al mes o a 12 en total en el año, ¿sí? En el que no vas y la institución te paga por no ir. Tienes derecho a pases de salida, 6 horas de pase de salida al mes, en el cual tú te puedes pedir el permiso para salir a alguna actividad de tus hijos o salir un viernes 2 horas antes de tu trabajo, y evidentemente eso no le cuesta al trabajador. Tienes múltiples derechos para poder estar haciendo uso de ellos. Entonces, lo que muchas veces en empresas, en negocios, no lo tenemos o no lo tienen. Por eso es muy importante que también la gente sepa qué derechos tienen los trabajadores. Y a veces el trabajador quiere irse de pase de salida y no hay quien lo cubra. Porque evidentemente pues hay pacientes. No hay condiciones generales de trabajo que estén por encima, ¿sí?, de una necesidad del servicio. ¿Sí? Es decir, tú tienes un paciente grave, no te puedes ir dejando el paciente grave, por mucho que tengas un derecho de a 2 horas.
4: Ahora, recuperaron enfermeras, pero ¿faltan médicos?
3: No, yo creo que aquí en esta unidad no faltan médicos. Lo único que nos faltan, que estamos batallando y se los he dicho muchas veces, es urólogos. Son 2 urólogos y nos falta un cirujano y un traumatólogo, realmente. Ahorita vamos a presentar un nefrólogo que va a llegar aquí al Hospital General Fresnillo. Vamos a presentar al equipo itinerante de cirugía también, que va a llegar al Hospital General Fresnillo, que no va a operar precisamente en el Hospital General, ahí es su base, y va a ir a operar a Juan Aldama, a Valparaíso, a Sombrerete, a unidades donde no tenemos a lo mejor todos los turnos cubiertos, porque recuerden, la plantilla de un hospital comunitario era una plantilla de inicio básica, que nada más era de lunes

0: Pero no es un tema de más de 8.500 trabajadores, es muy complejo cambiar usos y costumbres de muchos años a normatividad en pocos meses.
1: Bien, son las 8 de la mañana con 37 minutos, 8 con 37 minutos. Vamos a ir a una pausa comercial, amigos del auditorio. La primera, vamos a volver. Está con nosotros el presidente municipal, Javier Torres Rodríguez, quien vamos a platicar de diferentes temas, específicamente la administración municipal y el cierre de este último año de labor ejecutiva, precisamente aquí en el municipio de Fresnillo. Volvemos.
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0: Ven. Con más información aquí a través de B15 Noticieros. El día de hoy, amigos del auditorio, me hace favor de acompañarme tal y como le anticipé el presidente municipal, Javier Torres Rodríguez, a quien le aprecio su presencia aquí en esta cabina. Señor presidente, bienvenido.
1: Hago un compromiso, Humberto. Te había mencionado que iba a estar de manera más frecuente, cuando menos cada 15 de estar por aquí para escuchar las peticiones, los reclamos, las exigencias de los ciudadanos. Y el día de hoy, pues bueno, nos ocupa venir a platicar con ustedes. Gracias por recibirme. Gracias a B15. Muchas gracias. Buenos días.
0: ¿Qué te parece si vamos a platicar de lo más reciente?
1: Sí, señor.
0: ¿Cómo se cerró la feria y cuándo se informa? Pues los resultados son evidentes, pero a veces queremos ver los resultados financieros o los resultados de otro tipo, no más que lo que la gente haya gozado, si es que gozó o no gozó. ¿Cuándo comienzan con este tipo?
1: Siempre hay un reclamo por parte de los ciudadanos con respecto a lo que se invierte en la feria, que si son 40, si son 50, 60 millones de pesos, cuánto es lo que se recauda precisamente para ello. Ninguna feria es completamente autosustentable en la cual se pueda tener un regreso precisamente de lo que se invierte para pues la captación de comerciantes que vienen de fuera para instalarse, el tema del pago de los artistas, lo que se regresa y lo que tenemos como un gran beneficio es en los prestadores de servicio y derivado precisamente de todo lo que se mueve económicamente para ello. Tenemos un preliminar, Humberto, de poco más de 115 millones de pesos en derrama económica que la Secretaría de Desarrollo Económico y por supuesto también lo que es el comité organizador nos han mencionado. Espero yo que antes de que finalice el mes de octubre, a mediados de octubre, en cuestión de 3-4 semanas, tengamos ya un preliminar con respecto precisamente a la feria. ¿Qué te puedo decir el día de hoy? Saldo blanco con esta buena coordinación entre el Estado, el municipio y la Federación. Una feria muy completa en cuestión de todos los artistas que se presentaron. Gustos para todos, absolutamente tuvimos llenos totales. También tengo que decirlo, Humberto, no hubo la afluencia que tuvimos el año pasado.
0: No.
1: El año pasado fueron poco más de 320 mil asistentes, el día de hoy fueron poco más de 260 mil asistentes.
0: Tuvo que ver mucho el cartel, ¿no? Artístico.
1: Sí, hay que mencionarlo. Y también, bueno, no es un tema de excusa, no me gusta excusarme, siempre me gusta dar la cara. El tema presupuestal, no teníamos la suficiencia presupuestal para entrar en el proceso de licitación. Finalmente, saldo blanco en la feria, nos fue bien. Todavía tenemos algunos comerciantes que están, amén de que concluye la feria, el día 2 de septiembre todavía los tenemos aquí haciendo algunas ventas, entonces pues bueno, les puedo garantizar que el próximo año vamos a cerrar con broche de oro nuestra administración y una feria que insisto con una buena coordinación entre el gobierno del estado. Le agradezco infinitamente a la Secretaría de Seguridad Pública, al general Medina Mayoral, a todo su equipo, a la Fiscalía, también al gobierno federal a través del Ejército Mexicano, Guardia Nacional y por supuesto a la Policía Preventiva.
0: Presidente, siempre he tenido una duda a veces cuando hay vacaciones de verano, de diciembre y todo eso, que le preguntan al secretario de Turismo a nivel estatal, ¿la derrama económica fue de ciento y tantos millones? Yo me pregunto, ¿y cómo la miden?
1: Con los prestadores de servicio, particularmente, platicas en la cuestión de la ocupación hotelera. Hace unas semanas platicaba yo con Raúl Muñoz del Cojo y me decía, pues tenemos eventos muy importantes. Se retoma el Teatrón de la Plata, el éxito que siempre ha tenido durante más de 50 años, el tema del Gran Premio Fresnillo de la Motocross. Y hemos invertido el día de hoy en más eventos, hicimos una fórmula que conjugamos recursos entre particulares y por supuesto el comité organizador de la feria, que tuvimos carrera de bicicletas, de ruta, la verdad es que fue completamente lleno. Ahí más o menos se toma un pronóstico, no es una proyección que con peso y centavo podamos decir, fueron 118.534.027 centavos, ¿no? Es más o menos una proyección lo que nosotros estamos generando. Se le pregunta a los taxistas, digo, a las personas que tienen algunos restaurantes, y más o menos hace una fórmula de esa naturaleza, Humberto.
0: Muy bien. El segundo evento que has tenido recientemente, el más reciente, fue el Grito de Independencia. Obviamente tu segundo informe de labores.
1: Sí, señor.
0: Y el Grito de Independencia. A mí me gustó mucho el segundo informe, no el formato, te lo digo con sinceridad periodísticamente, pero sí la producción que se dio, porque fue muy nítida, muy visible de lo que se veía en las pantallas, no había una diferencia como lo del año pasado, pero bueno son nuevas maneras de informar, pero ese mismo día se llevó a cabo el Grito de Independencia y la gente esperaba, pues no sé, un espectáculo de pirotecnia, de un grupo o algo así. ¿Qué pasó? Porque sí hubo cuestionamientos al respecto.
1: Sensible al tema, particularmente de los animalistas, de los adultos mayores, las personas que se encuentran en casa que padecen de alguna enfermedad crónico-degenerativa. Seguimos precisamente desde el inicio de esta administración de evitar el tema de la pirotecnia. No podemos identificar, salvo quienes tienen conocimiento del uso de armas de fuego, identificar lo que es la explosión o lo que es el sonido que emite un cohete particularmente. Entonces, bueno, decidimos precisamente desde que entramos la administración reducir un poco esa parte y brindar la tranquilidad y la paz que por supuesto nos exigen niños, adultos y demás. Finalmente, Humberto, hace un año lo recordarás, 2 años, cuando entramos en la administración, tuvimos un evento de drones muy bonito. El día de hoy no lo pudimos captar por un tema, insisto, de insuficiencia presupuestal. Sin embargo, le invertimos al talento local. Se presentó el ballet folclórico Quetzal, estuvo la banda sinfónica municipal. Y lo que queremos nosotros invertir es el próximo 20 de noviembre. Invertir en esta parte fundamental. Les otorgamos a las personas que venden en la calle, los food trucks y algunas personas que también venden tamales, que venden elotes, atole y demás, les otorgamos la posibilidad sin ningún tipo de cobro para que se pudieran instalar precisamente en el perímetro de la presidencia municipal. Queremos trasladar ese artista que nosotros quisimos presentar el día 15, precisamente para el 20 de noviembre. Teníamos, yo lo escuché muy temprano contigo, 35 posibilidades de lluvia ese día. Hubo una chispa nada más. El año pasado...
0: No, y amagó con chispear, ¿eh?
1: Así es. Sí. Y el año pasado recordarás que inclusive no pudimos llevar a cabo...
0: No hubo nada porque
1: nos llovió. Teníamos un mariachi y teníamos una banda. Entonces empezamos a ver posibilidades y precisamente decidimos pasar para el 20 de noviembre. Sin embargo, pues bueno, pedirle a la gente, tenemos mucho talento aquí en Fresnillo. La verdad es que fue muy buena la presentación por parte del Ballet Quetzali, la maestra Ruth Rodríguez, que ha hecho verdaderamente brillar a Fresnillo. Ganaron hace poco más de 5 años, casi 5 años, el Premio Nacional de Ballet Folclórico con un grupo de jovencitos. Le ganaron a una estampa muy bella del estado de Michoacán, que, pues bueno, la verdad es que yo me quedé sorprendido. Entonces les dimos oportunidad de que se presentara. Yo les pido que nos den la misma oportunidad para que el día 20 de noviembre, que queremos captar un recurso para duplicar la cifra que tenemos de casi 1,500,000 pesos para el otorgamiento de muchos regalos para los niños en diciembre y enero para la sonrisa de un niño, precisamente hacerlo en esa parte.
0: Bueno, y
1: únicamente obedeció en ese tema.
0: Ya entrados en forma, pues, ¿cuál es el artista?
1: Estamos viendo esa parte, Humberto, estamos viendo esa parte. Ayer precisamente hablábamos.
0: ¿O por qué no convocar a la ciudadanía a decir, a ver, qué te gustaría ver el 20 de noviembre?
1: No, bueno, déjame, claro. Te digo, nos han comentado, me decía una madre de familia cuando concluyó la feria, que estaba muy contenta de saludar a Tony Meléndez, me decía, ojalá el próximo año traigas a Luis Miguel. Pues la verdad es que preguntamos cuánto cuesta Luis Miguel, son cerca de 60 millones de pesos lo que cobra el artista, y la verdad es que, pues bueno, no viene a una feria como tal, viene a eventos que tienen precisamente un aforo de más de 20,000 personas, pero en el tema de pago. Pero bueno, estamos haciendo una valoración, Humberto, te doy la primicia en su momento cuando lo tengamos. Si sí queremos tener un evento donde también participe el talento local, que en la feria lo hicimos, este año no hubo ningún regateo por parte de ningún artista para que se presentara nuestro talento local, y la verdad es que tuvimos eventos verdaderamente pletóricos llenos. Muchas gracias.
0: ¿Me dejas hacerte preguntas que me están
1: Por favor, haciendo? Adelante, claro.
0: Sí, digo,
1: adelante, adelante.
0: Dice, señor Casares, tenemos 20 días sin agua en la colonia Venustiano Carranza.
1: Así es.
0: Calle Lucio Blanco, Félix Galván, Pedro Ruiz y Benjamín Gil. La otra dice, señor Cáceres, tenemos casi 15 días en la calle Jalapa del sector popular número 34 sin agua. Estoy mencionando algunos temas, ¿sí? Buenos días. Esto se me hace así como muy increíble, pero bueno, tampoco lo dudo, ¿verdad? Comentarle y preguntarle por qué el señor presidente tiene tanto coraje con los habitantes de la colonia Polvaredas. Tenemos 7 meses con una luminaria fundida y le hemos reportado y dicen que para acá no hay nada.
1: No, bueno,
0: yo creo que de esa manera,
1: no,
0: ustedes nada.
1: No, ¿cómo crees? Bueno, no,
0: son algunos de los puntos.
1: No. Dice, ¿es colonia Polvaredas? ¿Qué calle es? Perdón.
0: Ahorita te digo.
1: A ver, ¿sabes qué? Sí. Comunicación está tomando nota.
0: Sí. ¿Le pudiera preguntar al señor presidente dónde puedo ir a reportar un terreno en obra donde me perjudica mucho por mis nietas?
1: Con todo gusto.
0: Hay que se adjudican una persona que vandalismo, se drogan y aparte es muchísimos animales, arañas y alacranes. Sería bueno, señora, que me dé el domicilio donde está el terreno, ¿no? Porque no me precisa dónde está el terreno. Son algunas preguntas. Buenos días, Casares. Para decirle que por medio de usted, alumbrado público, nos pueden arreglar una lámpara del poste en la calle Primavera, esquina con Membrillo de la colonia Esparza. Tenemos 15 días que está fundida.
1: Okay.
0: Son algunos de los mensajes que me están llegando muy ampliamente en cuanto a eso, ¿no? Yo creo que se los voy a compartir a esta Fabiola. Y a quien le corresponda, si son lámparas y todo ese tipo de detalles.
1: Hago ofrecimiento de que las lámparas el día de hoy están colocadas. El tema del agua potable, comentarte, hace unos días que arrancamos la obra de 3 calles en la colonia industrial, y esta calle que mencionas, la calle Jalpa, una calle también que nos han pedido.
0: No, pero es Jalapa del sector popular.
1: Ah, ya, discúlpame. Bueno, en la colonia industrial tenemos problemas, también la colonia Venustiano Carranza, ahorita también Marco Valenzuela está tomando nota precisamente en esta parte. Todos los días, Humberto, tomo nota, todos los días de este informativo en lo particular. Y tengo que decirlo de una manera muy clara, este es el informativo que más escucha la ciudadanía.
0: Sí, claro.
1: Acaparas el mayor número de radioescuchas y televidentes. Y por supuesto que todos los días tomo nota puntual. Tengo un chat en el gabinete donde cuando escucho algún reclamo, alguna situación, inmediatamente me comunico con el secretario para darle solución. Entonces no será la excepción con respecto a los reclamos y a las exigencias.
0: Me hablan también de la colonia Azteca, no tenemos agua, dice. Colonia Azteca, casi es el norte, pues, lo que me están hablando, parte del norte, ¿no? Dice, buenos días, aquí en Las Flores solo abren el agua los lunes y los jueves, pero solo 2 o 3 horas y a veces es insuficiente para llenarlo.
1: De acuerdo, toma nota en esa parte. Ahorita está también Dale Chávez aquí tomando precisamente nota de este tema en lo particular.
0: Más bien está tomando, mira.
1: No, está tomando
0: nota. No, no te crees. Señor presidente, ¿qué más? A ver, platícame un poquito.
1: Para el tema del agua, Humberto, comentarte, en el informe hice un anuncio de 135 millones para ejecutar en lo que resta de este año. Hasta el día 31 de diciembre tenemos este recurso para ejecutarlo. Obras muy importantes que estamos ya en avance y en proceso para realizarse, el Centro de Rehabilitación Integral Infantil. Comentarte algo muy importante, hace unos días estuvo mi esposa Wendy Marisol Martínez por una invitación exprofesa de la regidora Gaby López Patiño. Ella nos hizo un enlace directamente con Huntington para ver un tema precisamente de una presentación de varios proyectos y el tema de gestiones. ¿Cómo luce un alcalde, un diputado local, cualquier representante popular o autoridad con el tema de la gestión? Por supuesto también de los recursos que provienen del Estado, del municipio propios y la federación, pero creo que en el tema de la gestión es verdaderamente fundamental. Entonces se fueron a tocar puertas para ver el tema del equipamiento, ya va avanzado, están ahorita el día de hoy con el tema de la cimentación, precisamente en este Centro de Rehabilitación Integral Infantil, que va a dar al albergue para miles de niños, no únicamente del municipio de Fresnillo, sino de otros puntos de nuestro estado, lo cual por supuesto me place y me complace. Iniciamos ya lo que es la barda perimetral del Panteón de la Resurrección, varias calles en la zona urbana.
0: Ayer la vi, por cierto, fui a un velorio, bueno, más bien a un entierro, y vi que ya la excavación ya casi está a límites de lo que viene siendo el centro canino.
1: Así es.
0: Imagino que van a empezar a cimentar rápido y a levantar rápido.
1: Sí, señor, sí, es la intención de que podamos realizar las obras en el menor tiempo posible, obviamente de excelente calidad. Tenemos calles en la zona urbana, en nuestras comunidades, electrificaciones, el tema de bordos que nos han pedido, que algunos están reventados, ha habido lluvia en algunos sectores de nuestro municipio, en algunas comunidades. Comentarte todo lo que hemos hecho en cuestión de caminos rurales, que no vamos a bajar la guardia. El camino que conduce directamente a Ermita de Guadalupe y Vasco de Quiroga, durante muchas décadas nunca se le metió mano, y llegaban simplemente a algunos puntos donde ya estaba el camino verdaderamente imposible, que requerían un bulldozer, un D10, lo subimos para allá, estuvo casi 4 meses el bulldozer haciendo el trabajo. Ojalá que si nos acompañas a entregar una obra que tenemos precisamente allá, nos acompañes para saludar a don Gustavo.
0: La iglesia, ¿verdad?
1: Así es. Acompáñanos, sí. Te voy a hacer la invitación.
0: Me habló Gustavo
1: Reséndez,
0: el delegado municipal, y me invitó.
1: Le mandamos
0: saludos. Parece que es para el 29, ¿no?, de septiembre.
1: Sí, señor.
0: Ya de San Miguel Arcángel. Pues nos organizamos, ¿no?
1: Para que veas el tema del trabajo, vamos a seguir invirtiendo en esa parte. Tenemos muchas zanjas que se abrieron hace muchos años aquí para el tema de tomas clandestinas, para quien puso el agua potable. Tenemos muchas, muchas zanjas en la zona urbana particularmente, y tendremos una cuadrilla que va a cubrir precisamente esta área tan sentida y tan importante. El remozamiento de lo que es Protección Civil y Bomberos, Humberto, te invitaremos también para el banderazo de salida, la imagen urbana de los bulevares que vamos a iniciar a principio del año. Modificamos el tema del presupuesto, vamos a extendernos un poco más para avanzar de manera muy considerable. Ya te comentaba el tema
0: del drenaje. Antes de que prosigas por lo que comentaste ahorita de bomberos, señor presidente, te voy a hacer una pregunta.
1: Sí, señor.
0: Como buenos fresnillenses y como fresnillenses, independientemente que seas autoridad o yo que esté en los medios de comunicación, yo creo que tenemos una obligación de rescatar la Cruz Roja.
1: Sí, señor.
0: Porque la Cruz Roja no tiene propiedad de nadie, es de todos, porque no sabemos qué día la vamos a necesitar. La Cruz Roja tiene un buen rato cerrada. ¿Nunca has tratado, señor presidente, de hablar con el delegado estatal, de decirle, bueno, ¿qué proyecto tienes? O déjanos nosotros abrirla. Aunque sea un apéndice de bomberos con una ambulancia, pero vamos a seguir brindando servicio, porque a veces servía la Cruz Roja a veces hasta para una curación, a veces hasta para una inyección, y tiene mucho tiempo cerrada. Los de la Cruz Roja sí vienen, pero nada más vienen a la Policía de Seguridad Vial a vender certificados médicos, y ellos ya se van a Zacatecas, o sea, ni siquiera están abriendo. Entonces, tengo entendido que el edificio incluso es del municipio y es del Club Rotario, y es cuestión pues de revivirla. Yo creo que no nos cuesta nada, incluso hasta pudiera ser un centro donde los estudiantes de la Escuela de Medicina pudieran hacer hasta su servicio, qué sé yo, no sé,
1: como consultas externas. ¿No? Hay muchas iniciativas y muchas ideas como las que acabas de mencionar en este momento, platicando precisamente con el Club Rotario con respecto a este predio y sobre todo la gestión que pudiéramos hacer directamente. Hay muy buena relación directamente ahí con quien está el encargado directamente de la Cruz Roja en Zacatecas, pero comentarte algo, Humberto, es inconcebible que cuando viene la colecta de la Cruz Roja, el municipio que más capta, por supuesto, es el municipio de Fresnillo, evidentemente por el nivel poblacional. Sin embargo, pocas veces vemos reflejado, lo estamos viendo en las imágenes, el tema de la inversión que se hace precisamente en esa parte. Si vamos a Zacatecas capital, darás cuenta de las patrullas, de las ambulancias, mejor dicho, perdón, y de las instalaciones que verdaderamente están en estupendas condiciones. Y aquí la verdad es que hicimos convenios de colaboración en algún momento para el tema simplemente de la gasolina. Estoy buscando el tema de la gestión también en Estados Unidos, Humberto. No me he querido salir del municipio de Fresnillo atendiendo todas las necesidades que tenemos, pero hay una necesidad imperiosa para regresar precisamente a California para poder traer 5 camiones recolectores de basura, 10 camiones de transporte escolar, y también tenemos el ofrecimiento de ambulancias, Humberto. Entonces,
0: aquí el chiste es comenzar a abrirlo, ¿no?
1: Aquí quiero hacer esa parte particularmente, Humberto, porque es importante decirlo. Estamos respondiendo nosotros con lo que son las ambulancias de Protección Civil y de bomberos y con la de DIF.
0: Sí, si no fueran por esas, ahorita sabe cómo estuviéramos.
1: Si no las tuviéramos, imagínate.
0: Déjate, digo algo. Yo me enteré, incluso no he tenido la oportunidad de entrevistar al delegado, ya le mandé 3 solicitudes de entrevista. Yo me enteré que hay 1.4 millones de pesos que se recolectaron tan solo en el municipio de Fresnillo y que la idea era invertirlos en las instalaciones para ponerlas ad hoc. El chiste es que no lo han hecho. Y el chiste es que la Cruz Roja está cerrada y la Cruz Roja, toda la vida, yo me acuerdo cuántos socorristas pasaron por ahí.
1: Así es.
0: Casi todos. El Chiri,
1: Osvaldo.
0: Chuyito, Osvaldo. No, un montón de personas. Y ahora está así, abandonada. Entonces es una lástima de un esfuerzo que hicimos fresnillenses y que hoy en día está en manos de capitalinos, pero que no definen si sí o si no, ese es el tema. Pero bueno, cierro el paréntesis y nada más a ver si se puede.
1: Hagamos una iniciativa derivada precisamente de tu propuesta, Humberto, de que el próximo año etiquetemos recursos con el tema de la colecta. Lo que se recolecte, que el municipio ponga la misma cantidad y ojalá podamos pedirle de una manera respetuosa al gobierno del estado que también ellos hagan una aportación en la misma cantidad y la misma proporción.
0: Claro.
1: Creo que sería muy importante para dignificar precisamente estas áreas, porque es importante mencionarlo, Humberto, muy relevante. No tenemos el día de hoy las ambulancias que nos ayudaban. Teníamos, tengo entendido, 3 ambulancias que se tenían, eran 2 nuevas, que no salían precisamente al tema del servicio. Nos hablaban a nosotros, a Protección Civil y Bomberos, para que pudiéramos atender, porque no tenían para la gasolina o a veces ni siquiera el propio personal.
0: Es que ya ni eso, presidente. O sea, no querían salir para no gastar gasolina, porque ellos las utilizaban como taxi para ir y venir a Zacatecas. Entonces se daban de baja en la tarde porque se llevaban las ambulancias. Entonces es un trasfondo muy interesante, pero yo creo que sí hay que rescatar la Cruz Roja. Pero digo, perdón, prosigue, ¿no?
1: Nada más concluirte con varios temas de lo que te estoy diciendo. Vamos a continuar con el tema de bacheos, de bacheo con el tema de las lámparas. Hay una animadversión con respecto a que si se construye o no se construye lo que es la nueva clínica del Instituto Mexicano del Seguro Social. Se hizo una donación de 5 hectáreas. Ampliamos el terreno, lamentablemente tiene que cruzar una calle para que sean las 6 que nosotros queremos, porque tuvimos el ofrecimiento en su momento de Zoé Robledo, quien es el director del Instituto Mexicano del Seguro Social a nivel nacional, y él precisamente nos decía, si me das más terreno vamos a poner también una guardería. Entonces nosotros cumplimos en tiempo y forma, hay un cronograma donde nosotros se lo solicitamos al Cabildo, lo pasamos directamente al Congreso, el Congreso nos regresa a través precisamente de una petición que hace la delegación Zacatecas del IMSS, donde nos piden algunos temas en lo particular que podamos modificar con respecto a los plazos para ejercer el recurso y también con el tema de las dimensiones del terreno y proporción para la construcción de la clínica. Ya lo tenemos, Humberto, está en la cancha del Congreso, ya está completamente todo el expediente realizado, entonces yo espero únicamente que nos pongamos de acuerdo para que tengamos la primera piedra, y tengo que reconocer, por supuesto, la gallardía, el valor y sobre todo el temple y el impulso que ha dado precisamente este proyecto a don Carlos Pavón Campos, que es el iniciador precisamente de este proyecto.
0: Yo le veo y le agregaría 2 atributos más, el tesón y el interés que tiene.
1: Claro.
0: Sí, el tesón y el interés.
1: Claro.
0: Pues ojalá y así sea, ¿no?
1: Así es, Humberto. Entonces, pues bueno, hay inversiones que tenemos en puerta por parte de algunas franquicias, tenemos 2 pozos que estamos ya también por nosotros tener ya en funciones. Espero que antes de que finalicemos el año tengamos estos dos pozos, que me esté informando Marco Valenzuela, precisamente atendiendo las peticiones y los reclamos por parte de los ciudadanos. Está revisando el tema también del tandeo de la colonia Las Flores y toda esta zona del mineral, la zona norte, que la vamos a atender. Y bueno, vamos a invertir en más patrullas, 300 puntos de vigilancia que tendremos, 300 cámaras a lo largo y ancho del municipio de Fresnillo, no únicamente en la zona urbana.
0: ¿Cuántos tenemos ahorita?
1: El día de hoy, pues tenemos poco más de 150, Humberto.
0: Ok, sería el doble.
1: Pues. Sí, completamente nuevas en este convenio que tenemos de colaboración con el gobierno del estado. Y bueno, finalmente, pues pedirles que nos ayuden a cuidar lo que tenemos. Ha sido un exitazo el remozamiento que tuvimos de la Lagunilla. Los fines de semana lleno por completo, entre semana vemos a mucha gente practicando deporte, caminando, disfrutando precisamente de este paisajismo y sobre todo agradecerle a todo el equipo de la presidencia municipal, pero sobre todo a los fresnillenses la confianza y que al día de hoy con este pues, descuento que estamos otorgando para el pago de predial se siguen acercando, tenemos 70% en el tema de recargos, síganse acercando. No tengan miedo, no va a haber ningún tipo de implicación, ya está entrando enero, pues bueno, tenemos que generar otro tipo de condición porque la Auditoría Superior del Estado nos lo ha exigido y obviamente pues está marcado en el tema del presupuesto de ingresos, entonces pedirle a la gente que siga confiando en nosotros y sobre todo a ti, Humberto, la posibilidad de estar aquí en este espacio y claro. Me llevo todas las peticiones y los reclamos de la
0: Siempre ciudadanía. Siempre te lo he ofertado.
1: Sí, por supuesto. Siempre. Muchas gracias.
0: Bien, gracias. Bueno, vamos a la segunda pausa comercial, amigos del auditorio, estamos en B15 Noticieros. Les quiero comentar que todos y cada uno de los mensajes que me mandaron, si bien no los leí, pero se los voy a compartir a Comunicación Social y pues solicitarle a las áreas correspondientes a ver si los atienden. Habrá unos que sí sean verdades, otros que sean verdades a medias y otros, bueno, pues a ver, hay que estar viendo. ¿Sale?
1: Muchas gracias.
0: Ok, vamos a la pausa.

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0: Muy bien, regresamos con más información. Son las 9 de la mañana con 13 minutos, 9 con 13 minutos. Continuamos con más información aquí a través de B15 Noticieros. Muchísimas gracias a todas y cada una de las personas que nos están haciendo favor de enviarnos sus mensajitos. Muchas, pero muchas, muchas gracias a todos y cada uno de ustedes en este día. Así es que bueno, pues así estamos. Miren, el día de ayer, amigos del auditorio, en el Panteón de la Resurrección, en medio de una situación, híjole, por mucho que quiera ser uno fuerte, chato, se te flaquean las cosas. Se llevó a cabo el último adiós del niño Cristian. Este jovencito, este niño de tan solo 5 años de edad, que dicho sea de paso, Fede, cumplió sus años ¿cómo se llama? El pasado domingo, 5 años. Pues ayer fueron las exequias precisamente de este menor en el Panteón de la Resurrección. Hasta ese lugar llegaron amigos y familiares, y cuando ves, chato, cómo los papás, hijo de la fregada, es una situación bien grave y bien triste de lo que se pudo vivir precisamente ahí en el mausoleo de este lugar. La situación estuvo pues un poco pues hostil, pero bueno, pues eso sí es parte de lo que ha venido pasando. Ya el niño ya partió. El niño que tenía un futuro tremendo, pues ya no lo tiene. Y el asunto aquí sigue siendo, amigos del auditorio, pues el autor, el que atropelló al niño, que tuvo la cobardía de huir desde el lugar de los hechos, porque no solamente le pasó por encima, sino hasta se dio de reversa. Esa es una situación bien complicada, bien, bien, bien triste la que se tiene ahí en ese lugar. Pues ayer, el último adiós de este niño en el Panteón de la Resurrección, vuelvo a seguir insistiendo, casi ya es en los primeros lugares donde corresponde el estacionamiento después del servicio médico forense, y bueno, pues ahí se llevó a cabo. Hubo muchos niños que llevaron sus globos de diferentes maneras, y bueno, fue una situación que golpeó y sigue golpeando y que sigue generando reflexión para todas y cada una de las personas que tenemos ahí en ese lugar. Qué pena, ¿no? Memito, ¿sí te mandaron la foto? No, no sé, es que pregunten, si tengan comunicación con Julio, ¿no? Bueno, quiero proseguir con esto sin que quites esto. Nada más y simple y sencillamente decirles que el pasado domingo, como lo expliqué el día de ayer, se estuvo buscando al presunto, ¿cómo se llama? Al presunto individuo que manejaba un vehículo. No sé si sea la marca Accord 3, color gris, y lo estuvieron siguiendo, encontraron un vehículo y de pronto le solicitaron a la Fiscalía General de Justicia del Estado que hiciera las pruebas necesarias. Parece que se negaron, y bueno, pues ayer lo que yo escuchaba, lo poquito yo escuchaba entre dientes, entre muchos de los participantes o muchos de los presentes, fue el simple hecho de que se diera específicamente, ¿cómo se llama? Que se hiciera justicia con respecto a esta muerte de este niño que fue atropellado. Insisto, porque en el video se ve que pasa y luego que se regresa en torno a este tipo de detalles. ¿Ya me meto? Ay, que pues es que es bien. Ok. Bueno, el día de ayer los familiares tuvieron la intencionalidad y amigos de visualizar cuál es el vehículo, o potencialmente el vehículo que atropelló a este menor, y este es el vehículo, ¿sí? Es lo que se pudo haber captado. Se ve que no tiene llantas, digo que no, que bueno, que no tiene, perdón, placas, y bueno, pues esto es lo que sucedió el día de ayer en torno a esto. Presumiblemente este es el vehículo, ¿no? Entonces, pues lo están buscando, incluso abrieron la colaboración y contribución de los ciudadanos para que evidencien específicamente quién fue el que provocó todo este tipo de detalles. Pero bueno, pues ahí está este tipo de cosas. 9 con 17 minutos. Dime con qué voy, Memo. Ok, con respecto al asunto de la escuela primaria Evolución, eso es una situación bien complicada. Lo que se trata es que en quinto año sí se justifica el maestro, pero no lo pueden mandar de Zacatecas debido a que cerca de 17, los tres primeros grupos de primer año tienen 19, 19 y 21 estudiantes, entonces ahí hay tres maestros, y lo que dice la normatividad es que es 35 alumnos máximo y 25 como mínimo. Entonces lo que se pretende es sacar a un maestro de primer grado para que dé quinto año, y la verdad es que es una situación bien complicada. El asunto es que no se resuelve y hay que, parece ser que acaban de llegar otros alumnos que se van a inscribir. Y bueno, la situación y la condición es esa. Vamos a escuchar al profesor Juan Antonio Luna Santos, qué es lo que dice con respecto a esto.
1: Tiene solución, solo que dependemos de algunos factores ajenos a nosotros. Uh-huh. Uno es la matrícula. La matrícula bajó un poquito en la escuela y eso hace que la Secretaría observe que se pueden fusionar grupos porque se jubiló un docente y no lo recuperaron. Sin embargo, a los niños se les está atendiendo a través de la subdirección. Una subdirectora está atendiendo los grupos. Aquí el tema es que cuando el sistema analiza la cantidad de alumnos por grupo, se da cuenta de que no se justifica un grupo. Entonces, como se jubiló uno, pues aprovecharon. Pero lo que sí les quiero informar es que se va a abrir el sistema, no sé si parece que la semana que entra, y los maestros directores de las escuelas pueden subir las altas nuevas que hay de alumnos. Eso quiere decir que si la María W. de López Ortiz se justifica con los nuevos alumnos, se autoriza. Solamente se hace un proceso administrativo no tan complejo y se puede justificar que se mande el recurso que se jubiló.
2: Oiga, o sea, ¿por Mientras va a seguir cerrada la escuela?
1: No. A ver, ya vinieron
2: los padres. Porque en la mañana quiero entrevistar a los padres y familias, sí. Dijeron claramente, hasta en tanto nosotros no tengamos el maestro, no vamos a abrir.
1: Sí, pero bueno, sí es cierto eso, esa es la visión de ellos, pero aquí vinieron los representantes de los padres de familia, estuvo la supervisora y estuvo la directora de la escuela aquí conmigo en esta oficina. Y planteamos el asunto de cómo se comportó la matrícula y cómo se va a comportar en corto plazo. Y yo les pedí que se esperaran a que el sistema permita dar las altas. En ese momento estamos en condiciones de poder reclamar el recurso. Antes no lo podemos hacer porque es una cuestión de sistema. Nos faltan muy pocos alumnos para justificar el otro docente. Al parecer ya están y con eso podemos solucionar el asunto haciendo el trámite correspondiente. Pero que los niños van a ser atendidos, que no les quepa duda, se van a atender. La directora se enfermó, algo le pasó ya a la subdirectora también, y no pudieron atender ciertos días de la semana pasada a los niños, porque la maestra que los atendía, la subdirectora, tuvo un problema familiar con una hija y tuvo que pedir permiso para atender esa situación, pero ya regresó. O sea que mañana la maestra puede estar con todas las de la ley atendiendo a los niños.
2: O sea, pero no es lo mismo que una subdirectora los atienda, no, aunque tenga la capacidad, sí, o una directora, de acuerdo, a un maestro de base.
1: Estoy de acuerdo, porque hay una continuidad de los contenidos que van abarcando los chicos y la subdirectora llega de alguna manera para medio salvar la situación.
2: Sí, nomás, o sea,
1: lo más lógico es que sea el maestro que sabe cómo son los chicos y cómo lleva sus planes de trabajo. Pero para de eso a no tener a nadie, creo que es mejor, porque de cualquier manera los subdirectores fueron maestros frente al grupo y saben qué hacer. Entonces, por eso, viéndolo de ese lado, creo que hay que poner de las partes para buscar una solución que se permita continuar atendiendo a todos los niños como se merecen.
2: Okay. ¿Es la única escuela que está en esa condición, bro?
1: Sí, nada más es así.
2: Y otra pregunta, ¿no te faltan maestros?
1: Bueno, maestros así en sentido estricto no, porque te digo que la clave es la estadística.
2: Ok, ¿horas clases faltan?
1: Me faltan de preescolar, perdón, de la primaria, precisamente de esa misma, 4 horas de educación física, pero eso lo van a ver mañana, el supervisor, que mañana asiste a una reunión, y ahí se van a definir esas cosas para cubrir todo lo que nos falta.
0: Bien, son las 9 de la mañana con 21 minutos, atiende usted este asunto específicamente de la Escuela Primaria Evolución, de lo que está básicamente aconteciendo. Si quieres, porque a mí, díceme a mí para que después hagas la toma, ¿no? Que tengas que hacer. De lo que está sucediendo precisamente en esta primaria, ojalá y los resultados se den de manera inmediata aquí a través. Memito, prepara la cortinilla de entrevistas, no seas malo, por favor, mientras concluyo con este asunto. Pues así los detalles de esta escuela. La verdad es que se le ha venido muy rápido la problemática al profesor Juan Antonio Luna Santos. Y aquí te das cuenta, incluso se le iba a preguntar a Armando Delgadillo, que la Secretaría de Educación dice esto, no sirve para más, en serio, la Secretaría de Educación no resuelve los problemas. Nos dijeron que íbamos a tener maestros al inicio del ciclo escolar, libros, mochilas, útiles, pues no, son algunos de los detalles que tenemos el día de hoy. Adelante, Memito.

0: Bien, el día de hoy recibo al capitán primero de la Guardia Nacional, me estoy refiriendo a Jesús Antonio Carreta López, a quien le aprecio su presencia, y vamos a hablar de temas específicamente de los delitos cibernéticos, la seguridad en redes sociales y la prevención de los delitos en conjunto. Es el conjunto de prácticas y herramientas y hábitos destinados a proteger la información personal y los perfiles digitales de los usuarios frente a los accesos no autorizados, fraudes y ataques en Internet. Oficial, bienvenido.
1: Mucho gusto.
0: ¿Qué son los delitos cibernéticos? Platíqueme un poquito.
1: Los delitos cibernéticos son cometidos mediante dispositivos en Internet, mismo que han aumentado por el avance de la tecnología en estos tiempos.
0: ¿Cuáles son los principales delitos cibernéticos?
1: Pues tenemos contemplado como cinco tipos, que son el phishing, que es engaño para obtener contraseñas o datos bancarios. Tenemos la suplantación de identidad, como es la creación de perfiles falsos para manipular o estafar. Asimismo tenemos el ciberacoso, que es el hostigamiento permanente mediante mensajes o publicaciones. También contamos con fraudes comerciales, que son ventas falsas o estafas en línea. También tenemos la distribución de Walmart, que son enlaces maliciosos que infectan los dispositivos.
0: Ahora, ¿qué riesgos implica combatir la información personal en accesos a redes sociales?
1: Bueno, pues compartir datos sensibles como es número telefónico, dirección, ubicación, facilita cometer el delito de robo de identidad, el acoso, el secuestro virtual o el acceso no autorizado a cuentas bancarias y servicios digitales.
0: ¿Cómo puede identificarlos la población, yo que manejo redes y todo ese tipo de cosas?
1: Principalmente verificar el remitente, evitando enlaces desconocidos, no compartiendo datos.
0: A ver, oficial Jesús Antonio Carreta López, ¿sí? ¿Qué recomendaciones están ofertando ustedes como cuerpos de seguridad, como Guardia Nacional?
1: Pues recomendamos asegurar vivienda, proteger datos personales, fomentar la comunicación familiar y reportar situaciones sospechosas, especialmente con los menores de edad, en el uso de redes sociales.
0: Si yo fui víctima, por ejemplo, ¿qué debo hacer?
1: Comunicarse al Servicio de Atención Ciudadana, al 088, donde ahí por parte de la Guardia Nacional se aceptan las denuncias y reportes sobre delitos de extorsiones o robos y secuestros o situaciones riesgosas.
0: Ahora, un detalle que es muy importante, porque hoy en día todos los chiquillos ya hasta tienen un año y hasta le mueven. Sí. ¿Cómo proteger a los menores de edad que no sean víctimas precisamente de un delito cibernético?
1: Bueno, pues principalmente no compartir datos personales como nombres completos, direcciones, escuelas, rutinas diarias, no utilizar fotografías con los menores como imágenes de perfil, evitar la manipulación de imágenes de menores con poca ropa o sin ella, desactivar las funciones de ubicación y geolocalización, asimismo establecer límites y reglas familiares sobre todo tipo de contenido que puede compartir en esa circunstancia. Así no podemos evitar la creación de cuentas de redes sociales a nombre de menores para publicar imágenes.
0: Bueno, finalmente, ¿cómo podemos asegurar que una compra en Internet sea segura? Es decir, ya ves que hay diferentes espacios que venden a través de Mercado Libre o a través del Facebook que te vendo esto y nos vemos en AutoZone. Es típico, ¿verdad? Chato, sí, en AutoZone, en Soriana. ¿Cómo asegurar todo eso?
1: Pues verificar, usar sitios y páginas oficiales, conexiones seguras, revisar movimientos bancarios, y la prevención y el uso responsable de la Internet reduce el riesgo de ser víctima de delitos cibernéticos.
0: Ahora, oficial, ya me muevo de esto. Usted ahorita decía el 089 es la potencialidad para denunciar.
1: No, el 088.
0: 088, ajá. Perdón. ¿Quién te va a atender?
1: Ahí está la personal de la Guardia Nacional que te atienden para recibir los reportes.
0: Uh-huh. Ahora, ¿qué tan efectivo es que te reciban y que te digan, sí, sí, cómo no, vamos a empezar a investigar, o necesitamos que traiga más pruebas, cosas de ese tipo?
1: Casi es el 100%. Que
0: 100%. Muy bien. Pues así como estos temas vamos a estar hablando, porque la Guardia Nacional hoy en día también se está encargando de una serie de situaciones, amigos del auditorio, en la que se busca salvaguardar su paz social, pero sobre todo mantenerse con familias seguras. Ojalá y así logremos dichos objetivos y ojalá así los establezcamos. Oficial, muchas gracias, bienvenido.
1: Muchas gracias a usted por el espacio.
0: Muy bien. Continuamos, son las 9 de la mañana con 28 minutos. Pues ponme la canción. El día de ayer fue, permítame un segundito. Sí. ¿Eh? Son las 9:28. No, pues espéreme, es ahorita, porque si no, no vamos a asegurar eso. Espéreme un poquito, ¿no, oficial? Bueno, vamos a ver esto. El día de ayer fue el día del luchador, de la lucha libre, amigos del auditorio, que se tuvo precisamente en el marco de esta situación. El luchador, la lucha libre, sigue siendo una potencial de manera importante, de manera trascendental en el municipio de Fresnillo. Y hoy, a nivel nacional e internacional, se sigue convirtiendo en uno de los deportes tipo espectáculo más importantes. Sin embargo, Fresnillo siempre ha sido una enorme y una gran cuna específicamente de luchadores. Algunos profesionales, algunos semiprofesionales y algunos novatos que se tienen por ahí en ese lugar. El domingo pasado, en el marco del Día del Luchador, previo al Día del Luchador, en el municipio de Fresnillo se reunieron una serie de luchadores que desde hace muchos años, 30, 40 años, comenzaron a estar específicamente en el marco de la lucha libre. Algo que sin duda fue un encuentro no solamente de luchadores, que desde niños comenzaron con esta actividad y que fue afortunadamente para muchos de ellos pasajera. No, sino también fue la reunión de las familias. Déjeme le digo que la sede fue precisamente con mi buen amigo Benji Hernández, quien yo no sabía que fue uno de los luchadores más destacados y más técnicos a nivel nacional. Vamos a escuchar un testimonio de este luchador, ¿cómo se llama? ¿Me meto? Bien, don Juan Ortiz, mejor conocido precisamente en el ámbito luchístico, y así se lo explicará.
2: Años. ¿Con qué característica?
3: Pues bueno,

0: Invencible desde Molinos Asientos, Aguascalientes. Se llama Cuando Tú Llegaste, esta canción que también viene en la producción 2026 de ellos, de lo más reciente, lo más nuevecito, que siguen dándole mucha promoción también a través de su página Conjunto Invencible de Aguascalientes, también a través de diferentes plataformas digitales. Escuchamos eso que se llama Cuando Tú Llegaste, Invencible.
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0: Muy buenos días, hoy viene siendo martes 22 de septiembre del año 2026, día de Mauricio, a usted que lleva este nombre, a usted que está de manteles largos, Mauricio, hoy en su día, muchísimas felicidades.

Ahí saludotes, buenos días. Ya sabe el número de WhatsApp, 493-93-213-40. A usted que me acompaña a través de la magia del internet, en nuestra aplicación B15 Digital, ahí nuestra página de Facebook, www.b15.com.mx. A la gente que nos acompaña a través del 107.9 de FM, 690 de AM, también que nos acompaña en esta hermosa mañanita. Este ratito de música que a través, por supuesto, de la mejor FM, esto que se llama El Muñe y mis agrupaciones invitadas. Al socio, allá está Los Ángeles, allá está California. Saludotes, buenos días. Hoy, sí, muchas gracias al socio. El día de hoy, El Muñe y mis agrupaciones invitadas, hoy tomando un rico capuchinito de vainilla. No, qué chulada. 9:35 minutos, la mera punta del tren. Ellos son Banda El Edén, de por allá de Hacienda Nueva, Morelos, Zacatecas. Ahí en su página de Facebook también sígalos, póngase en contacto con ellos, la Banda El Edén. Esto se llama Me Cambió la Suerte, también producción 2026 de lo más nuevecito de ellos. Banda El Edén, de por allá de Hacienda Nueva, Morelos, Zacatecas.

la música de Don Pepe Tovar y sus chacales. Eso que escuchamos se llama La celda de un crazy, La celda de un loco. Pepe Tovar y sus chacales, su música sonando a través de diferentes plataformas digitales, obvio, aquí a través de La Mejor FM. Y bueno, pues ya sabe usted, muchos paisanos que están en la Unión Americana saben que Don Pepe Tovar, muy apapachado, muy consentido allá en la Unión Americana, y muy seguido cuando viene a nuestro hermoso México, también por acá la gente le responde muy, muy, muy, muy, muy bien a Don Pepe Tovar y sus chacales. ¡Escuchamos eso! La celda de un loco, la celda de un crazy. Son las 9:42 a.m. Gracias a todo el personal que labora en el sistema de agua potable aquí en Fresnillo, Zacatecas, que nos acompañan. Muchas gracias. Buenos días a los amigos también de diferentes corporaciones, por supuesto, aquí en nuestro hermoso Fresnillo. Saludotes. Oiga, ¿y qué cree? ¿Qué cree que el día de hoy? Quiero mandarle, pues primero, un saludo muy afectuoso. Mil felicidades a mi buen amigo Chepe, líder de Conjunto Invencible de por allá desde Molinos Asientos, Aguascalientes, allá hasta Aguascalientes. Un saludo muy especial a todos los integrantes.

Antes de Conjunto Invencible, a todo el personal que pertenece al Conjunto Invencible, digo también a Jessy, por supuesto, a la gente que está en oficinas, a todo el corporativo, a toda la gente que conforma Conjunto Invencible, porque el día de hoy, martes 22 de septiembre, es 25 aniversario. 25 años de Conjunto Invencible, así es que allá hasta Molinos Asientos, Aguascalientes, de hecho tendrán una celebración eucarística el día de hoy en punto de las 4:30 de la tarde, así es que felicidades a todo, ahora sí que a todo el corporativo que conforman Conjunto Invencible, mil felicidades. Buenos días, saludos para mi hermana Marta que está haciendo gordita, escuchen el mezquite de parte de su hermana Beba de por acá de Gutiérrez, gracias, buenos días. Muñez, saludos para mi esposo Joel Esquivel y el señor Javier, de parte de Carla Canal, estamos escuchando en Zain Alto, gracias, excelente día, allá en Zain Alto, muchas gracias, bonito día. Ay Dios, mamá Delita, oh, híjole. Un cafecito especial y por supuesto, en el vaso, en el termo, de la mejor 107.9 de FM. No, provechito, mamá Delita, provechito, también allá hasta California, provechito. Buen día, una canción de los Chacales, o una bonita de la niebla para escucharla desde Fort Worth, Texas, el amigo Claudio Ruedas hasta Fresnillo, Mineros, saludos, buenos días, mi buen Claudio, saludotes, buenos días. Muñez, saludos para Isabel y... que está trabajando con Pepito Tapia, empacando, una buena rola, gracias, buenos días. Muñecazo de papel de divorcio, ay Dios, del Cables, que ya se aventó el mañanero y no con la maruca. Y dice que si ya te aventaste el mañanero, por favor dile a Alexa que se programe la de juguete caro. Oiga, usted ya se aventó el mañanero el día de hoy. Ya se aventó el mañanero el día de hoy, como dijo mi buen amigo Eleuterio, el mañanero, pero es el desayuno, es el desayuno, niños. Usted ya le tocó el mañanero el día de hoy, o sea, el desayuno mañanero, niños. 9:45, hasta Utah también suena la mejor FM, mi buen amigo Chuy Acosta, se llama El Juguete Caro, los muchachos de Conjunto La Niebla.

0: Juguete caro, escuchamos. 9 de la mañana, 48 minutos. Oiga, 9, 48 minutos. Muñequito de pastel de boda. De pastel de boda de novios arrepentidos. ¡Ay, Dios! Oiga, hay trabajito ahí en Rosticería El Forastero, ahí cerquitita de la central camionera en esta ciudad de Fresnillo. Hay trabajito, hay trabajito. Se están requiriendo dos meseros con muchas ganas de trabajar, mayores de edad y con mucha actitud y buena presencia, Llevar solicitud elaborada ahí a Rosticería El Forastero, cerquitita de la central camionera aquí en Fresnillo. Dos meseros, pero principalmente, obvio, con muchas ganas de chambear, ¿va? El Two-Face ya le dio el mañanero a la maruca. Pero el Two-Face dice que para él el mañanero es el periódico. Ay, niños, niños. Saludos a la borrega del Hidalgo de Ojuelos. Saludos, buenos días, niños, niños, niños, niños. ¡Excelente martes! La música de la máxima banda, mis cinco peloncitos, mi esposa Vanessa, Mr. Jimmy del Río, Anita Macías, su cuadrilla, el topo de San Bernardino, a toda la cuadrilla del pico, de parte del Coques, gracias, de aquí nomás la mejor FM. ¿A poco hay otra? ¿A poco hay otra? Muñequito de nieve en la playa, con un vaso de yerbanís con leche. Bendiciones a todos los que andan en las obras aquí en Juan Aldama. La canción, ¿por qué no lo dejas de banda el palomito para echarle ganas al trabajito? De parte de Fernando Luna. Es que viene la canción del corridazo de Leonardo Reyes, va. Saludos para Fino, Marely y Kenia, que andan trabajando en la bodega de Calera, ahí con Don Raúl. Muñeco de alfajor de coco, saludos para Yayo, Chequelo, Brian, el niño Gerber, que dicen que quieren conocer a la maruca. Y la foto, muñeco, ¿para cuándo? De parte del Tumaviones desde el Calabazal Sombrerete, la canción Amarga Cerveza, buenos días. Saludos para Eliserio, que escucha Nuevo Día, que es la mera verdura del caldo, buenos días. Saludos para la niña Iris Saraí Santos Ángel. Está cumpliendo años de vida de parte de su abuelita Norma. Escuchamos en el Tepetatillo.
1: ¡Ya llegamos, oiga!
0: ¡Ellos meritos! ¡Es Banda El Palomito! Se llama El Corridazo de Leonardo Reyes. Son las 9:51. Aquí en La Mejor FM.

9:53. Escuchamos el corridazo de Leonardo Reyes con Banda El Palomito. Sí, así merito, oiga. Saludos a la compañía del Sonrix para Caverna y el Pompín, que andan un poco crudos, pero andan echándole ganas aquí en Fresnillo. Y para Meño, que radique por allá en Idaho. Saludos, buenos días. A mi buen amigo el Góndula, saludotes, buenos días. Dice que para el maestro Calo. Dice que para sus pequeñines y que también para su abuelito que se quedó en casita. De parte de mi buen amigo el Góndula. Buenos días. Saludo muy especial para mi hermana Maura Palacios. Hoy está cumpliendo años. Escucha ahí en Sosa de parte de su hermana Brenda Palacios desde Monterrey, Nuevo León. Gracias. Buenos días. Saludos para la cuadrilla de Jerez que andamos resembrando ajo aquí en Palmira. Buenos días. Muña, ahí para los maestros que andan echando obra en el refugio Nieves, ahí para Ricardo y Gaby de parte del Meteoro, gracias, así dice por acá. Buen día, saludos para una persona muy especial para mí que es mi mamá, hoy estaría cumpliendo años, hoy el cielo está de fiesta. Le mando un fuerte abrazo hasta el cielo que siempre la llevo en mi corazón, un pedacito de mañanitas, gracias, de parte de su hija Isela. Y también de parte de sus nietos, dice por acá. Son las 9 de la mañana, 55 minutos. El turno del maestro, mi buen amigo Benji Showman, el hombre orquesta, aquí a través de la Mejor FM, ofreciéndonos su repertorio, su buena música. Benji Showman. Puede estar en su fiesta, en su pachanga. Póngase en contacto, por supuesto. Esta canción se llama Contrariedad. El maestro Benji Showman. Son las 9 de la mañana, 55 minutos. La Mejor FM. Zapoco hay otra. Así merito nomás, oiga. Benji Showman.

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1: 9 de la mañana, 58 minutos, prácticamente en la recta final de este ratito de programación. Sí, ok, amarga cerveza, la máxima banda. Ok, aquí nomás la mejor. Saludos a mis cuñados Julio, Joel, Goyo, José y a Juan Torres, de mi amigo Pedro Saucedo, Rancho La Casita, de parte de Rafita Cervantes desde Jalisco. Buenos días. Saludos a la cuadrilla de Esmeralda que andamos reservando para Módica Yuli, para nuestra mayordoma Esmeralda, que es la mejor cuadrilla. De parte de Ángeles, buenos días. 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Car Wash, el Damaso de la Hidalgo, al primo Lalo Torre. Así merito, mi Charlie. Así merito. Muñeco de porcelana, saludar a toda la gente del Rancho Los Peña, en especial a Gumaro, a Carpito, que ya van a ser compadres y tienen fiesta este sábado. Ya tienen las gallinas listas para el mole y están todos invitados los del rancho. Y va a estar cantando Ursino de parte del Regis, dice por acá. Saludos a Edgar y Gerardo Lague, Miguel Ángel Aguirre, César, Cristian, Lili, Vanessa Frausto de Toribio, Guadalajara, Palmira, Estación San José, de parte de Mario Lague. Gracias, bendiciones. Saludos para el Comodín West, desde Bañón, Villa de Cos, para todos los integrantes, para Josué, Genaro, el Rocas, el Chepe, el Ácido, el Jairo, Sandía, Juanita, Tocallito, Cristian. Saludito para esos monos que componen el Comodín West. Y sin faltar a mi compadre Beto Estabañón. Saluditos, una buena rola, Muñe. Saludos. Aquí para la presa de Linares, una canción bonita, estamos escuchando. Y soy la que te saludamos, el Fendillo. Sí, que me los topé el otro día, ¿va? Toda la gente que nos acompaña ahí en presa de Linares. Saludotes, les deseo un excelente martes, por supuesto. A los amigos del partido segundo también, que me los topé. A los amigos de Mendoza también, muchas gracias. Saludotes, buenos días. Gracias por sintonizar la mejor FM. Saludos para Marco Antonio Mendoza. Escuchen su trabajo en Arroyo Hondo, Rancho Ganadero de Toros de Lidia. Una canción bonita de parte de su esposa. Saludotes para él, para Marco Antonio Mendoza. Muñeco de papel, bigotes bien penados. No comas tierrita, niña. Ok, pues vámonos, gracias, con permiso, que tenga usted un excelente día. Recuerden, están requiriendo dos meseros con muchas ganas de chambear ahí, Rosticería El Forastero, aquí cerquitita de la central caminera, aquí en Fresnillo, ahí en Rosticería El Forastero, ahí merito. Gracias, con permisito, soy el Muñe y mis agrupaciones invitadas les decimos excelente martes. Cuídese muchísimo, pórtese bonito. Yo me escucho mañana a las 9:30, si así lo considera el Todopoderoso. Musicalmente los dejo con esta rola, es la máxima banda y esto se llama Amarga Cerveza. Guácala, qué rico. ¡Ah!

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30: Martes. Ni te cases, ni te embarques. Buenos días, México. Buenos días. ¿Cómo amanecieron? Ánimo, raza, ánimo. Andan trabajando, no se quejen, mucha pobre gente no tiene trabajo. Ánimo, raza, en las cuadrillas, albañiles, donde quiera. Oiga, martes 22 de septiembre del 2026. No me lo crea, pero hoy arranque el otoño. Hasta la mañana. Por ahí miren la palomilla que decían que el invierno. No. Arranque el otoño. Venimos todos. Ya en las mañanas están friscas las mañanas, oiga. ¿O será que ya estoy rucalillo, que ya siento frío? Pero no me dejará mentir que ya en las mañanas... No digamos que aquí qué bárbaros. No. Pero ya se sienten frescas las mañanas a partir del día de hoy, otoño. Empiezan a caer las hojitas de los árboles. Arranca otoño ya el día de hoy, ¿no? A ver, no sean malitos, investíguenme. ¿Qué dice por ahí la computadora? Porque no puedo por acá. Bienvenidos todos, arranca otoño. Hoy es martes de música romantiquita. Música romantiquita. Si usted amaneció con muchas ganas de agarrarle su carita a su señora, agárresela. Bésela. Denle un besito en los ojos, oiga. En la frente. En sus hermosos labios, bese a la mujer. No se asuste, científicamente dice la ciencia que los martes amanece uno muy romántico. Está de manteles largos, usted que ve el nombre de Mauricio, día de San Mauricio. Bienvenidos todos al show más imitado, igualado cuando, oiga. Buenos días.
0: Buenos días, ya llegó la cal en piedra, Martín.
30: Es el primero, maestro Isidro, ¿cómo andas?
0: Bien, aquí echando botes de mezcla.
30: Orle, tendidote el maestro Isidro.
0: Tendidote, echando unas cadenas,
30: Eso es bueno. Salud para quién, maestro Isidro, dime.
0: Saludos para todos los macuarros, para todos los que se escuchen en todos los cartones, me alcanza la radio.
30: Sí.
0: Y hay para don Mario, para don Roque, para los chiveros, para los borregueros, para los vaqueros, para mamá Delita, don Jeras y su familia, con todo respeto. Y ahora hay una canción que se llama 30 cartas con los hermanos Banda o con el que la tenga, Martín.
30: 30 cartas, déjame la busco, sale, puedes echar ganas,
0: Ahí lo puedes, ahí estamos.
30: 10-4, cambio fuera. Albañiles, yeseros, esos yeseros de las Zacatecanas están quedando atrás, ¿qué pasa? A mi camarada Fidel Jacobo, camarada. Y anda más tranquilo, el jefazo, don Roque, ¿qué onda? Tatamán, ¿dónde andas, Tatamán, mis yeseros?
1: Venimos todos con gusto.
30: Una mañana preciosísima, amaneció el sol en todo su esplendor, unas ligeras nubecillas por ahí. Pero quiero recordarles que va pasando por las playas de México, acá del Pacífico. Acá por el Pacífico va pasando el huracán Polo con categoría 5. Va fuerte el mendigo Polo, Y va a pasar acá por Jalisco y Nayarit. Algo nos va a alcanzar, estoy seguro. Va a continuar la lluviecita. Algo nos va a alcanzar. Mire, llega Martín Díaz. Empieza a sonar el teléfono. Buenos días.
0: Buenos días, Martín. ¿Qué tal de agua?
30: Bastante agua. Ahí viene el agua. Ahí va el huracán.
0: Ojalá que llegue.
30: Órale, ¿sí nos hace falta todavía?
0: No, sí. Oye, pues que apenas pasando el frijolillo.
30: Órale, salud. ¿Para quién, dime?
0: Aquí para la calle del Ferry, ahí para Torrenca Los Peña.
30: Sí.
0: Ahí para la calle de Severía, con la canción si tienes, Volveré con Grupo Capaz.
30: ¿Volveré del Grupo Capaz?
0: Ándale, y así se llama, ahí si la tienes por ahí.
30: Claro que la tenemos, si no ahorita la buscamos, échale ganas.
0: 10-4, cambio fuera.
30: 10-4, cambio fuera.

¡Corran la voz que ya llegó Martín Díaz! Ya es la hora, señoras, señores, y para que vean que amanecimos también románticos, oigan nomás qué canción, no. Ayúdame a creer, es con los Tigres del Norte.

Tigres, Tigres, Tigres del Norte. Para todos los que se andan peleando, se llama Ayúdame a Creer. Esa canción también la presentábamos antes con la séptima banda, escúchela. Oiga nomás. Si amanecí el día de hoy romántico ya. Ayúdame a Creer. ¿Con quién le parece mejor? ¿Con Tigres del Norte o con la séptima banda? Escúchela.

0: ¿Con quién le gusta más? ¿Con la banda o con los Tigres del Norte? Ayúdame a creer. 2-13-40. A ver qué nos platica la racita. Buenos días.
1: Buenos días, Martín. Te salto, pero los movemos, Martín.
0: ¿Cómo
1: aquí
0: andas?
1: Reportándose, Martín.
0: ¿Cómo andas? ¿Qué
1: aquí
0: cuentas?
1: Estamos, Martín, aquí estamos tiradotes. Estamos desbaratadotes aquí en Santa Clara, Martín.
0: ¿Desbaratados?
1: Sí, se nos desbarató el mueble, Martín. Que nos vamos para allá, para la Nieves. Aquí estamos ahorita esperando al compa Leo de aquí, Valenciana, que venga por nosotros.
0: Ya mero llega, ¿no? Ya mero llega, ya le falta poquito.
1: Sí, ya casi llega, ya tiene como que más de media hora que le hablamos, que se arrime con nosotros. Pero ya marito, Martín, ya que vale. Nos quiere en el auxilio.
0: Para que lo ubiquen, es Juanillo Campos, allá el de Durango, que viene a Nieves. ¿Salud para quién, Juanillo Campos?
1: No, pues ahí para Toditito le regañamos, Martín, ahí para el canal mayor, a la mamá de Lito, Ojeras, ahí el cabalgante mayor, y Toditito, Martín, como dijo, en los que hacemos radio.
0: ¿Qué canción quieres, Juanillo Campos?
1: Una canción bonita, Martín. Se podrá ver si se puede, si el destino, Martín, ya tiene mucho que no la pones, Martín, ¿cómo ves?
0: Si el destino, ay, caray, ¿con quién es esa? Ayúdame.
1: De los Ávila, Martín.
0: Ay, ya hasta se me habían olvidado los Ávilas y el destino. Déjame, la busco, sale, puedes echarle ganas,
1: Ya está, Martín, 10-4, ahí estamos, buen día, Dios te ayude.
0: Buen día, igualmente, a toda la racita, échale muchas ganas, oiga, a trabajar.
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0: Vámonos hasta Guadalajara, Jalisco, la perla tapatía. Si no me equivoco, por allá me está hablando gran amigo Ticomán. Ticomán, buenos días, ¿cómo amaneciste? Se te cortó la llamada, Ticomán. Muchacho Ticomán, se te cortó la llamada.
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13: Vámonos, seguimos gozando, compa Javier.
0: Bueno, vamos a continuar, 10 de la mañana con 31, 29, para que sean las 11 de la mañana. Mucha gente está almorzando, los albañiles, muchos están almorzando. Muchas amas de casa están almorzando después de que mandan a los peloncitos a la escuela, de que mandan a los viejos a trabajar. Se quedan almorzándose su virotote las mujeres, bueno.
1: Buenos días, mi Martín. Acá la curra de Mero Santa Mónica.
0: ¿Cómo andas, curra? ¿Sí hay trabajito, echándole aquí, ganas?
1: Aquí andamos en el trabajito, mi Martín Cove.
0: Eso es bueno. Currita, saludo para quién, dime.
1: Aquí un saludo para mi chalán, el Fabián, y para mi primo Isidoro, y para la manzana Silva, que no le afloje a la chiva, mi Martín.
0: Che.
1: Y para el que pasó Don Roque, la gente y el triste, y toda la mamá de la Zacatecana, mi Martín, que ya casi se llega a la feria.
0: Ya está, échale ganas, saluda de tu voz,
1: Aviénteme la de Escucha y Recuerda con los Rehenes, mi Martín.
0: Ya está, déjame la buscar.
1: Buena.
0: Sale.
1: 10-4.
0: Cambio fuera. El 29 de septiembre son las fiestas de la Zacatecana. Las fiestas de Miguel Auza Zacatecas, ahí viene.
13: ¿Sabes cómo?
0: Nada más que tristemente, oiga, tristemente. Ahorita están los frijolitos, como quien dice, apenas guiando, oiga. Les faltó la agüita con tiempo y apenas están guiando los frijolitos. Ojalá y se tarde el maldito frío, Dice, buenos días, Martín, yo te voy a cambiar el nombre. Hoy te vas a llamar Iscariote Díaz. No me jodas también. La personita que me cambia el nombre, si ya no tienes nombres, oye, no, vamos, Iscariote, ¿cómo? Iscariote, ese no es nombre. Manda salud para toda la raza de Piedra Gorda. No sé si seas hombre o seas mujer, pero siempre me cambias el nombre, pero no. A veces, si no tienes nombres, mejor no me lo cambies. A veces me pone unos nombres muy feos, ¿no? Iscariote, imagínese. Acepto a veces algún nombrecito chusco, algo rarito, pero Iscariote, ¿no? Iscariote, San Judas Iscariote. A ver, bueno.
14: Hola, buenos días.
0: Buenos días, oiga, ¿de dónde?
14: De Jerez.
0: ¿De dónde, perdón?
14: De Jerez.
0: De Jerez de García Salinas. Precioso Jerez. Saludos para quién, dígame.
14: Sí, no, hay un saludillo, si pudiera, para el partido tercero ahí, por ahí, para la señora Ana.
0: Sí.
14: Y para la señorita Ana, a las dos, un saludote. ¿Cómo ves, señor Martín? ¿Me podría poner una canción, por favor?
0: Claro, ¿cuál será?
14: Y una muy bonita que con Antonio Aguilar, parece que es el bandido de amores, Eddie Johnson, parece, ¿no?
0: Sí, es de Joan Sebastián y Antonio Aguilar, bandido de amores. Déjame la busco, sale pues, ¿de parte de quién?
14: Del Charro Raúl Guerrero. Muchos saludos para usted también, Martín. Ya por ahí le voy a echar un cablazo de vez en cuando. No andaba por aquí.
0: Échale ganas, el día que gustes, aquí tienes un amigo.
14: Cerquitas, andaba, estaba por ahí, no podía comunicarme, gracias.
0: Hasta luego. Buenos días, Martín, un gusto saludarlo. Me podría complacer con la canción Mañana que ya no estés, del grupo Cuadra de Aguascalientes. Apenas se los presenté el día de ayer, el grupo Cuadra, y mire, ya lo están pidiendo.
15: Que viene, que va, nadie la puede parar.
0: Es un reto para mí, precisamente lanzar un grupo que no conocía usted, Grupo Cuadra. Para que vea usted lo que es una estación de radio como la mejor. Mire, apenas lo presentamos ayer, entró a la ola. Y ya lo están pidiendo el día de hoy. Cheque usted el dato, Martín, para los maestros que andan echando obra en el refugio Nieves, por favor, para Ricardo y Gaby. De parte del Meteoro, gracias.
13: Seguimos,
0: Martín, para el maestro zurdo. bardas chuecas de Providencia, de parte de la Garrapata Muñoz. Ponte la rola del albañil, Martín. Martín, a la familia Cardona y a la familia Valdés, y para los chiveros que llevamos con las cabras de la presa de Santa Gertrudis, con la rola Mañana Que Ya No Estés, del grupo nuevo que metiste a la ola, de parte del Mayo Cardona. Vaya, vaya, vaya. Ahí está comprobado, ya está comprobado que no somos tontos, escogemos perfectamente las agrupaciones y las vamos a hacer famoso al grupo, grupo Cuadra. Bueno.
16: Buenos días, mi Martín. Ahora sí ya. Soy otro día, Ticomán.
0: Ah, mendigo Ticomán. Si no le sabes, ¿para qué le mueves, Ticomán?
16: Se cortó.
0: ¿Cómo andas? ¿Qué cuentas? Apenas te iba a preguntar cómo está el ambiente por ahí en Guadalajara.
16: Ah, muy bonita está la mañana, muy bonita, Martín. Muy soleadita. La tarde, pues yo creo igual va a llover otra vez. Pero está bonito todo, mi Martín. Gracias a Dios, todo por acá.
0: Ahí va a pasar el huracán Polo, ahí por Jalisco, te va a alcanzar en Guadalajara. Les va a alcanzar agua en Guadalajara. Dime, Ticomán, no te asustes. Ay, en la torre se le cortó. Se te está cortando, Ticomán. Muchacho Ticomán, se te está cortando la llamada, Ticomán. 213-40. Buenos días.
17: Buenos días, Martín Díaz.
0: ¿De dónde?
17: De aquí, de Zacatecana.
0: ¿De dónde?
17: De la Zacatecana.
0: Estamos al aire, dime.
17: Un saludo para Gael, de la Meritita Zacatecana. Sí. Que es el mero de las morritas.
0: Sí.
17: Para Loquito.
0: Sí.
17: Y el Juan.
0: ¿De parte?
17: De Jorge Luis.
0: Ya está, Jorge Luis. ¿Qué canción quieres?
17: Ay, la que venga es buena, Martín.
0: Bueno, me la habían solicitado al principio de este show. Se llama Volveré, Capaz de la Sierra.

0: Capaz de la Sierra, se llama la cancioncita Volveré, Volveré de Diego Verdaguer, usted la recuerda, Faltan 18 minutos ya para que sean las 11 de la mañana, 18 a las 11, es martes. Hoy nos toca música romantiquita. A ver, buenos días.
1: Buenos días, don Martín.
0: ¿Cómo amaneció? ¿Qué milagro? ¿Qué cuenta? ¿Con quién tengo el gusto?
1: Muy bien, gracias a Dios. Sí. Le hablo para aventarle un saludo y pedirle una melodía esa que nombró de... La tocan también los de estos... Ay, se me borró el cassette, don Martín. Quieren separarnos, a ver si me la pone esa de los invasores.
0: Quieren separarnos, ajíjole, a ver, déjeme... ¿Pero cómo se llama? ¿Sí se llama? ¿Quieren separarnos?
1: Sí, luchan por separarnos, pero...
0: Pero no se llama así. Ahorita que nos diga la gente cómo se llama, ya lo conocías, don Mario, ¿verdad?
1: Claro.
0: ¿Cómo anda, don Mario? ¿Qué tiene? Lo noto medio olvidadizo. ¿Qué tiene, don Mario?
1: Sí, pues es que de repente falla la mente.
0: Pero no, échele ganas, un cafecito, póngase al tiro, don Mario. Salió al aire su voz, échele ganas,
1: Seguro, Dios lo bendiga.
0: Hasta luego. ¿Cómo se llama esa canción? Por separarnos. No se llama así. ¿Cómo se llama esa canción? ¿Cómo se llama esa canción? Oiga, rápidamente, ¿qué tenemos por acá de Vadillo?
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14: Vámonos, seguimos gozando, compa Javier.
15: Chilo, ya se armó la gozadera, compadre.
0: Ya me mandaron por acá como unos 15 mensajes, oiga. Que la canción se llama La tumba será el final. Yo sabía que no se llamaba así como me dijo Don Mario. Un saludo especialmente para nuestro colega, el maestro Castillejas, para su festejadita Eva, así me dijo. Lo anoté, maestro, es que no le puedo atender en el privado. 2-13-40, me está hablando por acá en mi celular y no puedo atenderle en el celular. Yo en el celular no atiendo llamadas, A ver, buenos días.
16: Buenos días, compañero tunero.
0: ¿Qué hubo, compañero tunero? Compañero de partido. Nuestro partido se aparta del otro partido, compañero.
16: Sí, ya nos estamos separando.
0: Sí, nos separamos de esos partidos porque no nos dan ni siquiera una diputación, compañero. No digas nombres, no digas nombres,
16: No, no nos da nada. Por eso ya nos vamos.
0: Sí.
16: ¿Cómo ves? Es lo que te iba a comentar, que si anda el argüende por allá para nomás decirte compañero, para no decirte de qué partido.
0: No le hace, nada más que de todas maneras, pues no va a ser la de malas, cuando no decimos cosas así de proselitismo político, dicen en la política, no hay problema.
16: Ajá.
0: Pero muy bien. Pues yo sé que mi compañero tunero ha decidido separarse de los morenos.
16: Sí, definitivamente.
0: Nomás lo vieras a Giovanita. Oye, lo preciosote que está, ¿no, compañero tunero? No,
16: Sí, este ya me dijeron que está muy hermosa, que tiene sus cachetitos rojos. Sí. Como hay que...
0: Fíjate que me pasó un detalle ahorita.
16: Oye,
0: Sí.
16: A ver, dímelo.
0: Me pasó un detalle ahorita, me manda un mensaje Rosita. Rosita, ajá. Rosita, la de Juan Aldama, me manda un mensaje. Entonces, yo siempre veo la fotografía de perfil a ver quién es. Entonces, ajá, estoy viendo la fotografía de perfil. Oye, vieras qué susto llevé. Veo una fotografía de perfil y que nomás veo dos cerros picudos. Híjuela, dije, híjuela, ¿qué es esto?
16: ¿Qué dijiste aquí? ¿Aquí algo pasó?
0: Mendiga Rosita, nomás me manda el puro pechote.
16: ¿Cómo hay que?
0: Y me asusté, dije, falta que alguien ande perdido en estos dos cerros.
16: Sí, válgame Dios. Qué bárbaro, compañero tunero, qué bárbaro.
0: Sí.
16: Nomás a pasar saliva, pues qué más.
0: Sí, eso sí. ¿Cómo andas, compañero tunero? ¿Qué hay de nuevo por allá? ¿En qué parte radicas, compañero?
16: Nosotros estamos en West Virginia.
0: En
16: se
0: West
16: llama
0: Virginia.
16: Eastburg, West Virginia. Sí. Pero ya vamos para la casa porque ya empezó a llover, ya nos está empezando a llover por acá, por estos barrios, ya vamos para la casa.
0: Órale, pues hay que descansar y echarle ganas para cuando se pase la agüita, al rato pasa. ¿Salud para quién, compañero tunero?
16: Sí, no. Mira, quiero mandar un saludo para todos los chiveros, todo el gremio de chiveros, todos los que nos acompañan y los teiperos y los carpinteros, para toda la raza que te habla.
0: Sí.
16: Aquí estamos escuchando todo volumen y pues echarle ganas, compañero, y otras.
0: Ya está, ánimo, saludos de tu voz,
16: Sale, compañero, gracias, ahí estamos en contacto, cuídate.
0: Hace un momento don Mario, pero otro don Mario me dijo que quería... Quieren separarnos, se llama, dice Martín. La canción se llama La tumba será el final, Martín. La tumba será el final de los invasores. Creo esa es, Martín. Saludos desde Phoenix, Arizona. Dice Martín, la tumba será el final, Martincillo. Martín se llama La tumba será el final. Saludos a la gente de Zain Alto, Zacatecas. Martín, la canción se llama La tumba será el final de los invasores, Martín. Ahorita la vamos a poner, ya nos dijeron tanto que sí la vamos a poner, muchas gracias por participar conmigo cuando se me atora por acá. Buenos días.
17: Buenos días, mi Martín.
0: ¿Cómo andas, Jaiba? ¿Qué cuentas?
17: Aquí andamos echándole ganas. Vamos a salir para Fresni Hollywood, Martín.
0: Ay, con cuidadito. ¿Salud para quién, Jaiba?
17: Mire, quiero mandar unos saludos para Martín, allá en la Soledad, Zacatecas, y para mi amigo el gringo, y para mi padrino Sergio Villegas, para don Villegas, doña Lorena... y el Huicho, y para Saúl Amaro, Y el Coque es mi Martín. Espero que me estén escuchando con la canción que sigue. Y por favor, mi Martín. Gracias.
0: Sale la Jaivita. Oiga, apenas el día de ayer les presenté este grupo. Se llama Grupo Cuadra. Ellos son de por allá, de cerca de Molinos Asientos, Aguascalientes, de por allá. ¿Y qué creen? Oiga, ya me los está pidiendo la raza.

0: Apenas ayer los lanzamos al aire en la ola. Se llama Grupazo Cuadra, Grupo Cuadra, ya me lo están solicitando en las mañanas y en las tardes. Ya lo tenemos en la ola, nada más lo tenemos en la ola. Buenos días.
1: Buenos días, señor Díaz. ¿Cómo ha estado?
0: Exageradamente bien. ¿Usted qué cuenta? ¿Qué dice don Lupe?
1: Nada, él nomás pudo trabajar allí con sus vacas echándoles de comer. Pues no hay de otra, don Díaz.
0: Órale. ¿Y ahorita lo tiene dándole de comer por ahí?
1: Ah, ya, le estoy dando su sopita ahí, su caldito. Le hice una colpita con caldito.
0: Ah, provechito, don Lupe. Dice que me está escuchando. ¿Salud para quién? Dígame, ¿para quién más?
1: No, pues para todos nos escuchan. Así como le digo, tengo diferentes hijas regadas. Y siempre me dicen, ay, le mando a saludar, porque sí lo escuchamos. Y ahí por la muchacha esta, Marina. Bueno, a todos, ahí las mismas, esta Ofelia, que espero que esté muy bien, la señora Josefina. Pues ahí la Viborera, pues yo tengo rato que no la escucho, pero fuerte saludos.
0: Ya está, salud al aire su voz, échale ganas.
1: Ahí sí tiene una canción, El Pobre Bohemio, con Juan Montoya, y si no, pues la que guste un día.
0: Échale ganas, provechito, ustedes que están almorzando. A toda la gente de Loreto, Zacatecas, a don Lupe, a la señora Chuyita.
2: Buenos días, un saludo para el amor de mi vida, mi viejo por Longoria, de parte de Marilena. Él nos escucha en Bañuelos, con la canción Suspiros de los Ávilas, de aquí de Río Grande.
0: Esta señora está enamorada, súper enamorada.
3: Buenos días, Martín. Aquí el HCR reportándome. Muy buenos días y bendiciones para todos. Martín, tengo una canción que compuse, quisiera saber si te la puedo enviar para que la escuches, para saber si la puedes poner en la radio. Habla de un hermano que ya no está con nosotros, ¿verdad? Y no sé si te has interesado, te la puedo enviar, la escuchas y si me la puedes poner en la radio. Aquí un saludote de parte del HC, bendiciones para todos, 10-4.
0: 10-4, cambio y fuera. Y mire, no son mentiras, esa Rosita, yo a veces esa Rosita... estoy viendo la fotografía de perfil, pero nada más veo dos cerrotes, hijuela, mañana, nada más lo viera, dos cerrotes, dije, hijuela, ¿qué fue esto? Dos cerros picudos.
4: Hola Martín, buenos días, hoy nada más para saludarte, para mandarles un saludito para toda la racita que nos esté escuchando, ahí para todos los de la Unión Americana, para la Cochis, para Santiago Salaiza y la señora Adelita Donjeras, ahí para Pablito Gamón, ahí para todos los regañados, Martín, y para todos los chiveros y vaqueros, ahí todos los que me mandan un saludito, y para don Lupe, don Sisto, ahí para todos, Martín, que son muchísimos, un saludote para ti. Ahí con la canción, ¿Para qué quieres volver, Martín?, de los Caminantes, parece que es, ahí vea la hora de romántica. 10-4, cambio fuera, que tengan un bonito día.
0: Es Rosita, no son dos cerros picudos, es Rosita. Dos que tres se ponen nerviosos. Bueno.
5: Bueno, buenos días, Martín.
0: Buenos días, ¿con quién tengo el gusto?
5: Armando Morales de Agualulco, San Luis Potosí.
0: Armando Morales de Agualulco.
5: Sí, me da mucho gusto saludarte. Ya hace mucho que no te hablaba, yo pensé que ya no era el mismo número. Y no. Lo he estado intentando y gracias a Dios sí es tu número.
0: Eso es bueno, qué bueno, aquí tienes un amigo. Saludos para quién, dime.
5: Pues nada más para todos los locutores, perdonando el tiempo que ya pasó, pero me acordé, pero no me pude comunicar el día 14. Ya tenía como 3 años o 4 que no me podía comunicar a esta difusora. Con la canción que sea, para todos los de Rancho El Pedregal, Agualulco, San Luis Potosí.
0: Sale pues, saludos de tu voz.
5: Gracias.
0: A la racita de Agualulco, vámonos, oiga, de volada me mandó por acá Misa Solís. La tumba será el final con los invasores porque la tenía con otros grupos, Quieren separarnos, pero ¿cuándo?

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1: 11 de la mañana, 5 minutos. No se vayan. Les invito para que enseguida escuchen la pausa comercial. Espérenme 10 minutitos nada más. Regresamos. 10 minutos, espérenme.
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15: Ok, vamos a continuar con la siguiente hora. Ahora sí les atiendo. Ahora sí les atiendo. Vamos a continuar con la siguiente hora del show internacional de Martín Díaz. Martes 22 de septiembre del 2026. Día de San Mauricio. Hoy empieza el otoño. Hoy. Martín para el Pollo Castro. Aaron Castro, Meño Vázquez. Dice la canción Se fue del Moy Bobadilla que escuchamos en Pittsburgh, California. Y puro Felipe Ángeles, ¿eh?
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15: Vamos a ver qué me dicen por acá en la línea telefónica 213-40. Les complacemos con muchísimo gusto a todos, ¿eh? Buenos días.
17: Buenos días, Martín. Luisito, Luisito, para que quede bonito. ¿Cómo anda?
15: ¿Todo bien en el Tigre?
17: El Tigre inyezado, Martín. Acá andamos todavía en el bello Valparaíso. ¿Cómo ves?
15: Ahora, bonito Valparaíso, mi Tigre. Yo estoy enamorado de Valparaíso. ¿Salud para quién, Tigre?
17: Ah, échame un saludo aquí para el Fabianelo y el Ñoño y el Gabriel. Acabamos de echarnos un huevito con frijoles, Martín. ¿Cómo ves?
15: Che.
17: Ahí está toda la banda, ahí mi compa Raimundo, ahí el Carlín, hasta esta Villa García. Ahí mi compa el City, Guerrilla, Martín, y ahí toda la banda, mi compa Román, mi canal El Chompas, y el Terra, están analizándole ganas, ahí toda la banda, y ahí a ver si nos pone una rolota, Martín, en las románticas.
15: ¿Cuál será?
17: Una del Buki que se llama ¿Cómo dejar de amarte?
15: Ya está, las 12, échale ganas, háblale tu voz, Tigre.
17: Ya está Martín, ahí para Cornelio, que anda bien enamoradote, se acaba de salir de bañar y ahí toda la banda, Martín, que tenga bonito martes, 10-4, cambio fuera.
15: 10-4, cambio fuera. Buenos días, un servicio social, Martín, por favor, una súplica a nuestro querido presidente Nachito de Sainalto.
18: Ándale, bombón.
15: O a quien corresponda, que acá nuestras hermosas avenidas del Sau Sainalto no tenemos alumbrado público, energía. Todas las avenidas oscuras, Martín, parece boca de lobo. A ver, ¿cómo están las cosas? Que en el Sauce en Alto, Nachito, ¿se les fundieron las lámparas o qué onda? Es que expliquen bien. Y nosotros le decimos a Nachito, le metemos una maltratada a Nachito, que se ponga las pilas, Nada más que no explican bien. Dice que en las avenidas del Sauce en Alto no tenemos alumbrado público. Todas las avenidas oscuras, Martín, parece boca de lobo. Ay, porfa, Nachito. Porque esto pudiera ser que también de la Comisión Federal, pero no sé. Que me expliquen bien, Buenos días.
19: Buenos días, Martín. Acabó viendo los hombres, el muro de los alcahuetes y el muro de los más gente, Martín.
15: ¿Cómo andas, médico? ¿Qué cuentas?
19: Echándole ganas, Martín, aquí con un buen sol, con una mañana chulada aquí a todo dar, sin no, muy poquitas nubes, pero pues la esperanza muere el último, Martín.
15: Ahí viene el agua, porque va pasando el huracán Polo por las costas de México, acá por el Pacífico. Dime el saludo para quién, médico.
19: Ahí el saludo es para mi hermano Güero Longoria, perforistas, tractoristas, Martín, a mi hermano Giovanni, John City, California, y toda su familia, mi hermano Mario, mi hermano Saúl, por ahí, para el burro Güero, por ahí que nos avienta el saludo, para el compa Monkey, por ahí, para del Coque, por ahí, Martín, Taller MR, y aquí Martín Díaz, alegrando la mañana.
15: Sale pues, salud, dale tu voz,
19: 10-4, cambio fuera, Martín, bendiciones.
15: Bendiciones, señoras, señores, Jilgueros del Arroyo, se llama Vive Feliz.

0: Los Jilgueros del Arroyo se llama Vive Feliz, chiquita, vive feliz.
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0: Vamos a continuar, tengo reportes por la línea telefónica 213-40. A ver qué me dicen por acá, buenos días.
2: Muy buenos días, hermano.
0: Hermano, ¿cómo andas? ¡Qué milagro! ¿Qué cuentas? ¿Te pierdes, hermano?
2: Exageradamente bien, carnal. No, pues, lo que pasa es que ayer me fui por allá para Romita temprano y ya vine tarde. Sí, tú sabes. Pero no, aquí estamos al pie del cañón.
0: Sí, pero todo bien, no te has enfermado, todo bien, has pisteado.
2: No, pues sí me he hecho un tequilita, tú sabes, pero no, nada grave. Es que ahorita estamos muy bien. Ayer, el domingo, pasé una tronadera ahí por el lado del cerro, nomás ya era de este, estaba en un aguacero chulo, no, hombre, las nubes se acabaron ahí arriba del cerro, ya no, nada de agua.
0: Así estamos igual, ayer aquí se miraba alrededor, que parecía, la verdad, se oscureció y toda la cosa, dije, ahí viene el agua, no. Empezó a hacer un poquito de aire y en la torre ya se llevó el aire, se llevaron las nubes. Pero ahí viene el agua, hermano, no te desesperes, ahí viene el agua, va pasando polo por las costas de México, allá por el Pacífico.
2: Primeramente Dios, que se venga la agüita.
0: Dime, ¿saludo para quién, hermano?
2: Aquí para toda mi familia que nos escucha acá en Pedregal, aquí por los Pedregales y todo lo mismo, y aquí para mi esposa que estamos almorzando, y para ti especialmente un saludote y un abrazote, hermano, y para la señora Loles, para el canal Valente, para mamá de Lita, don Jera, para don Pepe de Luna, para Rosita, por ahí que está. Y nomás dices, yo pensé que andabas perdido acá por ¿cómo se llama? Por la Sierra de Órganos, dices. Y ya nada, muy lejos, cabrón. Uy, ya ni ya, describes los cerros como si habían de mirar.
0: Sí, unos cerros muy lisos, hijo, que ni huizaches tienen.
2: Para el cabalgante, para el carnal Juanillo, don Roque, la cruceta, para la pastorcita, esa Rosita que no se me olvide, porque no, así como la describe, no sé qué hacer.
0: Así déjale, hermano, no seas mal pensado, échale ganas, sal al aire tu voz.
2: Ay, con la canción más bonita que venga ahorita, por favor.
0: Sale, 10-4, cambio y fuera.
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0: 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Vámonos, es la hora de trasladarnos a Río Grande, Zacatecas. 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
0: Tengo en la línea telefónica por acá mi compadrito Lobito. ¿Cómo lo veo yo tranquilo? ¿Cómo lo veo yo echándole muchas ganas? Compadre, ¿cómo andas?
9: Compadrito, muy buenos días, compadrito. Aquí amanecí el día de hoy, verás que gracias a Dios, qué bien, cómo la llevo bonito.
0: Eso es bueno, compadrito. Gracias a Dios, no te falta nada, tu comidita, tu medicina, tus terapias, toda la cosa, ¿no?
9: Todo, compadrito, gracias a Dios, hasta el día de ayer terminé por lo que estamos en regla.
0: Ah, pero todo bien. Compadrito.
9: Todo bien, compadrito, gracias a Diosito.
0: Te escuchamos, compadre. Saludos para quién, dime.
9: Mira, compadrito, unos saludos aquí para mi nieto Emilio Maldonado Juárez. Él escucha en el Pardillo, Villa de Cos.
0: Che.
9: ¿Quieres la canción? ¿Cuál quieres, pato? Que Dos Locos de la Fundadora, compadre.
0: Dos Locos de la Fundadora. A ver, déjame la busco. Sale, pues, échale ganas, ¿eh?
9: Estamos ahí al pendiente, compadre, unos saludos aquí para toda mi gente aquí de Nimero San Ramón.
0: Ya está, compadrito, ánimo.
9: Ándale, compadrito, que me andan haciendo un tejabanzote, compadre, aquí mi yerno y mi nieto.
0: Ah, qué bueno, que quede bien. Oye, compadre, ahorita ¿qué hay? ¿Mucho ajo o ya cosecharon el ajo, compadre?
9: Mira, compadre, el ajo ya, ahorita ya está sembrado de nuevo la cosecha de invierno, el ajo.
0: Porque yo le bauticé a San Ramón, sin que nadie se enoje, como la tierra del ajo. Allá se da mucho ajo, ¿verdad?
9: Sí, compadrito, gracias a Dios.
0: Ya está, compadrito, échale ganas, pues. Saludos,
9: ahorita, ahorita hay puro chile, compadre, puros cortes de chile, compadre.
0: Pero no es albur, ¿verdad, compadre?
9: No, compadre, no. Contigo no me albureo, compadrito.
0: Ya está, compadrito, échale ganas, ¿eh?
9: ahí estamos, compadre. Adiós y hasta en la tardecita, compadre.
0: Hasta en la tarde.
9: Adiós.
0: Buen día, Martín. Un saludo para la familia Luna de Noria de Luis desde Ciudad Juárez. Martín, ¿me podrás poner las mañanitas? A ver, mañanitas. Aquí lo que me pida la gente. Para mi esposa Teresita Salinas, que te escucha en Villa de Arista, San Luis Potosí.
7: Estas son las mañanitas.
0: Bueno, y hablando de por allá de San Luis Potosí, saludos a mi periperi en Cerritos de Zavala. Ya tenía mucho que no nos mandaba mensajitos el periperi. Martín, buenos días. Ponte otra canción del grupo Cuadra. No. También poquito. Hay muchos grupos. A la raza del aguaje desde acá, desde Wichita, Kansas. Pal Popeye. Pal Preciso. Que andamos rufiando por acá. A ver si nos pones una canción del Conjunto Río que se llama No Me Digas Nada. No me digas nada, quédate callada. A ver, dice Martín, para el arquitecto Reyes Arriaga y la ardilla y su compadre, el jamón de la Zacatecana, con la canción Adiós amigo del Conjunto Río Grande 10-4, cambio fuera, padrino. Martín, ¿me puedes complacer con una canción? Te escucho desde acá, desde Sombrerete, saludos y bendiciones. 2-13-40. A ver qué me dicen en la línea telefónica. Buenos días.

Martín, te encargo una canción de Grupo Cuadra, A Cañitas, de Felipe Pescador. Vaya que pegó Grupo Cuadra. Vámonos rápidamente. Escúchenos en la ola, oiga. Escúchenos en la ola, ya los tengo en la ola.

0: La presentación musical de Paul Urías. Hace poquito estuvo por acá en Río Grande, Zacatecas, Paul Urías, se llama la canción, para ser más exactos, el 15 de septiembre. La canción se llama Pero ¿por qué te vas, chiquita? No se les olvide que es martes romántico el día de hoy. Hoy, automáticamente, científicamente, está comprobado que usted tiene muchos deseos de abrazar a la mujer. Buenos días.
1: ¿Qué onda, Martín?
0: ¿Cómo le? ¿Con quién tengo el gusto?
1: Con Camarón Martín.
0: ¿Qué cuentas, mi Camarón?
1: No, pues aquí andamos echándole ganas, Martín.
0: El Camarón de Cañitas, me dices que eres de Cañitas. ¿Salud para quién, mi Camarón?
1: Pues ahí quiero mandar saludillos, ahí si se pueden, para el IC de allá de Cañitas, que radica ahí en Dallas, Texas.
0: Sí.
1: Para Mario Martínez, que es de aquí de Cañitas, que radica allá en Estados Unidos. También para los maestros Pedro, Chendo, y la Lupona, y los Chalanes, y el Chalán Estrella, mi Martín. Y también especialmente un saludazo para usted.
0: Sí.
1: Y para la mamá de Lita, y para esta Mague de Juan José Ríos, Juan Dama, y también para esta Gloria del Tecomate, y también para este el payasín Cirilín, y quiero mandar saludos también para el chino Márquez Medina, Hugo Márquez Medina y Karina Márquez Medina, que radican en Dallas, Texas, Martín.
0: De parte del Caracol, ¿qué canción quieres, Caracol?
1: Una del Conjunto Invencible, Martín, una romantiquilla ahí si se puede.
0: Aunque no lo creen, sigue el Conjunto Invencible. ¿Sabías que hoy cumplen 22 años de fundados? Viene el Conjunto Invencible, 22.
1: Ahí me pone una de ellos, pues, Martín, una romantiquilla, Martín.
0: Sale, pues, échale ganas,
1: Gracias.
0: Bueno, efectivamente, ahorita le ponemos sus mañanitas al Conjunto Invencible, pero antes, ¿qué creen?

0: Como siempre, las puertas de esta estación de radio están abiertas para toda la gente que quiera conocer estos estudios. Y el día de hoy viene una güerita bien linda que tiene mucha curiosidad en la locución. Primero que nada, ¿cuál es su nombre?
1: Jocelyn González, un gusto estar aquí.
0: A ver, ¿cómo?
1: Jocelyn González.
0: Jocelyn González, originaria de Fresnillo.
1: Claro que sí, de aquí mismo.
0: Sí, ¿le gusta la locución, Jocelyn?
1: Sí, me llama mucho la atención.
0: Sí, pero... ¿y qué le parecen los estudios de estas estaciones de radio?
1: No, la verdad que algo muy grande, muy bonito, no me imaginaba que estuvieran así.
0: Ah, qué padre. Jocelyn, ¿verdad?
1: Jocelyn González.
0: Jocelyn, pues bienvenida por acá, ojalá algún día la tengamos en la conducción de estos programas. ¿Quién le acompaña?
1: Con Luciana Tamayo.
0: El licenciado Tamayo,
1: ¿verdad? El licenciado, ¿no? Luciano Tamayo.
0: Fíjese que me pongo nervioso cuando doy explicaciones de sentimentalismo, de religión y todo, porque el licenciado Tamayo, pues obviamente nuestra sí. Eminencia.
1: Sí, ¿verdad? Ya sabe todo el tema.
0: Sí.
1: O sea, claro que sí.
0: Pues bienvenida. ¿Sí sabías? No,
1: muchísimas gracias.
0: Ahorita le preguntamos al licenciado Tamayo, ¿sí sabías tú que los martes anda uno más romántico?
1: No sabía. ¿No? No sabía.
0: Ah, órale. Jocelyn, pues bienvenida por acá, pero ¿te gusta de corazón como para venirte a trabajar?
1: Ay, claro que sí, si me da el trabajo aquí estoy, aquí estoy puesta.
0: Actualmente, ¿a qué te dedicas, Jocelyn?
1: Soy comerciante, duré 10 años, le comentaba al licenciado, duré 10 años en la compra y venta de reciclaje.
0: Sí.
1: Y ahorita estoy por abrir mi tienda de ropa.
0: Ah, qué padre, bienvenida, Jocelyn.
1: Muchísimas gracias.
0: No te recomiendo mucho la locución, Jocelyn, porque nos pagan muy poquito.
1: No, el gusto, más bien el gusto culposo que sí, han de tener, ¿verdad?
0: Lo bueno es que no tengas compromisos, porque si no, ¿con qué vas a comer?
1: Eso sí, eso sí. No, sí. Pero muy, muy feliz de estar aquí el día de hoy con usted.
0: Bienvenida por acá.
1: Muchísimas gracias.
0: Hasta luego. Bueno, y aquí está el licenciado Tamayo. Licenciado, nada más un saludito. Un honor tenerlo aquí con nosotros, el licenciado Tamayo. Pues todo el mundo lo ha visto en la televisión, ahí en el canal B15. Licenciado, buenos días.
2: ¿Qué tal? Muy buenos días a todo su auditorio, Martín. Créame que es vasto el auditorio que tiene, y con un gusto aquí de poderlo escuchar ahora sí en vivo y a todo color. Y pues mencionaba sobre que el día de hoy se siente más como el abrazar, el apapachar. Pues yo creo que sí, ¿verdad? Yo creo que los astros se alinean y algo hay ahí para esa cuestión.
0: Sí, licenciado, su programa es los martes, ¿no?
2: Los días martes, Martín. El programa

0: La juventud, cuánta gente últimamente se está quitando la vida,
1: Sí.
0: tristemente. Jóvenes, tristemente, han perdido la vida porque ellos mismos se intentan suicidar.
1: Exactamente, Martín. Tristemente, pues estamos hablando de cantidades ya muy fuertes en esa situación del suicidio. Precisamente el mes de septiembre es el mes de la prevención del suicidio. Por ahí el día 10 de septiembre se abre esta fecha para concientizar más que nada sobre la prevención de esta situación. Y lo triste, Martín, es que pues sí vemos en gente joven, gente de edades muy, muy tempranas, quitarse su vida, ¿verdad?
0: Eso sí está grave, ¿no?
1: Sí.
0: Licenciado Tamayo, ¿cada 8 días o cada cuándo está en la televisión, licenciado?
1: Cada 8 días, Martín, los martes es mi conducción ahí en Cóctel. Invitamos a todas las personas que de ahí le prendan al mejor canal de los fresnillenses, que es Canal 15, para que sigan Cóctel con su servidor Luciano Tamayo.
0: Muchas gracias, bienvenido por acá, ¿eh?
1: Gracias, Martín. Y
0: Así.
1: cabe mencionar también que pues yo lo escuchaba también desde pequeño a usted,
0: ¿Cómo?
1: sí.
0: Sí, hay que nos diga la güerita ahí nomás para que vea lo que es la barba, ¿no?
1: La
0: Sí.
1: barba, ya tengo mis añitos, pero no, me la quito y me quito como 10 años, Martín.
0: Sí. No, no se crea, Tamayo,
1: Un
0: licenciado
1: saludo.
0: Tamayo. Mucho gusto, ¿eh?
1: Gracias, Martín.
0: Hasta luego. Qué
1: Hasta
0: chulada
1: luego.
0: que vengan a saludarnos estas personitas por acá, compañero de trabajo. Nada más que yo tengo comerciales. No se vayan, regresamos.
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11: Martes 22 de septiembre del 2026. Oiga, efectivamente el día de hoy. Hace un momento dije que 22 años, no, son 25 años. 25 aniversario de la fundación de un grupo musical que ya tiene mucho con nosotros en la ola. Es muy puntual, mi Chepe. Conjunto Invencible de Molinos Asientos, Aguascalientes. Felicidades, mi Chepe, a todos y cada uno de tus muchachos del Conjunto Invencible. Yo admiro mucho a Chepe porque constantemente está grabando, sacando temas nuevos, echándole muchas ganas, tocando donde quiera. Conjunto Invencible de Molinos Asientos, Aguascalientes. Felicidades, mi Chepe. Ojalá y me pudieras mandar la lista de todos y cada uno de tus muchachos.
12: Todos con gusto y placer.
11: ¡Ay! ¡Felicítenos a los muchachos del Conjunto Invencible! Últimamente les anda pegando bastante este tema.
13: Y continúa el sabor hidrocálido de Invencible.
11: Felicidades, 25 años al Conjunto Invencible.

de Molinos, Asientos, Aguascalientes, Conjunto Invencible. Muchas felicidades para que todas sus admiradoras, todos sus seguidores, los manden felicitar hoy. Conjunto Invencible.

Hoy 22 de septiembre, aniversario número 25 del conjunto Invencible. A ver si Chepe nos manda por ahí los nombres de todos y cada uno de los integrantes. Y nos vamos con este exitazo, oiga. Escúchelo, porque estamos el día de hoy romantiquitos. Escuchen este tema.

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1: Atención, ya me mandaron, me están mandando por acá la lista de todos los integrantes. En primer lugar, mi Chepe.
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1: Animador, batería, Chepe Montañez. En el bajo sexto, Mario Candelas. Primera voz, Chema, el chiquito Chema. Primera voz y segunda voz, Gerardo Macías.

0: En el saxofón, Jorgito Ibarra. Nuestra felicitación en su 25 aniversario a los muchachos de el Conjunto Invencible de Molinos Asientos, Aguascalientes. Saludos, Chepe, a todos tus muchachos. A todos y cada uno de ellos, muchas, pero muchas felicidades. Nos vamos con más música, rápidamente nos vamos con más música. En las percusiones, Flavio Hernández también, ¿verdad? Nos vamos con más música.
1: ¡Ándale!
0: Martín, la canción.
1: ¡Claro, claro!
0: Que te piden la tumba, será el final, escuchando acá todo volumen en Filadelfia. Martín, para todos los de Carranza que radicamos acá en Utah. Que nos cayó la migra ayer, Martín. Nos traían de la fregada, corre, corre, corre por donde quiera. Ya no nos quiere, ya Donald Trump no nos quiere. Ya, ojalá ya se largara ese mendigo pelos de cochina, ¿verdad? No quiere a los migrantes. Martín, que tengas un bendecido día. Saludos para mi familia Galván Román. Te escuchamos en Guanajuato de la señora Cristi. Muchas gracias. Hasta Guanajuato. Martín, para Echeverrías, que anda bien contento porque el suegro le dio una casa en Miguel Auza. De parte de Ramón de El Cieneguero. Vámonos rápidamente con la música, mis queridos amigos. Hoy es martes de música romantiquita. Oiga, viene una guarita que trajo el licenciado Tamayo. Muy guapa la guarita, ¿eh? Guapísima la guarita y muy bonita voz que tiene la guarita, ¿eh? Si de veras le interesaría la locución, yo pienso que sí la traemos para acá. Bueno.
2: Sí, buenas tardes. Buenos días, tardes.
0: Buenos días. Dígame, estamos al aire.
2: El señor Martín Díaz.
0: A sus órdenes. Sí.
2: Mire, este es que desea un servicio social.
0: ¿De qué se trata?
2: Extravié una cartera, es que se me extravió una cartera en un camión ómnibus de aquí en Fresnillos.
0: ¿Cuándo
2: fue? Me bajé del camión y se me olvidó. Hoy fue como a las 9 de la mañana, más o menos.
0: Hoy como a las 9 de la mañana,
2: sí. Se me quedó, sí, nada más que la reporté en ómnibus y pues ya no apareció. Me dijeron que si el chofer la encontraba en el camión, que me la regresaban, pero que si no la encontraba llegando a Zacatecas, es que yo me bajé aquí en Fresnillo.
0: Sí.
2: Y ya me desengañaron que mi cartera pues no apareció ahí en el camión. Estoy reportando con usted, señor Martín Díaz, que me haga favor de a ver si alguien se le encontró, le damos una gratificación. Está a nombre del señor Américo Sánchez Carrión.
0: ¿Cómo, sí? ¿Cómo es la cartera?
2: Son puros documentos.
0: Sí.
2: Es así redondita de piel. No, es que trae muchos documentos, trae mi INE, trae mis tarjetillas ahí de Coppel y todo eso, no trae dinero, nada más. Por eso ofrezco una gratificación, si alguna persona la encontró, pues que me marque el teléfono, si puede darme ese servicio, señor Martín Díaz, ¿cómo ve?
0: ¿Podemos decir el teléfono?
2: Sí.
0: Dígalo.
2: Sí, déjese lo digo, es 498-105-33.
0: Sí.
2: 64.
0: André, pues yo aquí 64. Lo tengo. Si alguien nos habla, sale, pues échale ganas. Primeramente, Diosito, sí, si sale su cartera.
2: Por favorcito, sí. Ándele, pase buen día.
0: Buen día. Vámonos, nos despedimos. Gracias de las 2 horas del show internacional. Terminándose esta canción, viene el Ave María. Después, música grupera.

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19: Gracias, ¿qué tal amigos, amigas? Buenas tardes, son exactamente las 12 del mediodía, 9 minutos. 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
19: Señoras, señores, los lunes, el día de ayer, una hora completita. ¿Ahora con quién? El día de ayer. Una hora completita el día de ayer. Usted lo propone. Usted nos habla, usted nos dice de quién ponemos una hora completita. Pero el día de hoy, música romantiquita. Nota que sea música grupera. Música grupera. Grupos de antaño. Usted recuerda obviamente a Liberación, vino la feria últimamente a Fresnillo.
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19: Bienvenidos todos. Martes 22 de septiembre del 2026. Vamos a ver qué nos platica la racita, oiga. Recuerden, música grupera. A ver, buenas tardes.
21: Sí, buenas tardes, Martín.
19: ¿De dónde?
21: De aquí, de Peñón Blanco, Durango.
19: Estamos al aire, dime.
21: Sí, quiero la canción de El Viento, la Brisa y tu Recuerdo del grupo Venus. Si la tienes ahí, por favor.
19: ¿A quién se la dedicamos?
21: Al maestro Cornelio, que ya anda acabando el contrato, el techo de la casa.
19: Sí.
21: Y para Chacho y Jera en Dallas, Texas, de parte de José, aquí de Peñón Blanco, Durango.
19: Mira, vienes. Viene esa deliberación y luego la tuya, ¿sale?
21: Ok, bye, bye.

0: Señoras, señores, bienvenidos todos. La música romantiquita, esta canción completita para que se escuche completa y limpiecita, sin que hable el locutor en medio, Limpiecita, inclusive para que si la quiere grabar usted, bueno.
1: ¿Qué bueno, mi amigazo? ¿Cómo andas?
0: ¿Qué hubo, amigazo? ¿Qué cuentas? ¿Cómo andas? ¿Qué has hecho?
1: No, todo bien, bendito sea mi padre Dios, aquí andamos en la chamba, no hay de otra, mi amigazo, ¿cómo la ves?
0: Acá ya se siente el frío en las mañanas, ya ando inclusive queriendo empezar ya con la mendiga ronquera, amigas. ¿Ustedes allá cómo andan de clima?
1: No sé, ya está fresquito en las mañanas, ya se fue el calor, gracias a Dios, amigas. Aquí andamos.
0: Platícale a la gente cuántos grados llegaste a sentir allá, lo máximo de grados.
1: Se llegó a sentir este año 120 grados.
0: 120 grados Fahrenheit, como 50 grados centígrados. ¡Hijo de la gigurria! Pero todavía no te mueres, amigazo. No sea tu espíritu, amigazo.
1: No, gracias. Todavía andamos aquí entrenándome, amigazo. Y eso es lo bueno, es lo que cuenta.
0: A ver, amigazo, ¿ayer quién estuvo? Que ya se me olvidó. Una hora completa. ¿Quién estuvo? ¿No te acuerdas?
1: ¿Ayer?
0: Sí, o sea, ayer fue el lunes.
1: No me acuerdo quién estuvo ayer.
0: Ya ves que a veces se hace uno bolas. Ahorita que nos dice la gente, sale, puedes echar ganas, amigazo. Sí. ¿Cuál quieres?
1: Ahí también a los Jones, ahí para mi novia, especialmente.
0: Sí.
1: Y ahí salud para toda mi raza.
0: Dile a tu señora con mucho respeto, ahorita llegando te beso, chiquita, dile.
1: No, es que hay que besarla cuando esté uno ahí en un lado y cuando llegue también, porque eso es lo bueno.
0: La que sea de los Yonix, amigazo.
1: Sí, aviéntate la que sea de los Yonix.
0: Ya está.
1: Ahí para toda mi familia.
0: Sale. Ya ven cómo se hace uno bolas y no se acuerda uno quién estuvo el día de ayer, de un día para otro, De un día para otro, ¿quién estuvo ayer? ¿Quién estuvo ayer? Yo ya me dijeron, por acá ya me dijeron. Dice, ¿cómo están, güey, los dos? Estuvieron los viejones de Linares. ¡Vámonos con la música! La señora Almita, estuvieron los viejones de Linares. Gracias, señora Almita.

0: El arranque de música romantiquita, Liberación de Virgilio, ¿quién me ha robado tu corazón? Estuvieron por acá en la feria, ¿verdad? Hace poquito. A ver, buenas tardes.
1: Buenas tardes, Martín. Pues otra vez yo.
0: El Ticomán, ese Ticomán. A ver si no se te corta, Ticomán, porque otra vez ya... Ticomán. ¿Cómo andas? Que tienes una felicitación especial, mi Ticomán.
1: Sí, un saludo ahí para mi primo Leonelo, era de... siendo trabajando en Astros, ahí, que está cumpliendo años, mi Martín.
0: Sí.
1: Con una canción de los Falcons.
0: De los Falcons, ¿cuál será? ¿La que sea?
1: Que dice, toma mi corazón, ahí se la dedicamos a mi León para que ese le gustan esas romantiquitas.
0: Ya está, Ticomán, échale ganas.
1: Su compa Ticomán desde Guadalajara, Martín.
0: Salud al aire tu voz, échale ganas, ¿eh?
1: Dale, Martín, 10-4.
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0: Oiga, cantidad enorme de personitas, gracias por participar con nosotros, de veras, gracias, oiga, gracias. Martín, ponte la canción de UD6, Últimas Noticias, está buena la canción, les quedó muy bien. A los borregueros del 6 de enero. Martín, ¿por qué se les olvida tan pronto? Ayer estuvieron los viejones de Linares. Martín, una canción de los Yonex, te amo, te estamos escuchando en Lodi Acosta Charca. Martín, ayer estuvieron los viejones. Martín, ayer estuvieron los viejones de Linares. Martín, te quería preguntar si los luceros de David Valle fueron muy famosos en aquellos años, Martín. Claro que sí. Eran unos señores de mucha experiencia. Don David Valle, Don Ismael Valle. Bueno, sobre todo los luceros de David Valle andaban pegando cuando había poca competencia. Porque ahorita ya toda la gente quiere hacer grupos musicales. Martín, para Chepo, que está tomando mezcal, que le pongas una canción romántica. Al señorón Maurilio Pérez, de parte de sus amigos del Monumento, con la canción Lo que te queda, del grupo Indio Gracia. Vámonos, me pidieron esta canción, los voy anotando todas, no se me desesperen.

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0: Vamos a continuar, son las 12 con 22 minutos. Vámonos hasta Río Grande, Zacatecas, oiga. Fly me to the moon. 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
7: Bueno, vamos a continuar, son exactamente las 12:28, 12:28. Martín, ¿me podrías poner una canción para las señoras Mireya Martínez, Yolanda Almeida, que están apartando frijol? Escuchan en Aquiles Cerdán, Sombrerete, ¿me podrías poner la canción del Buki? Ya soporté tu ingratitud.
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7: Martín, quiero mandar un saludo para el negro del boyero, que allá, dice, que allá nos vemos en la fiesta del boyero, de parte de Fernando Luna. Martín, con la que sigue para Jorge García, que anda trabajando en Espíritu Santo. Con su cuñado Freddy, de parte del Capi de la Rosetilla. Martín, por favor, póngase Esclavo y Amo con los Pasteles Verdes. Saludos a mi gente de Sainalto, de parte de José Román, desde Elkhart, Indiana. Gracias. A toda la racita variana Unión Americana, ¿cómo andan? Échenle ganas, no se asusten. Ya no, bueno, iba a decir ya no nos quiere Donald Trump, pero nunca nos ha querido. Lo que pasa es que ahorita está más difícil todavía, ¿eh? Bueno.
9: Bueno, buenas tardes, Martín.
7: Buenas tardes, oiga, ¿con quién tengo el gusto?
9: Aquí con Mr. Jimmy del Río, Martín.
7: Dime, ¿salud para quién, Mr. Jimmy?
9: Ay, un saludo para mis papás ahí que escuchan ahí en el espejo.
7: Sí.
9: Para el compadre Lobito, que le quede en el tejabán. Y hay con la rolita que sigue taller, Martín.
7: Es una de los Yonex, está buena era. Salud al aire tu voz,
9: ¿eh? Eso. Ándale, está bien, gracias, está bien esa.
7: La cantan los Yonex con mucho respeto a la novia de mi amigazo Alberto González, señora, para usted, con mucho respeto.

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9: Vamos a continuar 23 minutos para que sea la 1 de la tarde, 23 a la 1.

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1: Dice, buenas tardes Martín, por favor, la canción de Alguien se quedó llorando. Me acuerdo que esa canción la ponías mucho en Los Diamantes del Amor. Te estoy escuchando en Venado, San Luis Potosí, Chayito Torres. Me pones la canción bonita, soy Luis Gerardo desde la colonia Francisco Goya. Quiero mandar un saludo para el Buki de San Marcos, Durango. Bueno, es que esto que dice por acá, ¿cómo quieren que lo diga? Para el Buki de San Marcos, Durango, que es un mantenido de primera, de parte de su amigo de aquí de Colorado Spring. Con un amigo, como un amigo con este, ¿para qué quieres más? ¿Para qué quieres enemigos? Martín, ponte una de Los Ángeles Negros. Por favor, Martín. Les voy a presentar una canción bien bonita, ya. Este jovenazo, mi gran amigote, Alfonsín García de la Ciudad de México. Últimamente sacó esta canción que se llama Dame un Minuto. Está bonita la canción, ¿eh? Dame un Minuto, de Alfonsín García. Escúchela con atención a usted que está enamoradote. A ver, buenas tardes.
2: Ya, buenas tardes.
1: Buenas tardes, oiga. Todo en paz, tranquilo, por acá echándole ganas. ¿Con quién tengo el gusto?
2: Con Pedro Ramírez de Nieves.
1: Dime, Pedrillo, ¿salud para quién o qué onda? ¿Qué hay que hacer?
2: Para toda la raza de CI que entra en Orlas, Antiburcio.
1: Sí. De parte de Pedro, ¿qué canción te gusta?
2: Un guapango para bailar.
1: Sale pues. Bueno, simplemente no están escuchando radio, ¿eh? No están escuchando radio. Yo acá me quito el sombrero y aviento plomazos para arriba y voy y compro unas flores y estoy muy romántico. Y mire con lo que sale este, ¿no? ¡Qué juela, qué jurria! Alfonsín García de lo más nuevecito. Dame un minuto, escúchela. Está padrísima esta canción.

Martín, saludándote desde Ciudad Juárez para mandarle un saludo a Vicente Gutiérrez. Saludos a Vicente Gutiérrez García, originario del fuerte Río Grande. Lo escuchamos todos los días, una canción bonita. Martín, quisiera mandar un saludo para Jorge Pinedo, de parte del Molcajete. Dígale que hoy iré a visitarlo, él escucha en plenitud, ¿cómo hay que? Bueno, para Jorge Pinedo. Martín, para el Zurdo, el Tolo, el Piquín, mi cuñado el Tavo. Ponte Tiernas Mentiras del grupo Samurai. Martín, sobre el comentario del compa de Utah que dice que ayer ya los traía la migra. Y acerca de tu comentario también que el pelos de cochina Donald Trump dice, ¿sí sabías que no nos quiere porque su vieja Melania lo engañó con un jardinero mexicano de allá? Ahí surge el odio hacia la nuestra raza, los mexicanos. Atentamente tu compa el Rodo desde Colorado. Bueno, pues son comentarios. ¡15 minutos para que sea la 1 de la tarde! No me dejarán mentir que me pidieron algo de los Falcons.

El recuerdo al estilo de los Falcons se llama Pero ¿por qué te vas, chiquita? Once minutos para la una, once a la una. Dice Martín, ¿me puedes mandar un saludo para la raza de San Tiburcio Mazapil con una canción bonita? Martín, un saludo para mi abuelo de Agualulco del Sonido 13. Por su cumpleaños es Jaime Mauricio Mendoza Vidales. Bueno, muchas felicidades a don Jaimito. Vámonos hasta Tacualeche, allá Soqui, de todos los rincones de Guadalupe, Zacatecas. Estos muchachos son de Tacuite, de Tacualeche. Grupo Persecución. Ya les hemos mencionado que los adoptó la Palomilla por acá de Fresnillo. Los adoptó como el grupo de la Palomilla. Le mando, por cierto, un saludo con mucho respeto a todas las chiquillas de la Palomilla. Con mucho respeto, señora Blanquita, mi comadre Nancy, a Teresita, a Lonis, a Itzel, a la señora Blanquita. Esta canción la canta Persecución.

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2: Vamos a continuar, mis queridos amigos. Dice Martín, buenas tardes, complázcame con una canción de Los Caminantes, te estamos escuchando en Saltillo, Coahuila, todo volumen. Felicidades a toda la racita de Saltillo. Oiga, si un momento me pidieron algo de Los Ángeles Negros, dedíquenme esta canción, se llama Tu Recuerdo.

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1: Señoras, señores, lástima que todo lo que empieza termina. 3 minutos para que sea la 1 de la tarde. Nos despedimos con esta canción. Se van a quedar con mi compañero Lalo Rodríguez, el pelón con pelo, hasta las 4 de la tarde. A las 4 de la tarde vengo yo. Y estén pendientes porque a lo mejor hacemos otro cambio todavía en la ola. Con permiso, buenas tardes, servidor y amigo Martín Díaz Samaniego. Gracias. Los martes, música romántica, maestro.

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0: 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Era Boy. ¿Qué tal? Muy buenas tardes, damas y caballeros, aficionados que vienen a intensidad de La Mejor FM. Les hablo y les saluda el pelón con pelo, Lalo Rodríguez, en esta tarde de martes 22 de septiembre. Ya se nubla, ya sale el sol, ya se nubla otra vez, sale medio que el sol, medio que cielo azul, cielo nublado, sale otro ratito el sol, se nubla, no llueve, chispea, chipi chipi, así está el día. Son las 13 horas, 1 de la tarde con 20 minutitos, hora del centro. Te acompaño y acompáñame hasta las 4 de la tarde, hora en que termina nuestro horario, así es de que reportarse. 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La 1 con 20 minutitos, tenemos una temperatura agradable, la verdad es que sí, una temperatura pues rica, a gusto, sabrosa, acá en Frenny Hollywood, ¿verdad? La temperatura en estos momentos dice aquí de 22 grados centígrados, pronóstico de lluvia, pues para qué les digo que si va a llover y no llueve, luego si les digo que llueve, no llueve, luego que no va a llover y llueve, ¿verdad? Así estuvimos ayer, así estuvimos el otro día, así estuvo el día 15 también y no llovió, ¿verdad? El fin de semana pasado tampoco. No, total, de que bueno. 493-93-213-40, mi línea telefónica para que se reporten, la marquen, mensajitos, ya saben que les atendemos, les mandamos mensajes, saludos y todo el rollo. Saludos para los que andan cuidando Chivas, Milalo, saludos para el Topo de parte del Checo Medina, buena canción por los Acosta, de los Acosta, voy a pintar un corazón, que por cierto, andan tan agarrados del chongo, los Acosta, los hermanos, ¿verdad? Chihuahua, te digo, güey. Milalo, pongas esta canción de Lalo Moy, Ramón Ayala, órale, sí la vi en... Sí la vi en el, ahí la, en las redes sociales. No la puedo poner, güey. O sea, no, güey, es cotorreada. Todo reporte, ¿qué tal? Buenas tardes. Pues bueno, hello. Bueno. Milalo, ¿qué onda? Por favor, ponte algo de la banda Jerez. Soy Luis Gerardo. Ah, órale, qué bien, Luis Gerardo. Cómo no, ahorita ponemos algo de la banda Jerez. ¿Cómo que te gustaría, güey? ¿Cómo que te gustaría, güey? Algo chido, que ya sabes, ¿no? Que ha movido. Oiga, en otro orden de ideas, bueno, déjenme atiendo el reporte y ahorita les platico. Un saludo para la raza de Río Grande, Zacatecas. Allá nos vemos mañana. Hola, buenas tardes. Sí. Buenas tardes.
1: Hola, buenas tardes.
0: Sí, ¿quién habla?
1: Leti de Zóquite.
0: De Zóquite, ¿quién habla con tantas ganas?
1: Yo, de Leti de Zóquite, que quiero que ponga una canción.
0: No, hombre, con esas ganas, no, hombre, ahora sí que te mandamos, no sé, unas vitaminas, algo.
1: Sí, ¿verdad?
0: No, tú eres de tiro en calmada, mija. ¿Qué onda? Te vamos a poner la encalmada. ¿Cómo te llamas?
1: Leti, quiero una
0: Leti, la encalmada. ¿De dónde me hablas, Leti? ¿Betty o Leti?
1: Aquí, Guadalupe,
0: Zacatecas. Estás hablando con unas ganas que hasta. Ay, güey, hasta. No, llegué yo que. Yo ya quedé bien prendido. Y luego nomás te oí y dije, ay, güey, creo que estoy, me siento mal también.
1: Ay, sí, ¿verdad? No, sí.
0: Betty la encalmada. Sí, Leti, sí, Leti o Betty.
1: Es una canción cualquiera.
0: Me hace que nada no, más que la Leti.
1: Una canción de los traileros del norte.
0: Se me hace que andas
1: acá. Apartamento 3.
0: ¿No? Ya, no fumes de esa madre, mi ¿Mande? Leti. Esa madre te hace daño.
1: No, ya no.
0: O ya no tomes de eso. ¿Qué estás tomando?
1: No. Ahorita nada.
0: ¿Por el ratito qué? Nada.
1: Pues, a ver, ¿qué?
0: ¿Leti o Betty?
1: Leti.
0: Leti, la encalmada. No, hombre, no, trae tan unas ganas, no, hombre, qué güey. Dijo mi mamá, con él, no, con esta es buena para traer la muerte, así como anda.
1: Sí, verdad.
0: Ya, no, qué bien, Leti, ¿cuál canción quieres?
1: Estamos bien cansados aquí haciendo trabajo en el chile, llenando botes y más botes.
0: Hablas como Don Chilo, igual de encalmado.
1: Ay, no. Pues ya ni modo.
0: No, pues ya está. Deberán hacer un merquetengue, un merguapango, una cumbiecita, una cumbiecita o algo, que se llame La Encalmada.
1: Ah, bueno. Muy bien.
0: Andale, pues, Mileti, te ponemos algo movidito para que te leones. Y aquí nomás.
1: No, mejor.
0: Ay, pues, ay, señor. Vámonos, gracias al costurero. Mañana nos vemos en Río Grande, Zacatecas. Aquí en la Copa Mundial de Fútbol. ¿Verdad? La Copa Mundial de Fútbol, ahorita les platico.

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1: Era Boy, la 1:27. Milalo, por favor, un saludo con la canción del Río, el costurero, ese señor, señora más bien. Como que, ¿qué? Un saludo con la canción del conjunto Río Grande, ese señor como que tiene energía. Más bien como que no tiene, ¿verdad? Un saludo para él desde Colorado, gracias. No es señor, es señora. Leti, buenas tardes, ¿cómo está? Póngase por favor la canción. Señor. ¿Quién escribió este mensaje, güey, para empezar? Lili, ¿qué pasa? Lili, gracias, Lili García, Lili. O sea, no te entiendo, Lili. ¿Qué onda? Órale. Parece que estás igual que la señora, pero tú escribiendo, ¿verdad? Saludos para toda la gente de Tacna, Colorado, especialmente a la familia García Arellano. Aquí lo manda mejor con el pelón, gracias. Buenas tardes, Milalo, saludos para aquí, para los que andamos haciendo un cuarto. Si me haces el favor de complacerme una canción, por favor, una de los cadetazos, un cadetazo de parte de Olivia Rodríguez, uno, de reporte 4-93-93-213-40. ¿Qué tal? Buenas tardes.
2: Hola, Lalo, ¿cómo anda? De maravilla.
1: Otro cable. Sí, ese, sí, ese, sí es. Ahí está, el único, el inigualable, el mayatón mayor, el Fer, si ese, si es, le gusta la raíz, el camote en mi heladito y suave, llévelo, llévelo, llévelo, vara, vara, vara, vara, como la carne de gato, ¿cómo es? Ya se me olvidó, barato como la carne de gato. ¿Qué onda, mi Fer, cómo andas?
2: Y aquí, Lalo, de maravilla, Lalo, me eché un baño y luego que con agua bien fría, hasta, creo que estoy hasta casi hielitos.
1: No, pues es que si te gusta bañarte con agua fría.
2: Sí, pues así como andaba hoy, pues me quedé bien a gusto con agua bien fría. Y aquí qué padre sentir el cuerpo.
1: Sí, ¿verdad? No, qué bien.
2: Sí, de pues, maravilla.
1: Sí, despierta uno, qué chido. Yo también, fíjate que casi siempre baño con agua fría.
2: ¿A poco no le gusta calentar?
1: No, pues no la caliento porque tenemos boiler solar, gracias a Dios, entonces pero casi siempre me baño con agua fría.
2: A mí también me gusta así, Lalo. No, sí, a qué gusto que ve. Y no, Lalo, pues... ¿Y qué dicen todos los corazones por ahí, Lalo? ¿Enamorados?
1: Pues ahí andan los corazones, mi Fer. ¿Cómo ves?
2: Ahí andan echándole ganas de ver a la obra. A qué sé yo, a toda la trabajación, ¿verdad? Qué padre.
1: Sí, qué padre. De maravilla, mi Fer.
2: Le dije, no, voy a hacer una llamada con Lalo, ya tenía muchísimos meses, no, unos días que no hablaba con usted.
1: ¿Cómo? Sí, ¿por qué no habías hablado?
2: No había hablado, Lalo, pues, hay que rato ir a visitar a un tío, y como estaba solito, y luego él está poco discapacitado, y es que no me dejé solo, y por eso ahí me la pasé allí con él, y allí para que no estaba solo, pero ya apenas ahí llegó la hija de él, y ya no está solito, mi tío ya está, su hija de la Iconés, ¿cómo ves?
1: No, pues qué bueno.
2: Y por eso no había hablado, Lalo, pero estaba con ansia de hablar. Y ahora con el que hablé, digo, ¿con quién? ¿Con Sixto?
1: ¿Con Sixto? ¿Hablaste con Sixto? ¿Qué dice Sixto?
2: Sí, le dio mucho gusto hablar conmigo. Dije, vaya, ¿qué número? ¿Qué otro nombre? ¿Quién será? Y luego ya lo miré así. Y dije, pues sí, es Sixto, y ya, es que una señora esta, ¿cómo se llama? Bueno, una señora que quiere el número mío, dije, pues déselo. Que Lulú, ya ve que conoce a Lulú, ¿verdad?
1: Sí, como no, sí, mi gran amiga Sasa.
2: Sí, lo dije, sí. que Carato me dice, dame el número de Fernando, digo, pues déselo. Pero ahorita, decime usted que antes de que hable ya, digo, para saber por qué uno me gusta contestar cualquier número.
1: Muy bien.
2: Como veis, Cristo, le da mucho gusto hablar conmigo y... Y él nos está escuchando, y si nos está escuchando, él la escucha, que le eche muchas ganas, y él sabe que todos lo queremos mucho, y ¿verdad?
1: Así es, mi Fer, tienes toda la razón.
2: Sí, como ves, Lando, y no, pues aquí andamos reportándonos, y igual con muchísimo amor, muchísimo amor para todo el mundo, vale. Para todos los... Escuchas, Misael, coge de maravilla.
1: Ya hasta me dijiste, Misael, chingate, digo que no, o sea, andas mal. Así te trae Sixto, güey, te trae acá ya, te trae enyerbado.
2: Ah, Sixto, ya me trae enteojo, Sixto, puede ser que sí, pues.
1: No, te digo que, sí, pues, que, te digo que tú andas mal, porque ya hasta me dijiste, Misael.
2: No, no dije Misael, le dije, vamos, no me acordé, es que yo digo, ¿cómo no me traerá Misael? No, nomás es una mitad, nomás, ¿cómo crees? Nada que ver.
1: ¿Cómo andas pensando en Misael? ¿De qué quieres que Misael te quite la comezón?
2: No piensen más, así la nada más lo admiro, nada más era otra cosa, nada que ver con él, no, ¿qué pasa?
1: Dice, Milalo, el Fer ya está siendo muy mentirosote como el Borre y como Chuy Danzas.
2: No, ¿por qué?
1: No, ¿por qué?
2: Ay, Lalo, ¿cómo es?
1: Como soy, pues no, ya no soy alto, bueno, soy alto y delgadito ya, ¿no? Ah, qué bien, mi Fer, pues qué bueno que te reportaste. Te mandan muchos saludos. Luego... hablas y luego la raza. Ay, que saludos al Fer, y que saludos al Fer, y que... El Fer, que quiero conocerlo, y que el Fer, lo que quiere es que le calientes el boiler. ¿Qué quieres, que te caliente el boiler?
2: Pues díganles que así, pues, así, sí, más rapidito que nada, así, ¿por qué no? Pues,
1: oye,
2: que
1: dice...
2: Que calienten el boiler...
1: Dile al Fer que su cuñado Pancho lo está esperando, que vaya por unos chuchos.
2: Oh, yeah. Ah, sí, pero ¿para qué queremos tantos perros? Pues ya ve que comen bastante, Lalo.
1: Sí.
2: Sí, comen bastante, pues sí, los que sí, tengo sí. También comen bastante, si vos quieren las tortillas calientitas, pues no, imagínese.
1: No, pues no, sale caro, está como mis morrillos, no quieren un montón sale de caro, chuchos.
2: Y no, aparte de eso, imagínese, tengo que comprarles así sobrecitos que quieren sobre, ¿no? Pues son bien especiales como los dueños.
1: Que Meño te manda un beso en la fábrica de churros. Ahí está.
2: Ah, me manda un beso, pues bien recibido, que se lo eche el beso.
1: Ahí está, ya te lo mandó el Meño. Saludos al Fer.
2: Ay, fíjate. No, saludos, bendiciones, que echen todo.
1: De parte todo, de...
2: Escuchas muchas ganas.
1: De, ¿sabes?, parte de José Ramón te manda un beso también. Te mando un beso a la quesadilla, te mando un beso también, ¿no? Ahora te están mandando muchos. Ahora no te están pidiendo besos, te están mandando, Fer. Te mando un beso, Homero, y el Barbarroja. Te manda beso la quesadilla, te manda beso el Homero y el Barbarroja. El Tomate, que también. El Tomate no te manda un beso, te manda también un arrimón de camarón. Y bueno. El Danny Boy, que dice que ahorita que anda peleado con su morrito. Digo, con su compadre, que chance te anda dando la vuelta para llevarte una dotación de negritos.
2: Ah, pues bien recibido, Lalo. Lalo, la otra vez sobé un camarada mío y con una sobada tubo, ¿cómo ves?
1: Dice el Danny Boy que él te caliente el boiler para que no te andes bañando con agua fría.
2: No, sí, para no bañarme ya con agua fría, porque ahí vienen los hijos. Entonces me voy a coger agua, a quedar como una paleta de hielo, bien, bien tieso y duro, de puro frío.
1: El Coques dice que también, cuando quieras, va a plantarte cebolla.
2: Ah, sí, y sí sabe plantarla bien, la cebolla.
1: Sí. Sí sabe, pues ya tiene 5 peloncitos.
2: Ah, eso dice usted, por volarme.
1: Dice que si no ocupas, ¿quién te talle la espalda?
2: Ah, por cierto, sí ocupo, así, que me trae a la espalda, así, pero que no sea truchotota, que así que la trae con muchísimo amor.
1: Oye, ¿por qué no te llevas, dice, mejor recomiéndale al Águila Blanca, que anda, de volado, siempre que habla? Deberías de llevarte al Águila Blanca a vivir allá contigo, que le hagas compañía.
2: Ah, ¿en serio, güey? No, el hijo ya no está ni con él, ¿verdad?
1: No, pues ya no ve Sixto, pero... Sí sabe dónde va acá.
2: Oh, sí. No, sí, sí me tiene mucho aprecio. Sí.
1: Oh, ya, se me hace que...
2: ¿Cómo estás, corazón? Yo le dije, ¿cómo estás, papito mío?
1: Se me hace que el Sixto sí quiere quitarle la comezón, quiere calentar el boiler al Fer. Está bien.
2: Ah, qué padre, de maravilla. No, pues nomás, así todo nomás lo estimo. ¿Qué pasó? Otra cosa, no, nada que ver.
1: Muy bien. Pues ándale, pues, mi Fer, ya no te entretengo.
2: Que nomás lo aprecio, así, para que nos está escuchando y para que no piense mal también, pues, Lo quiero mucho con todo mi corazón a él.
1: Es todo. Sandra, pues, mi Sixto, ya te dije Sixto, ¿qué rolita quieres?
2: Ya ve, me está confundiendo tantito. Sí, no, pues así. Mire, póngame la canción de. Esa es una del conjunto Río, no, ya la puso. Mejor póngase una de los retoños, así Lalo, si no, la más nueva, o si no, la más nueva de la Fe Norteña, cualquiera de las dos le encargo.
1: Ya dijo, mi estimado. Dice Chicho, quiere. Chicho Caro le manda un beso también al Fer. También Chicho te manda besos.
2: Ah, ay, también. Ahí le va, es que se lo devuelvo también. Ahí le va.
1: Órale. Ander, pues. Ahí estamos, mi Fer. Y aquí no más.
2: Y aquí no anda mejor que el pelón con pelo.
1: Ahí voy. Ya está. Pues ahí está el Fer. A ver, mañana vamos a andar por allá en Río Grande de Zacatecas. Me hicieron la invitación los organizadores ahí del torneo. ¿Cómo se llama? ¿Dónde está, güey? Está, güey. Una pregunta. Ya está, ¿qué onda, pa? Ahorita te aviso cómo está el show. Ah, ok. Ah, no, me acuerdo, güey. ¿Dónde me quedé? Aquí está. Es que mañana hay un torneo de fútbol acá rápido, de fútbol 7 le llaman, donde juegan agrupaciones musicales como Galope, hay un grupo que se llama Galope, Los Príncipes, La Bendición, equipo de Conjunto Grande, El Imperio Aranda, La Fe Norteña, Los Conquistadores también. Órale, que se lleven, que los conquistadores, atención, mucha atención, los conquistadores que se lleven billete, no nomás para el árbitro, sino más para que se pongan a mano también. Los Retoños, Conjunto Nube, La Cima, o La Jima, no, La Cima, La Luz del Río, ¿sí? Las del Río, ¿será La Luz del Río, no? Sí. Frente Norte también, bueno, pues sí. Y allá vamos a andar echando, vamos a andar haciendo la idea del Martinol y al doctor García, ¿sale? Andale, pues, vámonos con más música, señoras y señores. Se llama Mañana Voy a Conquistarles, La Fe Norteña.

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1: Un minutito para que sean las 2 de la tarde, 1 a las 2. 1 a las 2. 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Tenemos pausa, regresamos. Oiga, Milalo, ¿cuándo va a volver a ser Tejano Bull? Ya tiene rato que no se organiza uno. Sí, pues ya andamos en eso, pues no hemos encontrado fecha, no hemos encontrado también así grupo. Hay que hacer pues uno ahí, o sea, se requiere, ¿verdad? Milalo, ponte una canción, ponte una buena canción del Poder de Zacatecas. Órale. Simón, ahorita se hace. Milalo, porfa, complácenos con la canción de Conjunto Bridón. Saludos para el padrino Hombre Verde desde USA, you know, ok. Milalo, la rolita de Me Pega Mi Mujer para Octavio Márquez, que el sábado se lo llevó la mujer. De las puras greñas, pobre chavo. ¿Qué más? Buenas tardes, quiero mandar un saludo para el Fer, que le mande un saludo y un beso a mi amigo Josué, que sí es. Salúdame por favor a Fernando, dice, mire, con su plática se me olvida un ratito el estrés. Ah, qué bueno, de parte de Sofía Rivas. Muy bien, qué bueno, Sofía. Vámonos una pausa, regresamos con más, aquí a través de La Mejor 107.9, no le cambie, Baby Come Back.
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1: Estamos de regreso, señores y señores, 2 de la tarde con 8 minutos. Les platico que el día de mañana vamos a andar por allá, el día de mañana está recibí la invitación del presidente de la FIFA, el compadre Elmer de los Ratones del Río, que es el que anda organizando este gran se llama la Copa Music Food, una copa entre músicos, una fútbol, música, amistad, más que un juego, la Copa Music Food. El ganador, el campeón, que salga campeón, se va a llevar 40 mil pesos en premios, güey. Y no nada más eso, güey. Otro de los patrocinadores importantes son mis amigos allá de San Antonio, Texas. Mi compadre Jaime Ovalle, a quien le mandamos un saludote. Él está patrocinando también esta copa. 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Ellos se encuentran ubicados allá en el 5006 de Commerce. 5006 West. 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Botas Dos Potrillos, es patrocinado por mi compadre Jaime Ovalle, y bueno, también va a estar haciendo acto de presencia y va a ser un cuadrangular. Son juegos que duran poquito, no crean, si no, van a echar los bofes, güey. No van a aguantar. Todos son los dos juegos. Son 12 equipos. Una sola pasión, talento. Se va a jugar ¿dónde? Sí. Se va a jugar. No me acuerdo cómo se llama la cancha, güey. A ver si me dicen, por favor, cómo se llama la cancha. Así, Campo La Leyenda. Aquí está. Campo La Leyenda. Va a comenzar a la 1 de la tarde. Equipos participantes: Galope, Frente Norte, Las del Río, yo creo que es La Luz del Río, ¿verdad? La Cima, Conjunto Nube, Los Retoños, ¿quién más? Los Príncipes, La Bendición, Conjunto Río, de Imperio Aranda, La Fe Norteña y Los Conquistadores. Y bueno, pues ahí vamos a estar narrando los partidos, echando carrilla, güey. Echando carrilla y carreta chida, güey, para que pues aguanten. ¿Sale? Allá nos vemos. Dice, no ocupa, ya está. Dice, Milalo, invita al fútbol. Órale, ya nos vemos. Dice, buenas tardes, Milalo, pongas una canción de Los Conquistadores de Zacatecas. El vocalista de Sport Zacatecas anda con Los Conquistadores. Órale. Pues, ay, wey, puros revoltijos, ¿verdad? Unos se van para allá y otros se regresan para acá y otros se meten acá y otros se salen. No, pues, nah, total, de qué. Dele pues, así le vamos a hacer. Señoras y señores, vámonos con una música. 493-93-213-40, línea telefónica. ¿Qué tal? Buenas tardes. Bueno, hello. Oiga, Milalo, ¿cuándo? Sí, muchas gracias. Pues ya próximamente, esperemos que próximamente. Vamos a sumar rolitas. Vámonos con una canción a cargo de Los Ávila. Saludo para el Danny Boy. ¿Qué pasó, mi Danny? ¿Cómo andas? De un rato que no guacho con el compadre Danny Boy. Danny Boy, travesti show. Vámonos con esta polquita, Evangelina. De Los Ávila, oye nomás. Ya van a sacar una polca que se llame La Mortálica.

0: Solo sabe con esa cancioncita, compañero. Nomás, ¿qué más tenemos, señoras y señores? Dice Fer el Mosquetón. Fer el Mosquetón. Dice, no, Lalo, le digo que un saludo para el señor que grita en la canción de Conjunto Río Grande. Ese señor como que tiene energía. Ah, sí, cierto, sí. Sí, el que está en la canción de
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0: Ah, ok. Milagro, ¿qué onda? Saludos para los maestros de Juanaldama, especialmente para el maestro Joso, que quieren hacer un torneo de maestros de parte de la burrita con la canción El Tribal de la Nieve. Sí, hay que hacer un torneo de fútbol, de 7 contra 7, güey. En el partido, en el juego, así de la fútbol rápido, ¿eh? De cuadrillas, güey. De maestros, acá de macuarros, güey. Y el campeón, pues que se lleve pues, una carne asada, güey. Unas birriongas, ¿verdad? También, sí, como no. Botas. De trabajo para todos los integrantes, pantalón y camisola, así pues de esa acá, macizones, güey, para que aguanten. ¿Qué más? Pues ya al segundo lugar, pues le podemos regalar que se acoplen, ¿verdad? Los del segundo lugar, premios de consolación, pues pueden ser unas palas, talaches, carretillas, no sé, algo, güey, estaría bien, ¿verdad? Y luego transmitirlos acá, por el canal 15. Sí, acá, será chido. Y Lalo, solo para don Julio, para Julio Leiva de San Marcos Durango, que está rápidamente, que perdidamente enamorado del Fer, que quiere tener un hijo con él. Muy bien. Lalo, Milalo, dile al Fer que don Eugenio le quita la comezón, ¿verdad? Milalo, así ya dice, hace falta un tejano, ya hace falta, pero vayan, güey, pues también. Ya. Es que estamos checando las agendas de las quinceañeras, ya ves que ya las quinceañeras. Pues antes llevaban un grupito más o menos, ya el alternante, güey. No, ahorita ya hacen reventones gruperos, güey. Sí, son tan bravas, güey. Vámonos con el campesino, de lo nuevo, de los ayudantes y la garantía.
2: Ay, co-

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1: Dale pues, son las 2 de la tarde con 34 minutos hora del centro de México. 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Milalo, dice el Fer, que anoche soñó con un chavo que vivía bien lejos... Y que vivía bien lejos, sí, ¿no? Que calzaba grande, pues. Ay, cosas del Fer. Bueno, Milalo, buenas tardes, saludos. Espero que te encuentres bien. Complazme una canción, La Muchacha de los Ojos Tristes de los Retoños del Río, para dedicarse a la Lili de las Gorditas hasta Sombrerete, de parte de su amigo de Denver, Colorado. Gracias. Muy bien. Por cierto, gran saludo para mi compadre Elmer. Estuve mensajeando con él hace rato. Muchas gracias. Y ande, sí. Vamos a poner esa rolita, ¿no? Hace mucho que no la ponemos. La Muchacha de los Ojos Tristes de los Retoños, que mi compadre Elmer es el presidente de esta Copa Music Food 2026. Es el que anda organizando, güey. Que por cierto, espero que vi unos videos, unas fotografías del pasado torneo que hicieron, pasado cuadrangular, octagonal, donde algunos equipos sí llevaban uniformes acá chidos, güey. Algunos llevaban uniformes acá del Real Madrid, güey, otros de... Llevaban uniformes del Barcelona, güey, acá del Manchester, güey. Acá perrones, güey. Y los Retoños, güey, ¿qué creen? Llevaban, güey, no. Unos uniformes asasasasos, güey. Parecían, güey, unos delantales, güey. ¿Qué onda? Parecían unas batas del Seguro Social, güey, los uniformes de los Retoños, güey. Parecían unos delantales de Mamá Lucha, güey. De ahí de Aurrera, güey. No, qué pedo, güey. No, creo que ahora sí ya... Ya compraron unos uniformes machines, güey. Hola, buenas tardes.
2: Buenas tardes, Lalo.
1: Bueno, ¿quién habla?
2: Habla Pepe Luis.
1: Pepe Luis, ¿cómo está mi amigo Pepe Luis?
2: Aquí andamos, Lalo, mire, haciendo por la vida.
1: Está mi Pepe Luis. ¿Qué cuentas? ¿Qué platicas?
2: No, pues todo serio, aquí con agüita, aquí en San Aldama, que quiere llegar el agua.
1: Acá está el rancho, el clima está bien raro, güey. En la mañana como que se nubló, luego salió el sol, ahorita está el cielo azul, cielo nublado, güey. Al ratito se va a nublar.
2: No,
1: va,
2: no, ahorita.
1: Ayer ahorita también.
2: Cayó así una agüita, pero ahorita está como que quiere llegar un aguacero.
1: Ojalá que llegue.
2: Ojalá.
1: Así es. ¿Y luego?
2: Así es, Lalo. No, pues qué, Lalo, quiero mandar unos saludos, ¿no?
1: Dale, ¿para quién?
2: Sí, lo quiero mandar unos saludos para todos los regañotes. Hay un saludo para NHC, para Belardo,
1: sí.
2: Para Mona Zacateca,
1: ajá.
2: Para Catamán,
1: sí.
2: Para Fortolita, para José Limones, para todos, Lalo, para todos, porque somos varios.
1: Muy bien, ya está, yo, Peluis.
2: Sí. Un saludo también para Ferna, que lo escuché, y un saludo manda.
1: Es todo, ya está, mi rey. ¿Para quién más? ¿Qué rolita quieren, mi sí, Pepe Luis? Malo,
2: pues ahí póngame una de bridón, ¿no?
1: Una de bridón, sobres, ahorita la ponemos. Por lo pronto te vamos a poner esta.
2: Ahí póngate la
1: rana. No, esta es de los Retoños.
2: póngalo ahí, que está la rolita,
1: ¿eh? Y aquí nomás, mi Pepe Luis.
2: Aquí nomás, lo mejor, que el lano al pelo.
1: Era voy, vámonos con esta de los retoños. Mañana participan en este gran encuentro deportivo. El ganador se va a llevar $40,000 en efectivo. A ver si nos tocan de perdido unos 100, güey, para la gasolina, ¿verdad? 2 de la tarde con 39 minutitos. 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
1: Señor, son las 2 de la tarde con 42 minutos, solo el centro de México. Milalo, entre las montañas. Entre las. ¿Qué? Entré a las montañas y no sé si salió mi saludo. Ahora es que entró al baño, pues, yo creo. Entró al baño o a las montañas. Sí salió tu saludo, pero ahí te va otra vez. Un saludo para el señor que grita en la canción de Conjunto Río Grande, que ese señor como que trae energía. ¿Y quién es ese señor, hija? Pues ahí se oye mi compadre Juanelo y otra voz, no sé quién sea la otra voz, pero se oye mi compadre Juanelo en saxofón, ¿verdad? Y saludos para, ¿quién más? De parte de la familia, bueno, saludos para la familia García Ariano de por allá, un lugar que se llama Homos Dacono, Colorado.
2: Dalo, buenas tardes. Un placerme con Flor de Capomo, con Carlos José. Aquí lo estamos escuchando en persona. Muchas gracias y buena tarde. Complázcame, por favor.
1: Muy bien. Gracias. Milalo, ese Pepe Luis, sí es ese Pepe Luis. A mí también sé que también sí es. Tengo reportes. Salud para los bañados, que este año se van a cuajar, güey. Se van a cuajar. Hombre, tienen como 300,000 hectáreas de puro chile, güey. Y esas hectáreas, esas 300,000 hectáreas son de su patrón acá, de mi Luis. Hombre, que, a ver si nos toca algo, ya tanto, ya como 1,000 años, güey, aquí haciéndoles promoción y todo, y que los bañamos para acá y que para allá, y que están acá en el chile, y que están en este y están en el otro. Y Lalo, toma tu chile. Buenas tardes. Bueno, hola, buenas tardes.
3: Bueno, buenas tardes, amigo Lalo.
1: Buenas tardes, ranchero, ¿cómo anda?
3: Bendito mi padre Dios, bien, aquí andamos, echándole ganas a la vida.
1: Ah, como no, es todo, lo máximo de la vida.
3: Oiga, hay que leerlo para molestarlo con un pedazo de mañanita. Eso es para mi sobrina Marianita.
1: ¿Para su sobrina Marianita?
3: Mi sobrina.
1: Ah, muy bien, ahí van.
3: Como póngale, de parte de su tío ranchero.
1: Sí, ahí está.
3: Que cumpla muchos años más, unos 89 años.
1: Los que Dios le permita. Ojalá que sean muchos.
3: Como ve. Pues
1: hay
3: más o menos.
1: No, muchos y bien. Fíjate, el otro día estaba un güey, así como la señora que habló hace ratillo. ¿No escuchaste, ranchero? Que habló muy apenas.
3: No, que no
1: así
3: que
1: como
3: la llamada aquí en el río.
1: Como así como cuando habla Don Chilo, como cuando habla Don Chilo, así muy apenas. Pero este güey tenía 22 años y hablando así bien calmado, güey. Bien apenas el pobre morro, güey. Yo ya enfermo, apenas.
3: No deberían de hablar como yo, bien movido,
1: ¿sabes? Exacto. Dice el vato, no, güey. Yo quisiera vivir unos 100 años, güey. No, güey, ¿por qué quieres tanto años? Y así de morro, güey, no sirves para nada. Imagínate, ya viejo. Que ya no se puede ni mover, menos va a servir para nada.
3: Oiga, no crea, yo también no tengo mucha hambre de vida. Yo nomás tengo unos 65 y hasta ahí.
1: No, ni diga, mire, ranchero, ni diga eso, bañando, ni diga eso. Nomás
3: de. Que lo bañen y que ando uno todo emporcado, todo mosquiento.
1: A ver, todo mosquiento. Oiga, no, ni diga eso. Dios no lo quiera. O sea, Dios no, que le permita llegar a viejito.
3: ¿Usted no quiere nomás 65 años también?
1: No, que le permita llegar a viejito, pero bien, así, lúcido, así, sano y todo. Pero,
3: o sea, yo le deseo eso a mi sobrina por deseos de vida. Ella está joven, tiene sus 10 y tantos años.
1: No, pues está morrilla.
3: Es más difícil, ¿cómo
1: ve? No, está bien, mi ranchero. Pues ojalá Dios nos permita muchos años más con buena salud y no darle batalla ya a los que luego pues, nos andan cuidando.
3: Ándale, pues. Ahí ya estamos, amigo. Te encargo una bonita canción, ¿cómo ve?
1: Ya, hijo.
3: Con la canción que sigue para mi sobrina Marianita.
1: Órale. Y aquí nomás.
3: Aquí nomás, la mejor con Lalo.
1: ¡Ahora voy! Vámonos con algo movidito, señoras y señores. Son los chicos de barrio y se llama Mucha Lucha. Siempre Digipao, son las 2 de la tarde con 47. ¡Chale!

Vamos, lo que está la onda. Son las 2 de la tarde con 50 minutos. Me dice, Milalo, por favor, transmites un rato para botaneárnosla. Va a estar, se ha de poner chido. No, pues es entrada libre el día de mañana. Allí en la cancha La Leyenda de Río Grande. La neta, no sé dónde está, güey. Ahí le voy a poner el Google y pues ahí que me dejen, ¿verdad? Creo que es una cancha de fútbol rápido. Fútbol 7 le llaman ahora. No crea que juegan todo el partido así como debe de ser, no, pues un ratito, o sea, luego como se pueden hacer como 30,000 cambios, güey, pues no hay pedo, o sea, se cansa uno y pues le entra el otro y todo. Y aparte traen refuerzos, güey, o sea, traen extranjeros, güey, o sea, el equipo de Conjunto Grande trae extranjeros, los de los Retoños también traen extranjeros, güey. Sí, güey, traen acá, güey, futbolistas profesionales, güey, o sea, se pone chido, güey. Y aparte, $40,000, güey, de que... Deja tú el trofeo, eche trofeo. Al último ahí andan estorbando en las oficinas, güey. Esta madre ya, ¿para qué tal lo de qué? Encáteme. La lana, ¿verdad? La lana, güey. Patrocinado, eso es bueno, es una bolsa, güey. Entran con una inscripción y todo, güey. Se aparta lo de la carne asada, güey. Se aparta de lo de las cheves. Se aparta lo del árbitro. Se aparta lo del halo. Y ya lo que quede, pues se lo reparten ahí, ¿verdad? En primer lugar, en tercero, en segundo. Es cierto. No, pero chido. No, sí, pues chequen ahí las páginas. El día de mañana a las 2 de la tarde comienza el primer juego allá en Río Grande. Chequen ahí las páginas de, no sé quién vaya a jugar primero, pero muy bien entiendes ahí de las páginas de las agrupaciones que les digo que van a participar. El Conjunto Río Grande, la Fe Norteña, los Retoños, los Príncipes, Conjunto Nube, los Conquistadores, la Máxima, la Luz, la Cima, Galope, ¿cuál quemado? No son todos, no me acuerdo. ¿Ah? Y ahí estén monitoreando las redes sociales. Y pues yo voy a estar ahí en el sonido local, ahí echando, como transmitiendo el partido, echando carrilla ahí, relajo, ahí con la raza, ¿sale? Y créanme que no va a ser pues sí, va a lugar más o menos como lo que hacemos aquí, ¿verdad? Pero allá en el fútbol. Ok, son las 2 de la tarde con 52 minutos, hora del centro de México. Nuevamente un saludo para mis amigos allá de Botas Dos Potrillos de San Antonio, Texas. El compadre Jaime Ovalle, que es patrocinador de este gran torneo de fútbol organizado por Elmer. ¿Cómo se llama? Sí, güey. Bueno, no. ¿Cómo se llama el de? 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Bueno, salud para toda la gente en San Antonio, Texas, allá en Botas de Dos Potrillos, que nos dicen que nos están sintonizando por ahí en la tienda, allá en la 5006, la de Commerce Street, you know how to do a Lucateme, ok, San Antonio, Texas. Bueno, vámonos con más rolitas, preparen los tanques de oxígeno, sí. De hecho, tenemos ya Protección Civil, tenemos ya el aviso a Protección Civil, tenemos también ya el aviso, por si acaso, güey. Funerales ahí, Vadillo, güey, por si acaso, ojalá que no, güey. Nada, que se lo llevan a uno, güey. Los bomberos, Protección Civil, Cruz Roja, ya no existe, pero todos van a ir, güey. Se van a estar ahí paramédicos, vamos a tener ahí un, ¿cómo se llama? Un equipo ahí de médico, por si acaso, cabrón. Vamos a tener ahí bolsitas para que... Pues para que echen los bofes, ¿verdad? Pues es que luego de repente corre un ratito y anda uno guacareando, güey. Entonces vas a tener bolsitas ahí para... Como las que traen los aviones. De esas, güey. Vamos a tener baños ahí cerca, por si acaso, güey. Tanques de oxígeno. Todo, todo, güey. Vamos a tener también allí un stand acá. Un módulo de hidratación. Vamos a tener ahí quien cheque la presión. Quien les cheque el aceite también. O no, el aceite no va, no nada del aceite. O no, pues, oye, debería de armarse un equipo de fútbol el Fer, ¿verdad? Puro mayatón, güey, que vaya a jugar también, güey. ¿Te imaginas? Qué chido se pondría. Vámonos con el Osito Polar. Es el Mazorre, a ver si se acuerdan. Lo mejor. ¿Te parece que anda en San Antonio, Texas, güey? Ahí con mi compadre Jaime Valle, güey.

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17: Señoras y señores, son las 3 de la tarde con 6 minutitos. Vámonos a comer pollito rostizado. Pero que sea el forastero, porque si no,

0: ¡Ya voy! Ok, 3 de la tarde con 8 minutitos. Temperatura acá en Fresnillo. Ya hace más calorcillo que hace rato, ahora. El clima acá en Fresnillo, Hollywood. Según eso, según los que le saben, tenemos una temperatura casi 25 centímetros cúbicos de calor, güey. 25 grados centígrados. Pelón Milano, un saludo para el compa Saúl Amaro y el Fer y al mero rey de las brillosas, don Jesús, del Miguelón, desde Orlando, Florida. Muy bien. ¿Cómo tenemos? Mensaje de audio, vamos a escucharlo.
1: ¿Qué onda, mi pelón con pelos? Oye, ¿sabías hacer un pequeño show ahí con los tres pasguatones? Don Chetos, el compadre Lupe y Fernando Luna hablan igual de pasguatones los tres. ¿Sabías de hacer un show ahí con ellos tres?
0: ¿Verdad, don Chilo?
1: Saludos, más bien, mi pelón con pelos.
0: Don Chilo, a ver, ¿quién más dijo? El Fer y el compa Lupe. Y invitamos también a esta Leti, ¿va? Lalo, soy Chepe de Conjunto de Mis Resources. Ah, como no, padre, ah, ya están, saludos para mi compadre Chepe de Conjunto Invencible. Por cierto, están cumpliendo 25 años de aniversario, mis amigos de Conjunto Invencible. De aquellas canciones, ¿se acuerdan de aquellas canciones de Conjunto Invencible? Dígame quién, había una canción que se llama Dígame quién, la cantaba mi compadre Cruz hace 1000 años. La vamos a poner, bueno, para recordar música de las grabaciones en aquellos años, hace 25 años, como esta canción, Dígame quién, que fue un exitazo también, Dígame quién, Vete con él, La Cobra, muchas otras canciones, Conjunto Invencible. Ya, en estos 25 años, pues ha tenido varias gestaciones, ¿no? Varios procesos, y uno de ellos, bueno, pues fue el cambio de cantantes, de vocalistas. Pero uno de los primeros, el primero fue mi compadre Cruz, quien le mandamos un saludo. Dígame quién.

0: Qué bonito corrido, qué bonito corrido. Versos del profe Juan Aranda, saludito.
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0: Que por cierto, ya lo saludamos mañana allá en Río Grande, Zacatecas. Oigan, atención, están solicitando 2 meseros mayores de edad con solicitud elaborada, interesados presentarse en Forastero número 1. Contratación inmediata. Se ofrece buen sueldo, buen ambiente de trabajo, buenas propinas también se llevan, pero que tengan ganas de jalar, güey, si no, mejor ni se arriben.

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1: Pues ahí está el conjunto Niebla. Se llama el Tribal de la Nieve. Oye, por cierto, a ver si me está escuchando el animador o ahí el caimán del conjunto Niebla. A ver si me pueden mandar un mensajito. Es que no tengo su número. Me manden un WhatsApp aquí a la mejor, porfa. 3 de la tarde con 42 minutitos. O alguien que los conozca, diga.

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12: Bien, solamente faltan 6 minutos para que sean las 4 de la tarde. Están solicitando 2 meseros en el Forastero 1. 2 meseros en el Forastero 1, mayores de edad. Lleven solicitud, por favor, elaborada, con ganas de chambear. Se ofrece buen sueldo, se ofrece también, obviamente, también un buen ambiente de trabajo. ¿Qué más? Contratación inmediata. Ahí en el Forastero 1 con la señora Belina. Y aprovechando, pues se van a ir a comer pollito rostizado. 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Solo para mi compa Alan allá en Durango. Recuerdos en común, se llama esa canción. Parece que la tengo todavía. Te lo voy a rever. Sí, güey, te lo voy a rever, güey. Simón, sin llorar, güey. ¿Mande? Sí, gracias. Oigan, ya nos vamos a comer pollito rostizado, pero que sea del Forastero. Dice, un saludo para mi compadre Alan, reportándonos desde la ciudad de los Alacranes. Una rolita, por favor, de Edén Muñoz. Ya te la sabes, pobres. Oigan, ya se acabaron los alacranes en llaveros, en regalos, ya se los comen también, ¿no? Antes le tenía uno miedo a los alacranes, ya no, güey. Es que se los comen allá en Durango, güey, no, pues ya. Ya creo que ya también están corriendo los alacranes a otros estados porque dicen, no, vámonos, güey. Esos humanos están cabones, güey, nos comen, güey. Los echan en alcohol, se los comen guisados, se los comen fritos y empanizados. Pero bueno, pues, es lo que hay, ¿verdad? Mi compadre Edén Muñoz, mi compadre Alan allá en Durango, saluditos. Se llama La Magia de Coincidir.

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1: Vamos con esta rolita. Un saludo a la señora Belina. Que creo amaneció mala. Llévele por favor unas dos tejanas, por favor. Además, ¿cómo estás tú en Liberación? Nos vamos a comer pollito rostizado. Regreso a las 6. Se quedan con mi compadre Martín y la Ola. ¡Vámonos!

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21: Llega el señor Díaz Samaniego.
22: Gracias, ¿qué tal amigos, amigas? Muy buenas tardes, provechito. Estoy seguro que está comiendo la familia. La señora rodeada de todos sus peloncitos, rodeada de la mesa por ahí, después de que ya se lavaron las manitas los chamaquitos, que ya llegaron de la escuela cansaditos, provechito, provechito. Bienvenidos todos, despedimos aquí a mi compañero pelón con pelo, Lalo Rodríguez, que se vaya a comer. Pelón, te avientas tu pollito rostizado, provechito, un consomecito, unas flautitas, unas enchiladitas. Y a propósito, hablando de enchiladas, este es su chef, amigo Martín Díaz. El día de hoy se zumbó unas enchiladitas rojas con mucho queso. Y a las mías que sí les pongan cebolla, valiéndome sombrilla. Hacen falta la cebollita así para que agarren saborcito. Sopita de arroz, frijolitos de la olla, tremendones, con una salsita roja. Eso fue lo que yo me zumbé el día de hoy. Mi vasote de agua de limón. Bienvenidos todos, platíqueme usted qué está haciendo, qué está comiendo, qué va a comer, provechito. ¿Por qué ya no me quieren platicar? Oiga, no pasa nada, bienvenidos todos. Esta es la ola. Ya se dieron cuenta el día de ayer, ya se dieron cuenta quién salió de la ola. Entró ayer con nosotros a la ola Grupo La Cuadra o La Cuadra Grupo, La Cuadra, Cuadra Grupo. El grupo La Cuadra, ayer entró con nosotros el grupo La Cuadra y a la raza en la mañana, toda la mañana me estuvieron pidiendo canciones de La Cuadra, así La Cuadra. Bienvenidos todos, vamos a iniciar. Vamos a iniciar, Monarcas del Valle. Puedes venir cuando quieras, chiquita.

0: Ricas del Valle, se llama la canción. Puedes venir cuando quieras, chiquita, cuando quieras.
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0: Vamos a ver qué nos platica por acá en la línea telefónica rápidamente la gente. Estaba bloqueada la línea, pero ya está funcionando perfectamente. En la línea telefónica, mi compadrito Paulito Gamón, desde por allá, desde la Unión Americana, compadre, ¿cómo andas?
2: No, ¿cómo, compadre? Que estoy hablando aquí de Miguel Aza, como de la Unión Americana. ¿Qué onda, Miguel Aza?
0: ¿Cómo? ¿Cuándo llegaste, compadre? Pues yo, ¿cómo sabía?
2: Apenas hoy en la mañana, aquí me aterrizó mi avión que tengo ahí privado para llegar acá a Miguel Aza, aquí en el crucero de Juan Dama. Acabo de aterrizar ahí. Aquí andamos ya, compadre, dándole ganitas para aquel asunto.
0: ¡Qué chulada, ver, compadre, qué chulada! Ahora sí, descansa, relájate. Besa, besa la querida, no, de todo, compadre.
2: No hables tan fuerte, no jodas, compadre, no hables tan fuerte.
0: Órale, compadrito.
2: ¿Y qué eso ya, a su tiempo.
0: ¿Y qué encontraste por acá en Miguel Aza, compadre?
2: No, todo bien tranquilota, todo aquí, tomás que estoy aquí con dos canales aquí. Uno de ellos es el elotero, lo voy a poner ya al canal el elotero, que lleva los elotes ya con un genio.
0: Sí.
2: Ahí andamos echándole unas ganitas, ¿sabes? Ahí tomamos unas aguas minerales y una limonada. Por eso, aquí estamos tranquilitos escuchándote, compadre.
0: Necesitas echarle tequila o cerveza, porque si no te vas a oxidar, compadre. Que te arrimen un 24.
2: Ya mandamos. Ya arrimamos un 24, ya lo mandamos traer ahorita, un 24, compadre. Por ahí ya viene en camino, pero ahí andamos apenas.
0: Saludo para quien, compadrito, dime.
2: No, un saludo, pues ya sabes, para todos los regañados, a los amigotes regañados por ahí, pues a todos ahí en general, pues son muchos. Pero especialmente ese saludito que vaya para Rosita, amiga Rosita Juan Aldama, que ahí pasamos a saludar después. Ah, ya nada, compadre, con esa rolita, a ver si te puedes tocar la de calibre 12, el viejo que se fue ahí, por favor.
0: El viejo que se fue, ya está, compadrito, disfruta tu familia, tus hermanos, gózalos, platícanos.
2: Ándale. Ahí te hablo después, compadre, y échate una visitadita. Ya en la semana hablamos, para echarte una vuelta por allá.
0: Nos ponemos de acuerdo, compadrito. Échale ganas, ánimo. Aleluya, ya llegó mi compadrito Paulito Gamón. A la raza de Miguel Aza, a la raza de Juan Aldama, a la raza de donde quiera. Que están comiendo provechito. Mándenme mensajitos. Oiga, aunque usted no lo crea, qué chulada, ¿eh? ¿Sabían ustedes cuántos minutos tengo en el aire? Tengo exactamente 5 minutos en el radio que entré al aire. Ya tengo 25 mensajes, oiga, así es que ténganme paciencia. Bueno.
3: Buenas tardes, Martín.
0: Te escucho muy bajito, con ganas. ¿De dónde?
3: El güeyero, ese trompito de la que estamos desde güey.
0: Estamos al aire, dime.
3: No, pues hay un saludote aquí para la raza que anda chameando con las vacas y con las borregas.
0: Sí.
3: Ahí para el primo Cruz Arteaga, que ya está con los vacas y con los menones.
0: Sí.
3: Ahí para el ranchero, ahí para Polo Longoria, de ahí de Gigantes.
0: ¿Qué canción ahí quieres?
3: Con las canciones que pidió Paulito Gamón, el viejo que se fue.
0: Ahorita la ponemos, sale pues, échale ganas,
3: Dale, gracias.
0: Chiveros, vaqueros. Tengan mucho cuidado, oiga, tengan mucho cuidado. Yo no sé nada de eso, pero ¿cómo le tengo yo miedo a las víboras? Sí. Y ahorita en el mes de septiembre andan las víboras paradas. Que por cierto, a partir del día de hoy empieza ya el otoño, se empiezan a caer las hojitas de los árboles. Martín, muy buenas tardes. Quiero que me hagas el favor de mandarme un saludo para la familia Gutiérrez Reyes, que escuchamos aquí en Charcas, a la familia Gutiérrez Moreno, que escuchan en San Francisco, y para mis hijas, que aquí estamos escuchándote, Martín, en Charcas, una canción bonita de los Ayudantes de Huacasco. Que tengas bonita tarde, Martín, gracias. Mis Ayudantes de Huacasco. Tengo que leer muchos mensajitos, oiga, porque son muchos los que me llegan. Martín, buenas tardes. Una canción de los Monarcas del Valle, para escucharla, de parte de Socorro Veloz de Guadalajara, gracias. De Guadalajara, 213-40, la racita, platíqueme, ¿qué están comiendo, provechito? Buenas tardes.
4: Bueno.
0: Buenas tardes, oiga, sus órdenes. ¿De parte de quién? Bueno, la neta, yo no lo entendí ni qué. La neta, yo no lo entendí ni qué.
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6: Buenas tardes, Martín, mándame un saludo para toda la gente bonita de San José Reyes, Durango, de la colina de Chapultepec, Nieves, de parte de Fermín. Estoy escuchando Dalton Lloria. Por favor, ponen esa canción de los ratoños, la de que dice lo que me hacía bien. Aquí para escucharla. Aquí nomás la mejor. Martín Díaz, ¿con quién más? 10-4. Cambio y fuera.
0: 10-4, cambio y fuera. Bueno, al compita que nos habló, sí le entendí que quería una canción, ¿verdad? Sí, una canción. Le entendí que quería una canción. Ahí le va la que sigue. A ver, buenas tardes.
7: Buenas tardes, mi Martín. Ya llegó la cala en piedra.
0: ¿Cómo andas? ¿Qué cuentas?
7: Bien, bien, aquí con Calacito. Ya acabamos, ya nos vamos, gracias a Dios.
0: ¿Y escuchaste que ya llegó Paulito?
7: Sí, yo ya sabía que ya iba a llegar. Ya me había dicho.
0: Arre, dime, ¿saludo para quién? ¿Cómo ves?
7: Mira, un saludo precisamente para él, y para don Eugenio, y para todos los regañados, y para mi hermanito, y para mi esposa, y para el compadre Mono, para el H6, compadre José Luis, el Robert. Ahí para todos, junto contigo, mi Martín, que nos hace el favor de complacer. No hay con la rolita que sigue, con esa nos vamos acá para mi compa Iván, que nos está escuchando también.
0: Ya está, échale gana pues, saluda de tu voz, que descanses.
7: Ándale, igualmente, mi Martín, cuídate, Dios bendiga tu tarde.
0: Igualmente, 10-4, cambio fuera, Martín. Un saludo para la gente de Jalpita, Ojitos, Juan Aldama, para los albañiles, Chiveros, para Rosita de Juan Aldama, para mi hijo Luis Alaices, para Nando Luna, Dani Favela, una canción de los retoños. De parte de Santiago Salaices, te escuchamos en Dalton Giorgia, fieles hasta la tumba con Martín Díaz. ¡Vámonos! ¡Viene el turno de los ayudantes de Huacasco! ¡Esa no! No voy a marcarte, la neta que no.

0: Dicen que es un pueblito chiquito, bien bonito, los ayudantes de Huacasco. No voy a marcar, ¿eh? No voy a marcar, ¿eh?
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0: Vámonos hasta Fort Worth, Texas. Me está esperando una ama de casa por ahí en Fort Worth, Texas. No le entendía yo bien. A ver si ahora sí nos entendemos. Buenas tardes. Oiga. Le dije, a ver, espéreme poquito, porque se soltó dedicando y dedicando. Le dije, espéreme poquito, y no entendió. Hay una gente media rara, en serio, con mucho respeto. Bonita tarde, amigo Martín Díaz. Diosito lo llene de bendiciones. Por favor, póngame la canción La Mujer del Pelotero para saludar a Lupita, a Doña Gloria, Juanito Campos, su amiga Lulú de acá de Hualulco, gracias. Venía para Nieves, Zacatecas, Juanito Campos, saludos Juanito, ¿y andas en Nieves? A la ceñito de Fort Worth, Texas, ceñito. A ver si ahora sí entró la llamada, le dije, espéreme poquito, ceñito, espéreme poquito, buenas tardes. Te escucho muy mal, tu línea, ¿de dónde? De mero Mazapil.
2: Ahí no podrás entonces con una atención.
0: ¿Cuál será, claro?
2: La señora Patti de Nuevo Impacto Norteño.
0: A ver, ¿para quién?
2: Para Juan de Mazapil.
0: ¿Tú cómo te llamas?
2: Yo soy Juan.
0: Bueno, salud para Juan de Mazapil, echar ganas, ahí te va la que sigue pues. Martín, buenas tardes, una canción de La Diferencia Norteña, es bonita. Aquí escuchando en Concepción del Oro. Puro Martín Díaz, puro Briones Huerta. ¿Cuándo regresan los terroristas de Norte a la Ola?
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0: Mi compadre Dago está en buró de crédito, mi compadre. Oiga, la familia Briones Huerta no es de... De mi gran amigo el ingeniero que me llevó por primera vez a Mazapil. Nada más que no me acuerdo cómo se llama, pero se apellidaba Briones Huerta. Era ingeniero, fue presidente municipal de por allá de Mazapil. Órale, qué sabroso están comiendo por acá, mi compañero tunero de Loreto, Zacatecas. Déjeme le digo, son... Es un molcajetote de chile verde. Carnita una... lo que viene siendo unos cachos de carne asada con sus chiles güeros, su sopa de arroz. Dice, buenas tardes, compañero tunero, mira nada más cómo me recibió el día de hoy mi zurdota. Dice, me preparó un molcajetazo, quesadillas con chile. Nomás vieras, vente a comer, compañero tunero. Regálame por favor la canción Prefiero la Muerte de mis Monarcas del Valle. Hoy empezamos con los Monarcas del Valle, compañero tunero. 2:13:40. A ver qué me dicen por acá en la línea telefónica. Buenas tardes.
4: Buenas tardes.
0: ¿Qué hubo? ¿Cómo andas, hombre verde?
4: Yo qué bien, Martín. Andamos bien.
0: ¿Ya echaste taco de tortilla con sal, hombre verde?
4: Oye, Martín, ahorita me hicieron unas piernitas de pollo empanizadas.
0: Qué bárbaro.
4: Todo es.
0: Provecho con frijolitos que no falten y un vasote de agua. Salud para quién, hombre verde.
4: Así mero, Martín. Pero sí me echo un litro en cada comida, Martín.
0: Provechito. Salud para quién.
4: Ahí un saludo ahí para los Alvarados, Martín. Aquí para. Ahí pasa un Alvarado y. Para el Yardero, el Aliquín. Y ya sabes, ahí para mi compadre, el Zacatecas y el Mascarillo y familia que tiene el Marino de las Esperanzas y la pura familia Guevara Beltrán, familia Guevara Galindo y para los carnales que están en América, Martín. Para Pedro y Parcero que manden una fallecilla porque podemos ver.
0: Ya está, pues, diles en inglés, everybody.
4: Sí, Martín, pero oye.
0: Dime.
4: Y sin faltar a la mamá de Lita y Burro Güero y todos los que me necesitan, Martín.
0: Sí.
4: Un saludo hoy para ellos y para everybody, guys, and right now.
0: Ya está. Ahora,
4: en la
0: dice.
4: Ronda de, en la ronda ¡En la que sigue, Martín! ¡Ánimo!
0: Está buena, de calibre 2, el viejo que se fue.
4: ¡Órale!
0: ¡Vámonos! Mucha plática, poca música. La canción de Paulito Gamón. Acaba de llegar Paulito Gamón ya en la mañana de Estados Unidos. Se va a aventar 2-3 semanotas. Ayer cumplió 20 años que se me fue mi viejito. Una chulada, mi viejito.

0: El viejo que se fue, estaba recordando yo, oiga, que cuando murió mi padre, Diosito lo tenga en santo reino, fueron miles y miles y miles de gentes, porque dice la canción, mira cuánta gente viene con papá a despedirse porque ya se va. Y tristemente también, oiga, va a creer usted que hasta para morirse uno debe de tener uno suerte, Sí, yo he visto gente que se muere, inclusive no es por el dinero, gente rica, y que nadie, nadie les acompaña, oiga, no me dejará mentir eso,
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0: Mucha gente que se muere y que nadie va a verlos, oigan, los familiares. Martín, un saludito para el arquitecto Reyes Arriaga, y el Ardilla y el Jamón y el Cietillo, el mero jefe de la tamborota de la danza Matlachines, el Juanillo Mena de la Zacatecana con la canción Adiós Amigo del Conjunto Río. Ya tiene días que me están pidiendo esa canción. Martín, para la gente de Mina Mercurio, Sainalto, Zacatecas, familia Villalobos Martínez. Ponte una canción bonita, Martín, de los nominados de Durango. Hace un momento me pidieron esta cancioncita de los Retoños del Río, así mero mi retoño.

Oiga, 22 de septiembre del 2026 está la pachangota por allá en Molinos Asientos, Aguascalientes. Los muchachos del Conjunto Invencible están cumpliendo 25 años. El gran Chepe.

0: En la mañana les pusimos las mañanitas y mencionamos a todos los integrantes del conjunto Invencible. Dice el animador en animación, batería Chepe Montañez, en el bajo sexto Mario Candelas, en la primera y voz segunda Chema el Chiquito, primera voz y segunda voz Gerardo Macías, en el saxofón Jorge Ibarra, percusiones Flavio Hernández, bajo eléctrico Rigo Díaz de León, o sea Rigoberto Díaz de León, primera voz y segunda voz Orlando Prieto Esparza, en el acordeón Lalo García, nueve integrantes de el conjunto Invencible, 25 años el día de hoy. Y estoy seguro que ni se dan cuenta que andan pegando con esta cumbiecita, la mujer del pelotero, mi Chepe. Esta cumbia te va a sacar de jodido, Chepe, la neta que sí. Allá en Molinos Asientos, Aguascalientes. Saludos a mi Chepe. Bueno.
1: Buenas tardes, Martín.
0: Buenas tardes, ¿con quién tengo el gusto?
1: Acá con Efraín de Rayón, Martín.
0: Dime, estamos al aire.
1: Un saludote para el Chepe.
0: Che.
1: Que le echen para adelante todo lo que traigan.
0: 25 añotes, que se han de perder otros 25, ¿verdad?
1: Mal allá.
0: Ya está. ¿Qué más? Oye, dime.
1: Oye, Martín, un saludito allá para Lalo del Güellero.
0: Sí.
1: Y para su carnal de él.
0: Sí.
1: Y acá de parte de Efraín.
0: Sí.
1: El que trae el vikingo, Martín. El ya paro.
0: Está. Ya está, pues échale ganas. Salud, Lalo, tu voz.
1: Ya está, Martín. Este día.
0: Felicidades, mi Chepe, a todos los muchachos del conjunto Invencible el día de hoy.

0: Oiga, feliciten a los muchachos del Conjunto Invencible. Hoy 25 años, se dice fácil, pero cómo pasan cosas cuando hay varias cabezas en una agrupación, varias cabezas. Vamos a continuar.
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Dice, mira Martín, saludos hasta Noria de Luis. A mis amigos de Guadalupe, dice, saludos a mi primo Leonel Loera, que está de cumpleaños. Póngale la canción de la diferencia norteña, La Quebrada, de parte del Ticomán. Toda la mañana me habló el mendigo Ticomán y se le cortaba la llamada, Ticomán. Ya te leímos tu mensaje, él se está aventando

0: poner otra canción. A ver, buenas tardes.
1: Buenas tardes.
0: ¿De dónde?
1: De Pinos.
0: Dígame, estamos al aire.
1: Es que quiero felicitar a este Don Chepe junto con todo su grupo.
0: A los muchachos del conjunto Invencibles. Que
1: siguen cumpliendo muchos años más.
0: Sí.
1: Y un saludo también para todos los escuchan, a mejor para la señora Adela, Don Jera, Don Lupe, Don Eugenio, Rosita de Juan Alman y la Jaivita y todos los chiveros y vaqueros, en especial para Pinos de la Presa San Pablo, de parte de Erasmo. Y a ver si puede poner la canción del grupo La Cuadra, una que se llama Motivos, a ver si la tiene el cabo, parece que la escuché ayer cuando lo estaba presentando, a ver si la tiene.
0: Motivos de La Cuadra, grupazo La Cuadra, sale sí. Pues.
1: Andy, decir 10-4 conmigo fuera.
0: Hasta luego, apenas los presentamos ayer, oiga, 21 de septiembre, anótelo. Toda la mañana ya me los estuvieron pidiendo y ahorita pues ya me están pidiendo las canciones de Cuadra, Grupo Cuadra. Se llama, mientras tanto, La Diferencia Norteña, La Quebrada.

0: Martín, buenas tardes. ¿Me puedes mandar un saludo para Nico Bruno? A ver, Nico, aquí es aquí me lo ponen pegado. Nico Bruno y Adriana, por favor, desde Río Grande, Zacatecas, a la raza de Río Grande. Buenas tardes, de Dios, compadrito Martín Díaz. La canción El Viejo Que Se Fue, ya la pusimos, comadrita, de calibre 12, esa sí la pusimos. La comadrita Vicky González, del 12 de diciembre, véngase a comer unas gorditas de cocedor y una cocota. Dios me lo bendiga, compadrito. Ah, hijo, no me saque antojos, comadre. Hoy te canto la avenida. Qué ricas se ven las gorditas de cocedor, así de cuajado, oiga. De frijolitos con chile rojo. No, no, no.
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0: Provechito, vámonos con el turno. Apenas ayer los estrenamos. Dijimos que los íbamos a hacer famosos, a ver si no nos salen muy, muy chafas. Yo pienso que no, no, yo pienso que no. Carlitos anda muy emocionado, la raza. Por cierto, estén pendientes porque a lo mejor me pongo de acuerdo con Carlitos para que vengan a una entrevista. Se llama Carlitos, la voz principal de el Grupo Cuadra. Estoy seguro que mucha gente no sabe quién ha salido o quién salió de la ola ayer. ¿Ya se dio cuenta? Le voy a dar una gordita si me dice quién salió ayer.

0: en Grupazo Cuadra. Se llama la canción Motivos, por allá está la raza de Pino. Cuando engaña uno a la gente. Martín desde Greeley, Colorado. Martín, salió piropo. Todo mundo se dio cuenta, dice. Martín salió piropo, saludos y bendiciones. Les voy a mandar una dotación de gorditas con la comadre Vicky, bien sabrosas, Martín salió piropo. Allá en Greeley, Colorado, hubieran patrocinado a Jorgito. Nomás dejaron de patrocinarlo y en la torre valió sombría Jorgito de Grupo Piropo. Pero ahí anda echándole ganas, Jorgito. Anda, ahí anda echándole ganas. Le dice que no pierde las esperanzas de regresar a la ola.
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0: Vámonos, viene el turno del Conjunto Río. Me lo están solicitando bastante allá por la Zacatecana. Se llama Adiós, amigo. Adiós, amigo.

0: Los muchachos, los señorones del Conjunto Río, aquí andan ahorita. El Conjunto Río, la canción se llama Adiós, amigo.
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0: Órale, Martín, saludos con la canción Vestido de Besos del Conjunto Bridón de parte del $100. Está aventando un platote de caldo, jijuena. Para trasudar a gustote el $100. Provecho, mis $100. Martín, para saludar a mi gente de San Antonio de Sauceda, Valparaíso, en especial a la familia Gallegos Bañuelos. Gracias, Martín. Bonita tarde, 2:13:40. A ver qué me dicen por acá en la línea telefónica. Buenas tardes.
2: Buenas tardes, primo Martín.
0: ¿Cómo anda, primo? ¿Qué tiene?
2: Aquí andamos. Un poquito de lluvia que tenemos por acá ahorita.
0: Pero todo bien.
2: Sí, todo bien, primo.
0: Órale, saludo para quién, el primo perrito, dime.
2: A mandar un saludo ahí al primo Pedro y ahí le cargo unas mañanitas para sus niñas, unas gemelitas que tiene que cumplen años hoy.
0: Che.
2: ¿Cómo es, primo?
0: No se ha reportado el primo, no se ha reportado.
2: No, de repente, a lo mejor ahorita lo de los corridos se reporta.
0: Ya está, primo perrito.
2: Unas mañanitas para sus niñitas que están cumpliendo 6 años.
0: Aquí está la mañanita, primo, échale ganas, sale al aire, subamos. ¡Vámonos! Los nominados de Durango, de lo más nueve, sí, ti. Se llama Tomando Licores, oiga.

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1: Hace un momento les preguntaba por ahí cómo se llamaba el ingeniero que me llevó por primera vez. Era el presidente municipal de Mazapil. Y ya me mandaron decir, era el ingeniero Gelacio Huerta, Martín. Huerta Briones. El ingeniero, por cierto, ya nunca más lo he escuchado por ahí que anda en la política. Ahí viene la política, ahí viene la política. En el año que entra, olvídese, van a saltar pelos, hijuela, con los políticos. Martín, pero los que andan escardando, ponte la canción de Grupo La Cuadra. Oye, eso es suerte, ¿eh? Chequen ustedes, eso es suerte. Martín, para Erasmo, para Faustino, de acá de San Pablo Pinos. De parte de José Chavo Guerrero, acá te escuchamos a diario, empresa de San Pablo Pinos. Vámonos con el turno de los muchachos del conjunto Bridón, el exitazo, me lo están pidiendo. Se llama un vestido de besos, oiga. Puro Bridón.

Órale, por acá mi amiga, a la señora Almita me manda un platote de mole, ¿verdad? De mole con sopita de arroz y sopa de fideos. Dice, para festejar el cumpleaños de mi nieta Helen, póngase una del conjunto Río. Bueno, poquito tarde nos llegó el mensajito, ya se va a terminar la ola. ¿Cómo se pronuncia? ¿Helen o Ellen? Nietecita de la señora Almita, muchas felicidades y provecho, están comiendo bien rico, bien tremendón. Nos vamos con esta canción de Fuego Duranguense. Nada más digan el conjunto Fuego, ya no digan Duranguense, conjunto Fuego. Un saludo se me estaba pasando para mi amiga Gabrielita Cerda, allá en Robles, Durango, a toda su familia. Dice que nos está escuchando. ¡Súbale, Gabrielita! Enseguida los corridos.

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0: amigos, amigas, muy buenas tardes, bienvenidos todos, el sol en todo su esplendor, no hay ni una nube, hijuela. Y lo curioso de todo, oiga, sí se podrá investigar a ver a la altura más o menos de dónde va pasando por ahí el huracán famosísimo, el huracán Polo, que dicen que está grandísimo, que es un huracán grandísimo ya de categoría 5, que va, olvídese usted, va haciendo mucho desmadre. Aquí, pues teníamos esperanzas de que pasara acá por las costas de lo que viene siendo Michoacán, por acá, las costas de Jalisco, por acá, esos lugares. A ver si nos alcanzaba una colita, oiga, acá para Zacatecas no llueve y no llueve y no llueve y no llueve y no llueve y no llueve. Valiendo sombrilla, Vámonos, bienvenidos todos a los corridos autorizados. Martín dice, ponte una canción, dice, desde Charcas, San Luis Potosí, te estamos escuchando. Un corrido bueno, Martín. Dice, caray, Martín, quiero, por favor, te exijo que metas a la ola al grupo Los de la F. Pues, no los conozco, oiga, al grupo de Los de la F, pues sería cuestión de platicar, a ver quién son, de dónde son o qué onda, ¿verdad? El grupo de Los de la F, bienvenidos todos, oiga. A ver si alguien nos investiga por ahí, es que no hay chancita, yo puedo hacerlo también por acá en las computadoras, por acá de la oficina, pero ¿cuál es, o a la altura más o menos, de dónde viene el huracán, el huracán Polo? Buenas tardes.
1: Buenas tardes, mi Martín, acá la curra de Santa Mónica.
0: Mendiga curra, ni modo de ponerte a investigar tú, a ver dónde va pasando Polo, ni cuenta, tú no te das cuenta de nada.
1: No, mi Martín, puro trabajo y trabajo, mi Martín.
0: Ay, que están informados de todos, curra. ¿Qué tal? Dios guarde la hora que haya pasar algo, curra.
1: Ponga ahí, ¿sabes? Si me pone la canción, ahí está la manzana arriba que está pidiendo la carga ladeada, mi Martín.
0: ¿Cuál?
1: Carga ladeada de Lorenzo de Monteclaro, mi Martín.
0: Carga ladeada, ¿para quién más?
1: Aquí para mi chalán el Fabián y para mi primo el Toro. Ahí está la raza, mi Martín.
0: Sale, pues, échale ganas,
1: 10-4, mi Martín, hasta mañana.
0: Hasta mañana, primeramente, Dios. Oiga, lo curioso de todo es que mucha gente inocente, ¿cómo vive esa gente inocente? Yo trabajo y lo que ganan, lo que me pagan, me lo trago de caguamas y mi familia, y una chulada. Y no, no se ponen a pensar dónde están los huracanes, dónde está esto, dónde está el otro. Y son felices, oiga, mucha gente muy feliz, buenas tardes.
2: Buenas tardes, soy Pascual y rodeo de José Aguascalientes.
0: Usted no sabe qué rumbo lleva por ahí el huracán Polo, Pascualito. Usted nada más está pensando en Pati.
2: Va a ir por Colima, por ese lado, por el sur, el Pacífico, por allá.
0: Ahí debe de decir en las computadoras, Pascualito. Una computadora dice, sí. ¿Cuál es, dónde se le pone, dónde es la, cuál es la trayectoria ahorita del huracán Polo? Y ahí sale, Pascualito. ¿Cómo anda, Pascualito?
2: Por Colima. Por Colima.
0: ¿Cómo anda, Pascualito? ¿Ya comió usted?
2: Que viene muy fuerte, muy poderoso.
0: Sí, en categoría 5.
2: 5 va a estar duro.
0: Pues sí, pero pues va, nomás pasa así por la orillita, no nos llega hasta acá nada, Pascualito. Primeramente, Dios, que todo salga bien.
2: Primero, Dios, que llegue a Zacatecas, nomás la colita para que llueva.
0: Ya está, Pascualito. ¿Ya comió, Pascualito? ¿Qué hicieron hora de comer?
2: Ya. Quería, si me puedes poner el corrido de Laurita Garza.
0: Sí.
2: Ahorita que son los corridos autorizados.
0: Sí.
2: ¿Y cómo ha estado Martín? Quería saber yo cómo está de salud. Que sí. Yo el domingo le dije que estuviera bien tu hija de Aguascalientes, su familia, que no haya ninguna novedad de enfermedad.
0: Gracias, Pascualito.
2: Pues que ha estado mala su esposa de Don Fili.
0: Sí, no se ha podido componer la esposa. Ojalá que Diosito le mande pronta recuperación.
2: Y también la Salvita, que iba a venir hoy al hospital a Fresnillo.
0: Sí, sale pues, Pascualito, échale ganas.
2: Que estés bien y que Dios te acompañe y que te dé vida en abundancia y de todo el trajín de todos nosotros, los colaboradores que te molestamos en el teléfono.
0: Estamos para servirle, Pascualito, échale ganas. Saludos a Rodrigo, ánimo, échale ganas.
2: Gracias.
0: Bueno, saludos, Pascualito. Vámonos. Oigan, mañana me pidieron este corrido. Tarde, pero sin sueño, ¿eh? Aquí está.

0: Me preguntaban de ese corrido en la mañana, es con Joan Sebastián y Antonio Aguilar, el bandido de amores. A ver, 213-40, buenas tardes.
1: Buenas tardes, Martín. Se salta para las modernas, Martín, ya andamos aquí para nieve, Juanillo Campos.
0: ¿Cómo te fue siempre? ¿Quién fue por ti, Juanillo Campos, allá donde te desbarataste?
1: No, yo fue un amigo de ahí del grupo de los regañados, ahí Leo de Valenciano, fue a rescatarnos.
0: Ya estás en nieve, Zacatecas.
1: Sí, ya estamos acá, Martín, ya venimos ahorita de trabajar, ahorita ya, gracias a Dios, ya nos echamos.
0: Échale ganas, salud para quién, Juanillo Campos.
1: No, pues acá todos nos regañamos, Martín, ahí para Pablito Gamón, ahí para la señora Lulú, que ahí hace rato se reportó, Martín, ahí la escuché, Martín, estamos a la escucha, Martín.
0: Sí.
1: Ahí con la canción esa que te pidió el amigazo de la curra, pero te pidió carga la veada, ¿no?
0: Sí, es la que sigue, y luego la de Pascualito, ¿sale?
1: Ahí con eso nos vemos, Martín, 10-4.
0: Cambio fuera. A toda la racita que nos acompaña, están al pendiente de todo, de todo lo que pasa aquí, toda la racita. Juanillo Campos de Nieves, Zacatecas, originario de Durango, capital. Durango. Anda por acá trabajando en Nieves, Zacatecas. Ahí Nieves, Zacatecas, a la señora Misterio. Señora Misterio, bueno.
2: Buenas tardes, compa Martín.
0: ¿Qué dice, compa? ¿De dónde?
2: De acá, de la colonia del Caracol.
0: ¿Cómo andas, Caracol? ¿Qué cuentas? ¿Ya terminaste de jalar o andas en friega? Ay, caray, Caracol, se te está cortando, Caracol. Muchacho Caracol.
2: ¿Ahora sí ya?
0: Ahora sí, dime, salud para quién, Caracol, porque se te está cortando.
2: No, pues es para la gente que lo escucha, Martín. Aquí andamos tirando la basura ya casi para salir por hoy, el día.
0: Sí.
2: Ahí para pedir un corridadito hoy.
0: Venga, listo.
2: La del viejo Paulino.
0: ¿Cuál será?
2: La del viejo Paulino.
0: El viejo Paulino. A ver, déjame lo busco. Sale, puedes echar ganas,
2: Ya está, compadre, 4.
0: Cambio y fuera. Vámonos a una pausa. Zona 5:22.
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5: Bueno, vamos a continuar. Son las 5 de la tarde con 28 minutos. Las 5 de la tarde ya con 28 minutos. Vámonos con mis cabalgantes, que no se me agüiten mis cabalgantes. El mero, mero, mero comandante en jefe, el comandante, el médico Longoria por acá. Médico, ¿dónde andas?
6: Sí, Martín, aquí estamos en el ranchito, Martín, aquí con un solecito bueno, Martín.
5: Hace calor, con el como que pegó fuerte el calor ahorita que no hay ni una nube. Médico, salud, ¿para quién dime?
6: Ay, para toda la gente de caballo, Martín, toda la gente de caballo que nos escucha en todo lugar por ahí. Ahí para nuestro amigo don Miguel González Valdés, ganadero de Ganado Registro, Martín. Allá sí. Por allá por Cabrales. Y para toda la raza de caballo que nos está por ahí sintonizando. Para Martín Díaz, que también es amigo y también cabalga. Para mamá Elita, para don Mario y para toda la raza que nos escuche por ahí en la llanura, Martín, con el corrido que venga.
5: No dijiste la frase, médico, ¿qué pasa? ¿No te está, te estás agüitando? ¿Qué onda?
6: No, lo que pasa es de que me agarré contestando lo de la... Lo de la agüita del sol, pero a caballo andan los hombres, en muro los alcahuetes y en burros más ojetes.
5: Ya está, médico, échale ganas, listo con el calorón.
6: 10-4 cambio fuera, Martín, aquí pura chulada, escuchando a Martín Díaz, hasta que se vaya.
5: 10-4 cambio fuera. Ayer estaba cargadísimo de agua y hoy no. Oiga, ya me mandaron por acá una chulada. Dice Martín, está pegando en Colima la trayectoria izquierda de Los Cabos. Saludos de parte de Philly, de Pozo de Gamboa. Y me manda por acá la clave para que vean la trayectoria del huracán Polo. Pero yo no puedo bajar las claves, primo. De todas maneras, muchas gracias. Que está pegando ahorita en Colima, ¿eh? Ojalá y nos mande poquita agüita por acá, oiga. Que estamos bien jodidos, híjole, no quiere el agua y los frijolitos, oiga, todavía les falta agüita. Buenas tardes.
7: Buenas tardes, primo, ¿cómo anda?
5: Aquí echando ganas, ¿con quién tengo el gusto?
7: Soy el Chino de acá de Las Vegas, primo.
5: ¿Qué hubo, Chino? ¿Cómo andas tú? ¿Qué cuentas? ¿Qué tal de calor?
7: Acá todavía hace bastante calor, primo.
5: Dime, ¿salud para quién?
7: Ay, pues usted, para mi jefe, para don Lalo, para la raza del Gordo Guadalupe, Zacatecas, y cuente, yo ay, con el corridito que dije.
5: Che. Como que se te quiere cortar, primo, échale ganas, primo Chino, salud al aire tu voz.
7: Ya digo, primo, 10-4.
5: Cambio fuera. Martín. Mándale un saludo a la raza hasta Cerritos de Jesús. Y según estoy viendo, Martín, ¿cómo le haces? Ese grupo Cuadra va a romper récord, ¿eh? Bueno, yo lo hice nada más para que vean ustedes lo que es la ola, la fuerza que tiene la ola, ¿eh? Dice, siempre y cuando no le aflojen, la fuerza que tiene la ola, porque algunos grupos como que se agüitan, ¿verdad? Ya, ¿para qué quiero la ola? No, la fuerza que tiene la bola, olvídese usted. ¡Vámonos con Lorenzo Lencho de Monteclaro! Corridazo de carga ladeada.

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8: Martín, buenas tardes. Para felicitar a mi hijo Alejandro Cardoza Jr. Hoy está cumpliendo años. Ponte un corrido de los Mendoza, la hora de los corridos. Soy Alex Cardoza de Taylor, Texas. Felicidades a, pues al festejado y a mi gran amigo Alex Cardoza. A la cuadrilla del Brinch, el Poncho, el Chacatán, el Chetote y el José de Jerez. A la familia Caldera Quesada, que escuchan en la labor, Calvillo, Aguascalientes, de parte del profe Rigo, gracias. No la traigo, pero se la cambio por otra, es la frase de los músicos, mi gran amigo Rogelio Pulgarín, desde Las Vegas, Nevada. Martín, a los colegas del Conjunto Invencible, por su 25 aniversario, que pasen feliz tarde, échenle ganas, amigos, 10-4, cambio fuera.

Bueno, hace un momento me hacían la observación que por qué no meto al grupo los de la F. Yo les digo que yo no los conozco. Pero si me mandan canciones o me dicen quién son o dónde los localizo, de volada, porque no, sí se hace, ¿verdad? Aquí todos pueden entrar a la ola, todos pueden entrar a la ola. Vámonos, rápidamente, viene el turno de los invasores de Nuevo León para Pascualito, su hermano Rodrigo. Su hermano Rodrigo, a toda la raza de Aguascalientes.

0: Únicamente 18 minutos ya para que sean las 6, 18 para que sean las 6, que pronto se ve el tiempo. Estamos cuatitos, 18 para las 18, 2:13:40. A ver quién me está hablando por acá en la línea. Buenas tardes.
1: Buenas tardes, Martín.
0: Gracias, que me esperó, primo. ¿De qué parte?
1: El Sorullo de Nieves, Martín.
0: ¿Qué hay de nuevo por ahí, Nieves? ¿Qué, cómo te fue?
1: Pura borrachera.
0: ¿Cómo te fue de ferias? ¿Pasó la feria? ¿Pasó la fiesta? ¿El grito, verdad?
1: Gracias a Dios, estuvo bien, ¿y para qué?
0: Eso es bueno, llevaron al conjunto Río el día del grito. Saludos por aquí en Sorullo, dime.
1: Mira, quiero mandar un saludo para mi amigo aquí, mi amigo el Mirri Manzanares.
0: Sí.
1: Y un saludo para mi amigo este Chamín, que está redondo una troca ahorita, y al Testerón Salas.
0: Sí.
1: Y hay patronos del carguache aquí para la cucha.
0: Sí.
1: Que una troca ahorita, que anda lavando la troca. Hay patronos de Rosa de Nieves aquí de parte del Sorullo. Queremos el corrido del Federal de Camino con Ramón Ayala.
0: Nada más que va en la lista, no se desesperen, ¿eh?
1: Órale, pues, ya dijiste.
0: Órale, la racita de Nieves, Zacatecas, General Francisco R. Murguía, Nieves, Zacatecas. Faltan únicamente 16 minutos ya para que sean las 6.

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9: Bueno, ¿cuál me pidieron de Ramón Ayala? No la noté y la voy a regar allá, hombre. Qué barbaridad. No la noté de Ramón Ayala, era de Ramón Ayala. A ver, 213-40. Buenas tardes.
10: Buenas tardes, Martín.
9: ¿De dónde, primo?
10: De aquí de Rayón, Martín.
9: Dime, estamos al aire.
10: Oye, con todo respeto para el médico.
9: Che.
10: ¿Cuál va a ser la otra frase?
9: Ah, ya deja el pobre médico así, hombre, pues ¿en qué te afecta eso?
10: No, del toro, es con todo respeto, Martín.
9: ¿Esa de a caballo andan los hombres?
10: Esa mera.
9: Pues déjalo, pues ¿qué tiene la frase? La siguiente, ya le están pidiendo la siguiente frase, dice que ya no la puede cambiar, que esa frase es conocida desde hace 1,000,000 de años, hombre.
10: No, yo no estoy diciendo nada, yo no me estoy diciendo para que saque una frase para el toro, Martín.
9: Ah, ya te entendí.
10: Para que saque una frase para el toro.
9: Pues es que no me explicas.
10: Ay, con todo respeto, Martín.
9: A ver, médico, a ver si alguien, si no la hace el médico, la hace la raza. Que tú eres cabalgante y que tú andas trepando un toro, ¿verdad? Y nunca hasta ahorita, bendito sea Dios, no te ha hecho nada, ¿verdad?
10: No me ha hecho nada, Martín.
9: Órale, bueno, te la prometemos a más tardar para mañana la frase para un cabalgante de un toro, ¿sale?
10: Ya está, Martín. Dios te bendiga.
9: Hasta mañana. Yo pensaba que iban a regañar. Que iban a regañar al pobre médico.
11: Ese es mi Martín Díaz Samaniego, aquí nomás en la 107.9. Oye, Martín Díaz, quiero a ver si me complaces el corridazo de Antonio Aguilar, mi amigo El Tordillo, aquí para toda la raza de Corrales, Juan Aldama, Zacatecas. Y este año no hay seca, Martín, porque hay muchos avisperos, hijo, hasta hacen balar las chivas, pariente. 10-4.
9: Bueno, dice que este año no va a haber mucha seca porque hay muchas avispas y que esa es una buena seña, ¿eh? Cheque usted la gente, todo lo que dice la gente, todo lo que dice la gente.
12: Compadre, fíjate, saludo a tu compadre Pablito Gamón. Ya llegaron las caguamas, ahí para molestarte con una rolita que se llama Nomás las mujeres quedan, para que no sepa buenas las caguamas. Ay, compadre, ay. Con esa molestia, ahí si acaso a tocarla, pues ahí la estamos escuchando. Ahí te sigo escuchando, compadre, toda la tardecita.

0: Valiendo madre, mi compadre Pablito Gamón, hace rato me habló bueno y ahorita ya... Está poniendo pedo, mi compadre. Y sabes el que la haga de pedo, ya se puso pedo, mi compadre Pablito Gamón.
1: Qué dice, amigazo Martín Díaz, acá su compa Topa San Bernardino reportándose. Ahí quiero mandar un saludo ahí para el Coque, ahí para el Tatamán, para el Fernando Luna, para el Canelo, ahí para Jimmy de Río, ahí para todos los que nos escuchan, amigazo. Ahí para Kiki Gavilán y todos los que nos escuchan, amigazo, ahí para el Águila Blanca. Ahí complázcame con un corridito, no, yo pienso que ya no va a alcanzar a salir, pero si sale, pues qué bueno, y si no, con el que venga. Ahí con los Huracanes, el doble fondo, a ver si se puede, amigazo. Y aquí nomás la mejor con el amigazo Martín Díaz. 10-4, cambio y fuera.
0: Ya está, fierro, vámonos con la música. La raza quiere música. Ahí te va, compadre Pablito Gamón. No te vas a emborrachar, compadre. No te vas a emborrachar.

Vámonos, el corridazo que me había solicitado el compita de Ramón Ayala era el federal de caminos de volada, se reportó, ¿verdad? Dice Martín para el taller Santa Cruz de Cuéncame, Durango, para Lupe, Iván y Tavo y Hugo. Por favor, un corridazo, perrón. Dice Martín, el federal de caminos, te pidieron el federal de caminos. Dice Martín, ¿no puedes meter a la ola al Nono y a su banda, Reina de Jerez? Mire, lo que entiendo, mejor dicho, yo les explico para que entiendan. Lo que pasa es que los grupos musicales, cuando ya entran a la ola, pagan un billetote, ¿verdad?, para entrar a la ola. Entonces es cuestión de que ya los grupos musicales, pues, se comuniquen con nosotros y nos ponemos de acuerdo si quieren, pues, si tienen ganas de entrar a la ola, que paguen, ¿verdad?, por entrar a la ola. Martín, eres mi compadre, Martín, soy el Pato, compadre Pato, muchacho Pato. Vámonos con Ramón Ayala. Allá en Loreto, Río Grande, Zacatecas, a mi Tay, a mi carnal Jesse y a la Christie.

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1: Únicamente 2 minutos para que sean las 6 de la tarde, tiempo suficiente para despedirnos. Se van a quedar con mi compañero pelón con pelo, Lalo Rodríguez. Por mi parte ha sido todo. Si Dios no dispone otra cosa, yo regreso mañana cuando sean las 10 de la mañana, pero ya mañana de miércoles, oiga, pronto se va el tiempo. Pues no. Si ayer que estaba hasta oscuro no llovió, imagínense ahora que está el sol en todo su esplendor. Pero en fin, la fe muere al último, porque de veras sí hace falta que llueva, y ya mis arbolitos se están secando. Nos despedimos, con permiso, buenas tardes, sea cortés, ande con cuidado, edúquese lo más que pueda, respete para que lo respeten, y que Dios nos ayude a todos, oiga, dice la doctora Polo. Yo soy Martín Díaz Samaniego. Saque el tizonote, oiga, no tenga miedo.

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